0: son las 7:23, en Tropicana, en serio, y le queremos comentar que Francia anota su tercer tanto. Bueno, Francia anotó su tercer tanto, ¿no? Ahí en el minuto 66. El tercer tanto de Francia se enfrenta a Irak. Y estamos a nombre de Betplay en Tropicana, en serio, 97.5. 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Son las 7:23, recordándoles que Irak tiene 0, Francia tiene 3. 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Para todos los que vienen llegando a esta hora a nuestra sintonía, les queremos comentar que así va el panorama. El panorama de la Copa, ¿no? Así. Se lo estamos comentando en esta oportunidad. 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
0: A nombre de Betplay le damos una canción más. Esa se llama La María, con Luis Terlavoz. 7:24.

0: Oscar Gamarra con esto que se llama Otra Primavera. Otra primavera, y su amor no llega. Otra vida no llevo llena de estrella, dice Oscar Gamarra en eso que se llama Otra Primavera. Ya son las 7:39 minutos, 7:39. 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Y bueno, ya saben, señores, 3 goles tiene Francia. Lo tiene Irán, este encuentro que fue, se retrasó por medio de las fuertes lluvias que estaban presentando en ese momento. Bueno, así va, Francia tiene 3, Irán tiene 0. En el partido Noruega-Senegal, 0-0, minuto 40 de la primera parte. Minuto 40 de la primera parte, y el partido de Francia, Irán tiene, va en el minuto 84. 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

0: Esta se llama Los Olores del Amor. Bueno, termina el primer tiempo entre Noruega y Senegal. Y le quiero comentar acá al minuto 44. Noruega marca el primer tanto. 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
4: 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En Tropicana son las
0: 7:51 en Tropicana, la más bacana. Pausa para comerciales y regresamos con la música, no se muevan.
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13: 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En Tropicana son las...
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0: 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En Tropicana son las
1: 7:56.
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8: 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En Tropicana son las
1: 7:57.
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0: Tropicana, ¿cómo están? ¿Cómo van? Me encanta saludarlos, me encanta saber que están conectados con Tropicana, la más bacana, bacanísima. 8 de la noche, 4 minutos, 8-4, en la que no me duermo, acompañándolos en una noche genial de lunes para todos los que están conectados con Tropicana. Así que bienvenidos, póngase cómodo, la vamos a pasar rico, vamos a hablar de todo un poquito, vamos a escucharlos también. Saludito a toda la gente que está en los Tropiamarillitos, a toda la gente que está trabajando, un abrazo gigante. Estamos en la que no me duermo de Tropicana y me encanta estar con ustedes todos los días, de lunes a jueves, mejor dicho, de 8 de la noche a 12. Saludo para los que cumplieron años el fin de semana. Saludo para los que hicieron algo completamente diferente con la familia, los que se vieron de pronto con los hijos, que le tocaba este fin de semana visita. Le dijo, a mí me tocó estar con mi hijo todo el fin de semana. Chévere también, rico, bacano, esa es la vida, disfrútela. Un saludito para de pronto los que les llegó una platica extra el fin de semana también. Esto, así vamos a meterle buena actitud a este a que no me duermo de Tropicana. Y ya me voy a conectar por acá también con el caballito. Mi nombre es Freddy de Producer. Bienvenidos a Tropicana, bienvenido a las noches, donde hablamos de todo y tocamos diferentes temas y nos encanta acompañarlos. Voy a conectarme de una vez con el caballito, a ver si lo tengo por acá. Hola, mi caballito del alma, ¿cómo el vamos? ¿Qué ha pasado?
1: ¡Ey! ¡Qué emoción! Buenas noches, buenas noches, buenas noches para ti, para toda la gente en toda Colombia, como siempre. ¡Qué placer saludarlos! Un abrazo bien grande para todos los Llaves, un besazo enorme con sabor a melocotón a todas las niñas en Colombia, y qué bueno que están con nosotros. Y así como Freddy lo decía, vamos a hablar de muchos temas, vamos a hablar por supuesto de tantas cosas que nos han pasado y tantas cosas de que nos hemos enterado aquí en la que no me duermo de Tropicana, pero como siempre con la fe intacta con nuestra selección Colombia para mañana, carajo.
0: Voy a dejar el canal de aquí cuando diga Karina Olis, porque siempre la presento con bombos y platillo y quedamos ahí.
1: Lo importante es que ella llegue, lo importante es que ella interactúe con nosotros cuando ella quiera. O sea, ¿sabes que ella es la reina del programa?
0: Sí, claro, la consentida, toca tenerla ahí. Y ahí estamos. A partir de este momento, mi querido caballo, nos conectamos ya a través de TikTok en Tropicana Colombia. Nos vamos a conectar también a través de nuestro canal de YouTube para saludarlos en Tropicana Colombia. Si nos encuentra a través de YouTube en nuestro canal, saludito para cada puntica del país, para cada una de las ciudades, que este fin de semana se portó muy bien, que espero de verdad han tenido muchas cosas. Si tiene algo en especial que contarnos todas las ciudades, voy a dejar por acá el WhatsApp abierto para que se empiecen a reportar, a mandar notica de voz y diga, hola, vea, Freddy, caballito, Karina, estoy desde acá porque soy desde Bucaramanga, este fin de semana me fue muy bien. Que nos manden noticas de buena onda, como dice uno, noticas alegres, con buenas noticias. Vea, este fin de semana me llegó plata, este fin de semana resolví un problema, este fin de semana me vi con mi mamá, que hace rato no la veía. Lo que usted quiera contarnos, voy a habilitar por acá el 310-206-3302, 310-206-3302, para que usted me mande notica de voz a partir de este momento y nos salude también a través de Tropicana Colombia, así como lo dice Eli, que dice un saludo desde Chile. ¡Epa!
1: ¡Chi, le, le, le! Ey, saludos también para la gente que nos sintoniza en Argentina, la gente bacana que nos sintoniza en cualquier otra parte del mundo. Por ejemplo, que día estábamos saludando a una chica que estaba por allá en Australia, la gente que está por allá también en Canadá, en Estados Unidos, Argentina, Paraguay, Bolivia, la gente que también nos sintoniza por allá en Uruguay, o Freddy, y por supuesto, okay, en España.
0: En España, oiga, caballito, quiero contarle una noticia, caballito.
1: ¿Qué pasó?
2: Buena, buena, buena.
0: Sigue por ahí, se conectó, sigue por ahí, se conectó.
2: Primero, por favor, saluden.
0: Uy, la saludamos hace 5 minutos.
1: Buenas, buenas.
2: Ah, no, mi.
1: ¿Cómo está la bandeja paisa?
2: Ya sabe que tengo que trotar de un lado a otro, entonces, mi amor, tiene usted que esperar.
0: Ahí estamos, Cari, siempre.
2: Hombre que no espera, hombre que no espera, mi amor, no goza de cosas buenas.
0: Oiga, y antes de que salude, yo quiero contarles que hay gol, gol, gol, gol, gol, gol, gol. En la Copa Mundo, y se lo contamos porque apuesta ya en Betplay, la jugada oficial de la selección Colombia. A esa hora el segundo gol de Noruega, arrancando el segundo tiempo. Noruega lleva 2 y Senegal lleva 0. ¿Quién lo hizo, caballito?
1: Erling Brut Haaland.
0: Dios mío, señor, juega mucho. Wow. Y es un gol, gol, gol, gol. 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
0: Ahí estábamos contándole los goles con Betplay.
1: Señor, ahora sí, ¿qué pasó? ¿Qué fue? ¿Qué
0: ahora
1: qué
0: sí, iba a decir? ¿Qué iba a contar? Vamos a saludar a Karina como se merece, mamacita divina, querida cosita, bien hecha, esculpida por Dios. Momento otro estaban haciendo las mujeres, así estaban. No, no se fue también. Sí, se fue caballo. Y nosotros dice que presenta. Ay, Dios mío, ¿qué vamos a hacer?
1: Es que Karina parece, Karina parece un cangrejo.
0: Dios mío.
1: Echa para adelante y echa para atrás.
0: Dios mío, Dios mío.
2: Buenas.
1: Ay, qué rico.
0: ¡Opa! ¿Quién pidió pollo?
1: Y esa Karina, Dios mío, padre amado. Karina, pero otra vez saluda. Ponte de pie, salúdame así, como estamos haciendo ahorita.
2: Es que primero estoy organizando que hoy me veo más oscura.
0: Eso le iba a decir, se bronció.
1: Ponte de pie.
2: No, es que no logro poner las luces de la manera que no me ve.
1: Karina, pero ponte de pie y saluda. Hola, buenas, buenas.
0: Karina, buenas, en una hora va a tener dolor de cabeza de tener esas luces al frente.
2: O sea,
0: de tenerla en la cara.
2: No, amor, a mí me gusta tenerla así, pero no tan así. O sea, no logro nivelarme, o sea, no logro como cogerle el saborcito a la vaina como está.
1: Karina, hoy estás tan bonita, estás tan espectacular que yo te voy a hacer una pregunta.
2: Pregunta.
1: ¿Qué ingrediente de la bandeja paisa eres hoy?
2: Ay, moro, y soy el huevito.
1: ¡Qué rico!
0: ¿Cómo?
1: ¡Qué rico!
2: La
1: qué
2: carne
1: rico.
2: Molida. Y la yo soy carne el choricito, molida. Mami. Mono, muy chiquito.
1: ¿Te gusta el chorizo, no?
2: Chicharrón. A mí me
1: no,
2: gusta
1: señor.
2: El
1: chicharrón
2: con unas patas
1: el
2: bien buenas.
1: El chorizo santarrosano. Yo soy un chorizo santarrosano.
2: Mucho gordo, poca carne. Okay.
0: Mucho gordo, poca carne.
1: Lo importante es que se.
2: Mentira.
1: Es que
2: rico.
1: Lo importante es que sabe rico.
2: Eso es verdad, lo importante es que sabe rico, eso es primero que cualquier cosa.
1: Obvio.
0: Es verdad, como siempre, pero bueno, ¿qué
2: no
0: pasó?
2: No cuadro, que no sé, ay, como que allá, como que me veo mal, ay, no, esperen un momentico.
0: Dice que no, mi amor, tú pareces una tajadita, dice Bel Ortiz.
2: Ay, una tajadita de cuál.
0: Aquella tajadita. Bueno, ay, vamos arrancando.
2: Bueno, tajada.
0: Vamos arrancando a que no me duermo de Tropicana con muchas cosas para contarles, muchas vainas que tenemos el día para hoy, muchas polémicas que han sucedido también el fin de semana. Y hoy, por decir algo, hablando de chismecito, nosotros siempre que cogemos esta hora para hablar de chismes, ¿vieron lo de Lionel Messi? Grande ese man. Grande lo de ese man.
2: Vio como Messi en un solo torneo mete 5 y ustedes ni uno, no.
1: Lionel Messi no es grande.
0: No.
1: Es chiquitico.
0: Es la pulga.
1: Es correcto.
0: Pero el señor.
2: Pero bueno, un chiquitico que meta 5.
0: El señor lleva 18 goles en las Copas del Mundo y es el máximo anotador en todo el campeonato a través de su historia. Estamos hablando de toda la historia. Superó a Pelé, superó a Ronaldo, superó a grandes. Pero también les quiero contar
1: cántelo,
0: para los
1: cántelo.
0: Otro
2: gol,
0: otro
2: gol.
0: ¿En serio Senegal metió gol?
1: Sí, señor.
0: Ay, Dios mío. Sí, goles que le cantamos también. No nos dejan contar el chisme completo, pero se lo cantamos acá. Así que este es un gol. 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A esta hora, gol de Senegal. Ahí lo tenía el caballito, y van 2-1 en este partido, con este gol que acaba de meter Senegal. 2-1 ganando Noruega. 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
0: Esto se va a mil, Dios mío. Eso está en que mete goles a la lata. Y si hablamos de goles, hoy también Mbappé metió 2 goles y quedó a 2 de igualar a Messi en la tabla de posiciones de goleadores de los mundiales.
1: Ey, pero también qué aguacero impresionante. O sea, el cielo estaba que se caía, suspendieron el partido.
0: Eso vi por ahí, ¿no?
1: Sí.
0: Tormenta y todo.
1: No tormenta aguacero, sino tormenta eléctrica.
0: Tormenta eléctrica. Vea, el caballito se bronció, el caballito también está oscuro, ¿cierto, Malumita?
1: Espérate ahí, déjame prender esta vaina. Esas son los estados de Karina.
0: Uy. Esa es la brujería, Karina. Eso, el caballito ya va a prender por ahí, 8 de la noche, 14 minutos. Ya lo saben, tengo aquí activo el WhatsApp para que usted me envíe notica de voz y nos mande una notica de voz de algo chévere que le haya pasado durante el fin de semana. ¿Dónde lo va a enviar? 310-206-3302. 310-206-3302. Ahí se da cuenta usted a través de Tropicana Colombia cuál es el WhatsApp. Ahí está pegadito para que usted nos mande una notica de voz y vamos a ver qué dicen por acá. Hola, Tropicana.
6: Hola, chicos. Para todos un excelente turno.
0: Gracias.
6: Aquí atentos desde la ciudad de Cali.
0: Cali.
6: SN. Que tengan un excelente turno y estamos a que no nos dormimos hasta las 12 de la noche.
0: ¡Epa!
2: ¿Hasta las qué?
0: 12.
6: Buen turno.
1: Hasta eso, las 5 de la mañana. Un abrazo. El que se duerma le queda la abuela, carajo.
0: No, y estaba viendo que nos podemos estar alargando un poquito más.
2: Sí, dependiendo sí, de los partidos.
0: Hay partidito, ahorita quién juega de 10 a 12, voy a mirar por acá.
1: Ya le voy a decir quién juega de 10 a 12.
2: Vamos a chequearlo por aquí. Ustedes juegan todo el día y a todas horas.
0: A ver,
1: Jordania contra la selección de Argelia.
0: ¡Qué clásico!
1: No, definitivamente, papi, lo que va a haber son goles.
0: ¡Qué clasicote, Dios mío!
1: Karina, dígame un jugador de Argelia.
2: Mor, un argelino.
0: ¡Claro, argelino!
1: Y uno de Jordania.
2: Le dicen Río.
0: ¿Río? Dígale, Michael Jordania. Así. ¡Ay, Dios mío!
1: Así de interesante está la película.
0: Así de interesante. Pues son cositas y datos que hay que darlos por ahí de lo que está pasando en estos momentos. Chismecitos que también le contamos en A Que No Me Duermo.
1: Freddy, pero también hay
0: de
1: que
0: Tropicana.
1: Decir que...
0: Cuente.
1: Que el que está ahí también en el tema de los goleadores mundiales e históricos de la Copa del Mundo, Mbappé también está ahí mismito.
0: Mbappé, sí. Ese era el que yo dije que hoy metió 2 goles.
1: Sí, Mbappé.
0: Y está a 2 goles de igualar a Messi.
1: Mbappé, que entre otras cosas también ha sido noticia no solamente por los goles, sino que también una vez lo vieron con una modelo trans.
0: Sí, señor. Sí, con una modelo trans. Sí, sí.
2: ¿En serio?
1: Entonces fue muy criticado, fue muy apoyado. Y decían, ey, ese man con tanta plata, que entre otras cosas también es como simpático. Che, ¿cómo que se le va a dar de para andar con una modelo trans? Son gustos.
2: Sí, ¿sí o no? Son gustos y son ya, baila, hay que responder, hay que dejarlo, dejarlo que él sea.
0: No, y Mbappé tiene siempre mucha controversia porque por decir, en el Real Madrid...
1: ¡Cántelo, compadre!
0: ¡No,
1: cántelo.
0: No le creo! ¿De quién canta?
1: ¡Jalan! Noruega 3, Senegal 1.
0: ¡Ay, Dios mío! Es lo que está pasando en los mundiales y este gol se lo contamos con Betplay. Hasta ahora entonces Noruega metió el tercero. ¿No dejó celebrar a Senegal? ¡Qué hijo de madre!
1: Eso es golpe por golpe.
0: Golpe por golpe. Pues sí, este golazo. 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En este momento 3 tiene Noruega y 1 Senegal. 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
0: ¿Qué carajos? ¿Le narremos goles de aquí hasta las 9 de la noche?
1: Papi, no se preocupe que hasta las 12 de la noche vamos a estar narrando gol.
0: Eso.
1: Póngale la firma.
2: Los partidos que necesitamos.
1: Dios mío. Esa gente que son equipos malos, porque son equipos malos, se dan una goleada.
2: Malos
1: madre,
2: no son.
1: Mío, así que,
2: malos no son. Malos
1: son perversos,
2: no
1: son. Son perversos.
2: Vea.
1: No, se parecen a Karina, malos. Perversos.
2: Ay, oye, una vez que les pasa.
0: Oiga, respete a Karinita.
1: No, pero
2: siga
1: hoy,
2: verá, siga jugando,
1: no sé, pero
2: así,
1: hoy me enamoré más de ti, Karina. Hoy me enamoré más de ti.
2: No, diga que me... No.
1: Sí. Y con ese saludo que hiciste y que...
0: Buenas. Tiene el rojo Deportivo Independiente Medellín.
1: Rico. Yo en esos problemas ya no me estoy metiendo.
0: Tiene el rojo del Junior de la Montaña.
2: El rojo de Tropicana, papito.
0: También, muy bien. Muy
1: mi amor,
0: bien.
1: Cuidado con muy un toro, ¿viste, bebé?
2: Ay, si yo me sigo viendo así tan rara, ¿será por tanto rojo? Y no.
1: Cuidado con
0: claro,
1: un toro.
0: Claro, es que claro, se puso. Los que quieran ir a verla, vayan a Tropicana Colombia, porque en este
2: tengo
0: momento,
2: todo rojo
0: con
2: hoy.
0: El pantallón que tiene atrás Karina, que dice Tropicana, y con ese buzo rojo, solo se le ve la carita. De resto.
2: tengo los labios rojos.
0: Todo se camufla, todo se camufla. Vayan, chequeen la Entropicana Colombia, todo el mundo, para que vaya.
2: Ay, no, qué pereza, me siento toda rara hoy.
0: El caballito ya le llegó la luz divina.
1: Ya, ya, ya, ya. Ya, ya soy un ser de luz.
0: Ya eres un ser de luz.
2: Me gusta el blanco, me gusta el blanco.
1: ¿Cómo, mi amor?
0: ¿Qué, qué, qué?
2: Esperen que no les escucho.
0: Bueno, yo sí les sigo contando chismecitos aquí que voy encontrando. Vea, otro, por todo lo alto, J Balvin celebró su cumpleaños en Ibiza con una exclusiva fiesta junto a su familia, amigos y demás invitados. Por ahí vea, uy, Ryan Castro no se le separa a Balvin ahora, ¿no? Que se van a... ¿Dónde esté Balvin?
1: Parecen siameses, parecen siameses.
0: Sí, es increíble, pero en todo, estaba viendo aquí los videos y todo, y Ryan Castro al lado. Por, vea, puras fotos, Capo estaba por ahí también, lo vi. Mucha gente de música urbana por ahí. Zion, vea, estaban. Qué rico uno decir.
1: Zion, baby.
0: Voy a celebrar mi cumpleaños en Ibiza. Así.
1: Es que no. Es como arrancarle un pelito al gato. Usted no se preocupe. Usted gana para eso y mucho más.
0: Quiero algo sencillito el día de hoy, así que me voy para Ibiza a celebrar el cumpleaños.
1: Y hey, entre otras cosas, muchachos, no sé si ustedes quieren que yo les cuente algo sobre Olise.
0: ¿Saben qué? Cuente, ¿verdad? Sí.
2: ¿Sobre quién?
1: Olise u Olise.
0: Ajá.
1: Él es compañero de Lucho Díaz allá en el Bayern. Imagínate, Freddy Karina, imagínense, muchachos, que hay un debate en la Copa del Mundo.
0: Dicen que hay mucho eco.
1: Por este jugador. Resulta que entre sus pertenencias, durante una revisión de sus objetos personales, apareció un brote, o mejor, un bote de snus, un producto de tabaco húmedo con nicotina que se consume colocando pequeñas bolsas en la encía.
0: Sí.
1: El hallazgo generó comentarios entre los aficionados, ya que el consumo de nicotina en el deportista suele abrir debate por sus posibles efectos en el rendimiento y la salud. ¿Será que esto él se lo está aplicando para aumentar su rendimiento o solamente son gustos?
0: Pues ahí sí le tocaría ya pasar por doping y todas estas pruebas, ¿no?
1: Sí, y le hicieron no sé, una requisa y ahí se encontró eso, pero la FIFA todavía no se ha pronunciado al respecto.
0: Vea, pues, cosas que pasan, Dios mío, que uno no sabe. Oiga, manda notica de voz por aquí, mi querido caballito. Venga, a ver qué dicen.
7: Yo escucho, veo a mi compadre Tropicana. ¿Cómo hacen, muchachos? Buenas noches. Como siempre con ustedes, a que no me duermo. Karina, estás hermosa. Un beso.
0: La fanaticada. Son los carinos que mandan notica de voz.
1: Carino, lo que pasa es que tú le... Mira, a ellos tú les tienes que responder: ¡viva mi fanaticada! Te mando un carinazo, papi. ¡Tácata!
0: Esa me gusta, así debe ser, claro. Ya.
2: ¡Carinazos a dos manos!
1: No, a cuatro manos y a boca también.
0: Ya lo sabes, manden una notica de voz.

0: 3302, vamos a tener también soldados caídos, pero hoy...
1: Soldados caídos.
0: Hoy vamos a tener algo especial en soldado caído.
1: ¿Qué vamos a tener de especial?
0: Porque la gente va a hacer una pregunta que le quiere hacer a otra persona. Es decir, usted nos va a decir, hola, mire, mi nombre es Jorge, y yo le quiero preguntar a tal persona que por qué me dejó de hablar. Entonces, por favor, para que usted me llamen y nos ayude, o le ayudemos, mejor dicho. Entonces lo vamos a llamar y le vamos a decir, oiga, venga, lo que pasa es que Jorge nos dio su número para preguntarle, ¿usted por qué dejó de hablar con él? Así que nos cuente la historia.
2: Me llamo Hugo, pregúntele por qué ya no me daba los 3 platos de comida.
0: Exacto, eso.
1: Pregunta.
0: Oiga, para que llamen a, no sé, a Maluma y me digan, ¿por qué es que después de que tuvimos nuestra primera noche no me volvió a hablar? Así, la llamamos o lo llamamos de una.
1: ¿Crees que Maluma te va a responder, oíste?
2: Pues lo que pasa es que esa viene como la entrevista de trabajo. Si te llaman al día siguiente, el trabajo es tuyo. Si no, te jodiste.
0: Te jodiste. No esperes más.
1: O sea, ¿les ha pasado que no los llaman al
2: otro día? Obvio.
0: Claro, yo creo que a todo el mundo.
1: ¿Positivo para mal?
2: Talco.
0: Claro, a todo el mundo.
1: Efectivamente.
0: A todo el mundo.
2: ¿A ti, Karina, te han vuelto a llamar?
1: No, obvio, escriben, pero no se puede responder.
2: Ah, Karina.
0: Sí, no responde.
2: No sabe, no responde.
0: Así son, no nos utilizan responder. Para una noche y se van.
1: Ay, no, Dios nos utilizan, hablando de utilizados. Ave María.
0: ¿Qué pasó?
1: No, aquí un parcito, le digo pues sinceramente.
2: ¿En algún momento has utilizado a alguien, Karina?
1: No, para nada.
2: O sea, siempre has metido corazón.
1: Siempre le meto corazón.
2: Y lo que no es corazón también, pero bueno.
0: Oiga, muchachos, 8 de la noche, 23 minutos. Póngale cuidado al dato que le tengo. Estaba viendo por acá que ustedes saben que Disney va a lanzar películas. Ellos cada rato lanzan sus películas y sus vainas.
1: ¿De quién?
0: Le tengo, Disney. Le tengo el cronograma de las películas, por si a usted le gusta el cine, por si a usted le gusta planillarse, ahorita que está muy de moda Toy Story.
1: ¡Qué rica peliculita!
2: ¡Uy! ¡Más culita que
0: pero con quién!
1: ¡No! ¡Una peliculita no!
0: Ah, bueno, hágame el favor.
1: ¿Usted qué entendió?
0: Una peliculita. Vea, ahorita se lanzó Toy Story 5, que están por ahí dando críticas de la vaina. No he visto muchas cosas como emocionantes de la película, debo decirle. He visto que todo el mundo se la ha visto, pero no he visto como comentarios de ¡uy! ¡La mejor película de
1: ¿quién
0: todo
1: se la ve
0: no,
1: conmigo? Yo no me la he visto.
0: Yo tampoco.
2: Entre piernas, si quieres.
1: ¿Usted no se la ha visto, caballito?
2: No, mi amor. A mí me encantaría verme la contigo.
1: No.
0: Vea, ¿qué se viene para julio? Van a lanzar la de Moana.
1: ¿Sí? ¡Ay, se ha visto julio!
0: Esa? La que van a lanzar de...
2: Esa es chévere.
0: Que va a estar La Roca como
2: Maui, ¿verdad?
0: Y todo esto. Sí, señor. Vea, así peliculitas que yo vea por acá interesantes, se vienen diciembre 18, van a lanzar una de Avengers. Para la gente que le gusta los Avengers, pues planíllese porque en diciembre le va a llegar. En el 2027.
1: A mí póngame una película que diga, un hombre sin amor no vale nada.
0: Dios mío.
1: Aunque tenga en el bolsillo mucha plata.
0: Eso es pura carreta porque siempre van detrás de la
1: película,
0: plata.
1: Esa es la película que a mí sí me gusta. O sea, una película que lo ponga usted al otro día a reflexionar. Ve, qué buen mensaje. No,
0: en el 2027 se viene la era del hielo. Van a lanzar una película de la era del hielo.
1: Y con esa película también, una era de hielo.
0: La película de Bluey para los niños. La van a lanzar en el 2027 en junio. Y se viene en septiembre 3, más o menos, dice por acá la fecha, la película de los Simpsons, ¿se acuerda? La película de los Simpsons 2, la segunda. En noviembre del 2027, Disney va a lanzar también Frozen 3. Se viene la tercera.
1: Un Frozen con...
2: Freddy, pero a mí me parece súper bacano lo que tú estás diciendo, que Disney, que esto, que lo otro. Pero ¿cuándo va a lanzar su próxima película, Aida Cortés?
0: Oiga, señor, cálmese.
1: No,
2: háblame de emociones fuertes, me hace el favor.
1: Ella ya está con Dios, ella desde que se tomó las fotos de la
0: calle. Es que, eso sonó todo raro.
2: El que peca y reza empata.
0: Ya
2: el que peca y reza empata, así que hágalo.
1: No, señor, no.
2: Bueno, Esperanza Gómez.
1: No.
0: Vea, en el 2027, en diciembre del otro año, van a lanzar otra película de los Avengers. Ahí le boto el dato.
1: Y para los que no saben qué son los Avengers, ¿qué?
0: Los Avengers, el que no sepa qué es un Avengers, estamos mal. Capitán América, Iron Man, Hulk, o sea, por Dios.
1: ¿Y los que no sepan quién es Hulk?
0: No, devuélvase para la casa ya.
1: Todos, le aseguro que más de uno no sabe quién es Hulk.

0: Ustedes no saben quién es Hulk.
1: Hulk es el... El que se convierte en...
2: ¿No
1: en
2: es el verdecito?
1: ¿Cómo? Sí, claro. En el verdecito ese.
0: Obvio,
2: es que Hulk. Grande, abuelo,
1: en el monstruo verde.
2: En mi vida.
0: Un viejo verde grande. Pero entonces, en el 2028, en mayo, se va a lanzar Lilo y Stitch 2. Y se viene en junio del 2028, la película de Los Increíbles 3.
2: Esperemos que lleguemos al 2028 vivos, y ahí para allá.
0: 2029, vea, 2029. Hasta acá tengo, hasta el 2029. Van a lanzar Coco 2. Se viene la de Coco 2.
2: Van a lanzar Coco, lanzando Coco.
1: Esa sí me jodieron porque yo no sé cuál es esa Coco.
0: ¿No sabe cuál es Coco? Que no, es la de... No. Que es una película como mexicana.
2: La del niño con la guitarrita. Sí, no es la del niño con la guitarrita.
0: Que va como al reino de los muertos y demás.
2: Y que se le murió la abuelita. Que no.
0: Ajá, la mamá Coco. Y en diciembre...
2: Hablando de caballo de Coco, dice la mamá Coco, está en la palmera Coco con los coquillos.
1: Es más, yo me imaginé eso. Un peladito, como me dijeron, con una guitarrita. Bueno, yo me lo imaginé en una isla con una palmera, con unos cocos, tocando la guitarra,
2: haciendo
1: con un sombrero.
2: Haciendo arroz con coco.
1: Sí, sí.
0: Dice por acá... Coco. ¿Cómo le luce ese color a la hermosa Karina? Vea, le echan los perros y todo.
2: Amor, pero vea, hoy estoy con tanto rojo que estoy aquí, apago esto.
1: Que, pues. Mira, y esos labios se te ven así, pareces... Mira, uy, mírale esa bembita, se parece a Ronaldinho Gaucho, pero...
2: ¿Qué es una bembita?
0: La bembita, la boquita.
1: La boquita.
0: La boquita. Es que Caballito es un Avengers. Claro, dicen por acá Hulk, el mismo hombre increíble. Tienen toda la razón. Así es. Así lo conocimos mucho, como
2: un hombre increíble.
0: Como un hombre increíble.
2: Mentiras. Todos creen que uno les quepe. No, soy increíble. Sí, increíble los muchachones. No, qué rabia.
0: Oiga, ¿qué chismecitos tienen por ahí para que cuenten? 8 de la noche, 28 minutos.
2: No, chismes de todo. ¿Qué ha pasado de todo este fin de semana? El rencor que hay entre muchas cuadras. Muchachos, mañana tenemos que unirnos de nuevo porque juega Colombia. O sea, acuérdense que las peleas se quedan por allá, ¿cierto? Y ya tenemos que reunirnos porque viene un partido maravilloso. ¿Se van a ver el partido?
0: Pero por supuesto, de hecho les cuento la vaina, de una vez les cuento el chisme, como que mañana no voy a estar acá, voy a salir desde otro lugar. Me voy a ir de fiesta. Me voy a ir de... ¿Usted tampoco va a estar?
2: Tampoco.
0: Ahí sí me preocupó la vuelta. Porque tienen que estar acá, porque yo me voy para otro lado. Ahí les boto el dato.
2: Ese es el problema, que ustedes también tienen que estar, porque yo también voy para posible? Otro lado.
1: Ay, no, pero Freddy, echa la historia bien.
0: Póngale cuidado, mañana nosotros tenemos un íntimo acá con las extraordinarias.
2: ¿Un íntimo?
0: Y vamos a estar con oyentes viendo el partido desde un sitio.
2: Wow.
0: Y desde ahí yo me voy a conectar con ustedes, es decir, yo voy a estar en el programa, pero voy a estar desde allá y le voy a contar todo lo que pase allá con los oyentes. Y todas las cositas...
2: O sea que mañana hace el programa caballo.
1: Pero no sé, vea, no se vaya muy lejos.
0: Pero los que salgan del programa tienen que conectarse, así sea por videollamada o algo, porque ahí mandaron un correo.
2: Una.
0: Si les llegó.
1: Muchachos.
2: De una.
1: Y no, y también, acuérdense que yo les prometí a ustedes que yo iba a estar, si así querían, en un íntimo con Alex Mangel 25, o sea, el jueves.
0: Exacta, también vamos para allá.
1: No, todavía eso no se decide. Si ustedes dicen que yo les muestre todo, yo voy para esa, si no.
0: Claro, tiene que ir.
2: O sea, usted va a tener intimidad con Alex Mangel.
1: Sí, vamos a hablar de tantas cosas. Por ejemplo, ¿qué pregunta le harías tú a Alex Mangel?
2: Yo le preguntaría a Alex Mangel, ¿qué pasó con la de...
0: Yo le pregunto...
2: Por favor, escúchame.
0: Yo le pregunto si la tiene larga o la tiene corta.
1: Ey, eche como así, Freddy.
0: Pues la manga...
1: Ah, ok.
0: Por eso le dicen Alex Manga.
2: Sí, yo le digo que cada cuánto se acuesta en ella.
0: Mi chiste es muy fino,
1: Freddy.
0: Muy fino.
2: En la manga.
1: ¿A cuál muy manga? Fino.
2: En la manga, el pasto, la grama. Aquí se le dice manga.
0: A ver qué dice por acá, notica de voz. Hola.
3: Buenas noches, bendiciones para todos. Espero que estén muy bien. Este fin de semana, ¿qué hice? Nada, votar. Votar y votar. Y me fue muy bien porque ganó el candidato que...
0: Ah, bueno, ya pero sí, ya, muy ya, bien, ya, no, ya, pero ya, no queremos
1: ya,
0: ver
1: ya,
0: vainas.
1: Ya.
0: Sí, ya eso es... No, si le pasaron noticias
2: hoy no
0: buenas
2: vamos a hablar
0: de las
2: ni de política, familias, ni de fútbol.
0: Sí. No, de fútbol sí nos toca. Todo el tiempo nos toca hablar de fútbol.
2: Oiga, yo quiero que se reporten todos los oyentes que están desde otras ciudades. Todos, que nos cuenten desde dónde están conectados, porque hoy ustedes mandan, o sea, ustedes mandan en A Que No Me Duermo. Por favor, ayúden, manden notica.
0: Póngale
2: de vos,
0: cuidado
2: desde
0: esto.
2: ¿Qué ciudad?
1: ¿Qué pasó?
2: ¿De conectados?
0: Estaba viendo un video.
1: Ajá.
0: y es se volvió viral porque antes del partido a Lionel Messi le tocó firmar 50 camisetas de fútbol. ¿Qué? Firmada por Lionel Messi. 50 camisetas. ¿Ahí viene cuánto tiempo duró?
1: ¿Cuánto?
0: Póngale.
2: Por camisa, ¿no? 5 minutos.
0: O sea, para firmar las 50 camisetas.
2: Eso es de una. No.
0: Duró 10 minutos.
1: Viste, allá.
0: 10 minutos firmando 50 camisetas de fútbol.
2: Nada, debía firmar más.
0: Qué chévere, ¿no? Tener una camiseta firmada de Lionel Messi, grande. Y eso va creciendo a medida que va pasando.
2: Eso cogen la firma y la imprimen y ya, en la boada.
0: No, pero tener una real, una firmada real, debe ser bacano. A mí sí me gusta eso, coleccionar eso. Chévere. También vea más chismes que les traigo yo en A Que No Me Duermo de Tropicana. Hijo de Snoop Dogg, el hijo de Snoop Dogg, para los que no saben, Snoop Dogg es un gran rapero estadounidense que ha marcado una generación impresionante.
1: Ah, ese que parece una
2: chimenea.
1: ¿Canta
2: qué?
0: Sí,
2: sí, sí.
0: ¿Canta qué? ¿Canta hip hop?
2: Por ejemplo, ¿cuál canta?
0: Next Episodio.
2: Pero no, no me diga por nombre porque hay muchos oyentes que no saben qué es eso.
0: Por eso usted le está diciendo que cuál canta. Pero yo le estoy diciendo cuál es. ¿Cuál, y cómo le voy a cantar un pedacito?
2: Sí, canta un pedacito.
1: Yo no, porque no tengo ni idea. Yo no,
0: ni tarareándola uno sabe.
2: Decir, yo sé quién está, pero tampoco sé así.
0: Pues el man sorprendió a todo el mundo porque el hijo lució la camiseta de la Selección Colombia en un live que hizo el man. Ahí le boto el dato. Colombia súper viral. No, pues yo no sé.
1: Qué bacano, qué bacano.
0: Sí, vea, eso es otro nivel.
1: De la Selección de Argentina.
0: Eso es otro nivel.
1: En la tribuna habían personas con la camiseta de la Selección Colombia. Eso quiere decir que no solamente los colombianos
0: muy pegado,
1: van a los partidos de la Selección, sino partidos de Portugal, de España, de Argentina. Y qué bacano. Chévere.
0: Es
2: por
0: muy
2: ejemplo,
0: bueno.
2: De Argelia.
1: Ah, imagínate.
0: Es muy bueno.
2: Yo con ganas de ver si sea un partido del Mundial, yo voy a todos. Oiga, obvio. No hay, no,
1: pero
2: no hay necesidad
1: hay
2: que me
1: digan
2: que
1: son demasiado malo. Muy malo.
0: Dice por acá, Tropicada la más bacana, yo le preguntaría a Alex que cómo la vende, que a cómo la vende.
1: ¿La qué?
0: No sé. Tengo ni idea, yo estoy aquí transmitiendo lo que está escribiendo la gente a través de Tropicana Colombia. Dice por acá Snoop Dogg al que le gusta la marihuana. Tiene sí, toda la razón. Sí, claro. Tiene
1: bien,
0: toda la razón.
1: Por eso es una chimenea.
0: Claro, tiene toda la razón. Eso
1: ¿qué
0: es muy cierto.
1: Vale.
0: Manden notica de voz, 310-206-3302, 310-206-3302, toda Colombia conectada en A Que No Me Duermo. Manden su notica de voz desde donde se encuentre para saludarlos en esta noche, para decirle buenas noches, para despertarlo a toda la gente que está trabajando en las bombas de gasolina, todos mis tropia amarillitos que me los encuentro cada noche y les ha ido muy bien, a toda la gente que trabaja en aplicaciones también, abracito para cada uno de ellos. Yo venía ahorita que venía para la emisora, estaba hablando con una moto que me trajo, una moto después.
2: Una moto que habla.
0: Sí, una moto, una aplicación.
2: Una moto que habla.
0: Y el man me venía contando sus historias de amor y todo, y venía hablándome, no, hermano, si yo le contara, yo pedí a mi esposa hablando con otro man. Y todo fue porque un día tomamos y a ella le cogieron los tragos y a él no. Y el man me decía, no, yo cogí el celular y se lo desbloqueé con el dedo. Y me di cuenta de todo. No tenía la clave, lo desbloqueé y me di cuenta de que hablaba con otro man.
2: Pero muy abusivo.
0: ¿Por qué?
2: Respeta.
0: ¿Por qué? ¿Así es que uno se da cuenta de las vainas?
2: Eso es fallar en la privacidad del otro. ¿Para qué tienen que hacer eso?
0: ¿Entonces vivir engañado todo el tiempo?
2: No vivir engañado, pero cójala en sano juicio.
0: ¿Qué? ¿Usted cree que le va a decir sí, vea, mire mi celular? No, eso no pasa nada.
2: Sí.
0: Vea, no te quedas vos.
4: La manga. Salúdeme allá a las tortugas ninja en Cúcuta.
0: Las tortugas ninja de Cúcuta. Yo no sabía que en Cúcuta eran las tortugas ninja. Con razón andan perdidas las tortugas
1: Maestro
0: ninja.
1: Maestro Splinter.
0: Claro, no, yo le decía al man bien hecho y el man dijo, claro. Claro, fue la única forma en que me di cuenta. Se acabó el hogar, se acabó todo. Cogí mis cositas y al otro día. Si usted se da cuenta de una infidelidad así, caballito, yo cojo mis cosas y me voy.
1: Mira,
0: pero sin preguntarle nada ni esperar a nada, o sea.
1: Cuando tú dices que una infidelidad pase, tú te haces el loco, papi, eso va a volver a suceder y en cantidades industriales, porque te pierden el respeto, te ven como un bobo, un marranito, y eso te lo van a volver a hacer.
0: O sea, perdonar una infidelidad no sirve.
1: No, para nada, tienes que irte automáticamente.
0: Cierto, yo también digo lo mismo.
1: cerrar tus ojos, si ponerlo de corazón e irte.
2: Si se va a ir o va a hacer lo que quieran, mijo, primero de la cara frente a las cosas.
0: No, señor. Vea, pero qué cara va, ¿qué va a frentear uno ahí?
2: No, ¿para qué tiene que coger? Es que el dedo y desbloquearle el celular así. No estoy de acuerdo. No.
0: Ah. No, le toca a uno buscar la verdad donde sea, claro.
2: No, pero le toca no, o sea,
0: claro,
2: de
0: manera. Claro, donde uno le levante al otro día y diga, présteme su celular para desbloquearle, le van a decir no. De una le van a decir a uno, no, yo aquí no quiero saber nada de usted, si usted no confía en mí, váyase. Porque así es cuando uno tiene el pecado encima, como dicen por ahí.
1: No, y te pones arisco, te pones intenso, comienzas de pronto a hacer ver que eso está mal. O sea, comienzas a buscar una cantidad de cosas mínimas para hacer creer a la otra persona que está mal, que está errado. Pero ¿por qué razón me vas a pedir mi celular?
0: Y ya cuando usted pide celular es porque sabe que algo está fallando.
1: Ahí está el pecadito, el pecado está ahí.
0: Y sabe el man que me decía, el man de la moto que me trajo, me decía, ¿sabe por qué la pillé? Porque ella andaba feliz todos los días.
1: Sí.
0: Y al man le causó curiosidad, dijo, uy.
2: Pues si anda feliz con otro por ahí, es porque el que está con ella no la hace feliz. Entonces, mi amor,
0: no, muchas veces.
1: Déjelo, hable con él, déjelo.
2: No.
1: Déjelo.
2: Cuando usted empieza a verla feliz por otro lado, es porque usted no está haciéndolo la suficiente feliz.
0: No, eso no tiene nada que ver. Fíjese que eso no tiene nada que ver.
2: Tiene mucho que ver, sí.
1: Lo más importante, si tú quieres una persona, a tu pareja, tienes que hablar. Ven acá, vamos a sentarnos a hablar de algo que no me guste. Está pasando esto y esto y esto y esto.
2: ¿Eso?
1: No me gusta, estoy aburrida y siento que el amor se nos está desgastando. Si él de pronto ya no se avispa, ya no corrige eso que está mal o no está haciendo, ahí sí, ¿sabes qué? Mejor vamos a terminar. Pero ponerle los cachos y terminar tú siendo una sinvergüenza no aguanta.
2: Eso no es sinvergüenza.
0: Le hago una pregunta.
1: Eso es sinvergüenza.
0: ¿El amor se acaba? ¿El amor se puede acabar?
1: Sí, claro.
2: Es que el amor sí se acaba, claro.
1: Sí.
2: ¿Pero por qué se acaba? Digan por qué se acaba.
1: Porque alguno de los dos está fallando en algo.
2: Listo, y si en ese caso está fallando es el man.
1: Ahí, pero si estás fallando tú.
2: No, ¿y por qué tiene que fallar ella? No.
1: A ambos pueden
2: porque
1: fallar.
2: ¿Le está haciendo falta algo en la casa? ¿Ya?
0: No.
1: Karina,
0: no,
1: o sea, que tú has pegado cacho.
2: ¿Le está haciendo falta algo en la casa?
1: O sea, Karina está... Mira, Karina, tú has pegado cacho.
2: No, para nada.
1: Mira, enseguida... Mira. Ah, sí, Karina...
2: No, para nada, pero si a mí realmente no me hacen feliz, entonces usted qué hace, ya.
0: Pero no es que no la haga feliz, sino puede ser que se le acabe el amor. ¿Ya? El man puede matarse, ir y traerle, ponerle todo a sus pies, el mundo. Pero si usted no siente nada por esa persona, grave.
1: Claro,
0: claro.
1: Yo tengo una amiga muy amiga mía, que ella decía que estaba enamorada, estaba súper tragada. Y esto es una historia que parece sacada yo no sé de dónde, pero es una historia real, que ella decía que estaba retragada, enamorada, que esto, que lo otro. Y le hacía sus cositas, lo atendía, pero por detrás ella andaba con uno y con dos más.
0: Claro.
2: Ah, no, eso sí es diferente.
1: ¡Ah, diferente!
2: Totalmente, súper diferente, diría yo.
0: Vamos a ver qué dice la gente por acá que está enviando noticias de voz.
5: Yo escucho hoy, comparto Tropicana, aquí Tropia Amarillito en la ciudad de Cúcuta. No, yo estoy de acuerdo con Freddy, eso así es como hay que agarrar las cosas, porque eso, bueno, y sano, todos se van a niegue.
0: Claro, es que así uno es que hace caer a las personas. Venga, mi amor, borracha, uy, desbloquea aquí el celular, venga, ¿usted con quién está? Uy, sí, señor, que tiene toda la razón, ve, habla con tal y tal, la pillé. Listo, nos vemos, se acabó la relación, no hay más.
1: Mira, por ahí hay una amiga que nos está escuchando, ella se llama, no, yo no voy a decir su nombre, solamente
0: sí, mejor.
1: Que su apellido comienza con C-A-R-R, C-A-R-R, y ella...
0: Carranza.
1: No, nada.
0: Carrascal.
2: Carrascal.
1: No, tampoco.
0: Carro.
1: No diga, no, yo no.
0: Carro loco.
1: No. No, que está escuchándonos.
0: Carrera.
1: Que ella tiene Carreño. Una historia. Porque
0: Carrina.
1: Una amiga se lo confesó.
0: Carrasquilla, dice Maluma por allá.
2: No.
0: Ahora todos a adivinar.
2: Bueno, siga caballo.
1: No, esa historia va ahorita. No
0: ahorita, listo.
1: Sí,
0: fresco. Téngala ahí. Yo pongo aquí noticias de voz de la gente que envía, a ver.
6: Tropicana, la bacana. Saludos desde Vitama.
0: Hola.
6: Yo creo que no debe existir una privacidad desde el momento en que uno en una relación se van a vivir juntos. desde ahí, en ese momento, no debe existir ninguna clase de privacidad.
0: Total.
6: Uno está abierto a una relación, es para uno compartir todo en pareja.
0: Ahí está, ¿sí ve? Es muy
2: por
0: cierto.
2: Eso no tienen por qué esculcarle el celular entonces.
0: Pues obvio que toca. Es que no es esculcar el celular, es revisar de pronto si algo está pasando.
2: Oiga, nos está escuchando el arzobispo Antonio Jiménez.
0: ¿Y ese? Porque qué famoso.
2: Ah, no, dice aquí, hola Tropical, un abrazo, soy el arzobispo heterocatólico español desde Bogotá. Saludos, Antonio Jiménez.
0: Ah, un abrazo. ¿Y tiene algo que confesar que nos diga de pronto?
2: No, Freddy, no.
0: Pero uno no sabe, ellos también
2: Freddy,
0: tienen
2: no toque,
0: vida.
2: Por favor, esas cosas.
0: Ellos también tienen vida, uno no sabe. Son personas y es gente igual que nosotros. Mándenos notica de voz de este tema, 310-206-3302. Ahí estamos conectados con ustedes. A ver qué dicen por acá, dicen opinión del tema. A ver.
7: ¿Cómo vamos, muchachos? No, yo pienso que nada justifica una infidelidad. Yo pienso que si algo le hace falta a uno, si la persona con la que uno está ya no lo hace feliz, ya no lo llena completamente, si el cariño ya no es igual que al principio, yo pienso que uno debe ser sincero y alejarse y estar con la persona, con otra persona o con la que uno quiera estar, pero no, la verdad nada justifica una infidelidad.
2: Ser sinceros.
1: Ojo, pero al menos de pronto si tienen algo serio, si están conviviendo, tienen algo en una relación seria, estable, listo, es mejor hablar. Pero si tú de pronto estás saliendo con esa persona y se ven de vez en cuando y tienen una relación abierta, pueden seguir como si nada. No pasa absolutamente nada.
2: Pues si es abierta, sí, pero si no...
0: Pero es que vea, yo le digo una cosa, el que quiere ser infiel no es porque le falte algo en la casa. Es porque le gusta ser infiel.
1: O sea, es por decisión.
0: Es por decisión.
2: Hay más de uno, le pondría yo, que un...
0: A usted le pueden 70%. Dar todo en la casa.
2: No.
0: Y mucha gente dice... No, mucha gente dice, es que estoy aburrido porque me dan todo... No. No, simplemente llegó...
1: O sea, es una enfermedad, ¿qué?
0: No, llegó, sí, llegó otra persona, le gustó y cayó.
1: O sea, los infieles son enfermos.
0: Sí, algunos, no digo que todos. Pero
2: le puedo decir algo. Yo digo que el 70% de las relaciones o de las infidelidades que hay en las relaciones son porque por falta de cosas en la casa, por falta
0: ¿pero
2: de
0: qué le puede
2: falta
0: faltar?
2: De comunicación, falta de comunicación, falta de amor, falta de ratitos
0: no.
2: ricos, falta
0: aquí
2: de
0: con Malumita
2: cosas.
0: Estamos diciendo que no. No, sí. Se lo juro que no. Se lo
2: vea
0: juro
2: lo que dice
0: no.
2: el arzobispo, muchas me cuentan eso en las confesiones, dice que sí.
0: No. No, ahí sí le digo que no. No, porque el que quiere ser infiel lo es. Así tenga todo en la casa. Porque le gusta muchas otra veces, persona. Uno
2: ese,
0: puede
2: ese,
0: tener.
2: Ese es ese 30%.
0: Por eso uno puede tener todo en la casa. Y ya. No, es que
2: yo
0: mi esposa es fiel,
2: falta,
0: trabaja.
2: Digo que es falta,
0: en la noche tenemos intimidad, nos va muy bien. Pero el amor se acaba. Por eso le digo, el querer a una persona no es amor, sino es decisión.
2: Por eso le digo, ¿y por qué se acaba el amor? Por falta de comunicación, por falta de confianza, por falta de muchas cosas. Sí,
0: el amor se acaba por verse todos los días, por la monotonía, por no experimentar cosas nuevas. Pero usted puede hacer lo que quiera con su pareja. Usted puede, no hay nada más harto que uno irse a un viaje con una persona que usted no quiere.
2: Dice, falta de hablar muchas veces y falta de comunicación, dicen por acá.
1: Pero entonces la pregunta es, para que ese tipo de cosas no sucedan, ¿cuál es el consejo idóneo o qué es lo que uno tiene que hacer para que no le meta, para que no le monten los cachos, para que no le metan?
0: A ver qué dice por acá, caballito, notica de voz.
8: Tropicana, saludos desde Denver, Colorado, Freddy.
0: Dímelo.
8: Corte, hermano. El otro hombre está dando la historia, yo sé que una payasada, comporte.
0: ¿Quién está dando historia? Ah, caballito que está dando historia o qué.
1: No. Yo dije que ahora.
2: Caballito, salga. Ay, diga gracias.
0: A ver qué dicen por acá. Hola,
1: yo
0: ¿cómo están?
2: Que dejé hablar al caballito.
0: Dice que para hacer una broma a mi mujer. Hoy solo vamos a hacer la de las preguntas. Vea, no te quedes vos por acá.
9: Yo escucho Tropicana la más bacana. Buenas noches para todos. Dios me los bendiga.
0: Gracias.
9: Apoyo y estoy de acuerdo con Karina, pues la verdad no debió de él verla en el estado que estaba y desbloquear el celular. Debe hacerlo pues cuando ella está en su sano juicio y pues la verdad sí, Ella, si la ve feliz, es porque obviamente él está fallando y le falta algo. Soy Patricia desde Popayán, estoy prestando servicio.
0: Ahí está, notica de voz. Pues esa vaina de que le falte a alguno en la casa, eso sí es pura carreta. Yo no, sí digo que eso no es pura carreta.
2: Carreta,
0: sí.
2: No es, es la cruda realidad que no. A muchos les duele aceptar. Pero es que si usted lo tiene todo en la casa, por eso le digo.
0: Pero yo tenía,
2: escúcheme,
0: yo cuando tuve una relación.
2: Hay un 30%, espéreme. Hay un 30% que yo digo que sí, que pueden ser que sea una.
0: Pero venga, yo le hago una pregunta. Póngale cuidado, yo le hago una pregunta. ¿Usted ha sido infiel? ¿Usted ha sido infiel?
2: No.
0: Por eso no puede hablar desde la infidelidad.
2: Pero déjeme lo que estoy diciendo.
0: Pero si usted ha sido infiel, lo puede decir.
2: ¿Puede hablar?
0: No.
2: Hay un 30%.
0: No, porque usted no ha sido infiel.
2: Déjeme hablar. Bueno, no hablo entonces.
0: No puede hablar porque usted no ha sido infiel. No puede hablar. Caballo, ¿usted ha sido infiel?
1: Sí, claro.
0: Ahí usted puede hablar a través de la infidelidad. ¿Por qué ha sido usted infiel?
1: Karina, viste, por andar diciendo que tú no has sido infiel y tú sabes que sí has sido infiel.
0: Claro, ¿no? Se lo juro que has sido infiel.
1: Sí.
0: Eso es vaina de que he sido infiel toda la vida, eso no lo creo a nadie.
1: Una carita de chica angelical, claro. Tierna, que nunca ha hecho nada, pero ella sí ha partido los platos.
0: Claro, yo una vez fui infiel, ya que me retiré la vaina.
1: ¿A dónde la viste tú?
0: Sí. No, y que me retiré de la vaina y me cansé y tengo otra relación.
1: O sea, que ya colgaste los guayos.
0: Sí, ya colgué la capa.
2: O sea, que si se cansó, fue por la...
0: Pero le juro que yo tenía, cuando yo fui infiel, tenía todo en la casa. Todo en la casa.
1: ¿Y entonces qué pasó?
0: ¿Sabe qué? La intriga... La intriga de querer...
1: Usted no es James Rodríguez.
0: No, la intriga de querer saber algo con alguien, de pasarla rico con alguien, con otra persona. Pero yo digo, el amor se acaba.
2: Por eso le digo, si usted quiere pasarla rico con otra persona, ¿por qué? Porque en la casa no la está pasando rico. ¡Ya!
0: No, yo la pasaba muy rico. Y la pasaba muy bien.
1: Diseño que cuando el amor se daña es mejor cambiarlo y no repararlo.
0: Pero es que yo no digo que sea de que se dañe o algo, caballo. Yo digo es que uno de infiel quiere otras experiencias. Es como...
1: Ah, no, sí. Claro.
0: Es como el que le gusta el fútbol. Sí. Hombre, el que le gusta el fútbol se ve todos los partidos.
1: Sí.
0: Todos. Ay, no, es que yo solo veo los de la selección. No, se le gustan todos los partidos. El que es infiel le encanta levantar viejas. Le fascina ir a la calle y hablar con viejas.
1: Y se siente mal, claro. Se siente mal cuando no tienes adrenalina, cuando no tienes de pronto
0: sí,
1: eso nuevo que te motiva.
0: Exacto, eso es. No, la pues, adrenalina que da hablar con otra persona. Bueno, ya venimos, 8:49, ya seguimos opinando ahí a través de Tropicana Colombia en TikTok y ya venimos con más noticias de voz. Esa que no me duermo, lunes, póngale una sonrisa a la vida y pa'lante, Tropicana.

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0: Ahí estamos, en la que no me duermo de Tropiñana, iniciando la segunda hora. El caballito que estaba hablando con la gente de TikTok estaba ahí concentrado, caballito, dándola toda. Saludito para Lida Joana, un saludito para toda la gente que levanta la mano a través de Tropiñana Colombia, que le digan una. Hola, ¿dónde se encuentra? ¿Dónde están? Vicky por ahí también, Felipe. Dice Freddy, ¿usted le pondría los cachos a su esposa en este momento? No. No, yo la amo, la adoro, la quiero, la. Yo ya, por eso dije, soy infiel desmovilizado. Yo ya viví toda la etapa de desmovilización de eso. Toda mi etapa de pasarla rico y molestar, como dicen por ahí. Ahorita en este momento estoy juiciosito y no lo volvería a hacer. No volvería a hacer ese tipo de cosas. Con eso les digo todo. Pero estábamos hablando de eso. Caballito, no sé de qué estaba hablando con las personas a través de Tropiñana Colombia. Me gustaría porque las tienen por acá con una cantidad de preguntas. Entonces, chévere, ya se conecta por acá. Ah, esperé que tengo
1: aquí. Rediseño, aquí
0: listo,
1: estoy.
0: Listo, ahí estamos todos conectaditos. Sí, sí, sí, sí. ¿Qué estaba hablando, caballero?
1: Estaba preguntando, yo les dije, bueno, ¿qué quieren saber? Pregúntenme. ¿Qué tipo de preguntas me van a hacer? Entonces me preguntaron sobre qué pensaba yo al respecto de la elección del domingo, ahí lo dije. Y también con respecto a los sacerdotes, pues, casados. Entonces también estábamos hablando de eso, lo que yo pensaba y tal, pero siempre con el respeto porque son temas muy delicados.
0: Yo le hago una pregunta con ese tema que usted acaba de poner. Si un sacerdote se casa y después de un momento a otro no le funcionó la relación y se divorcia, ¿es malo?
1: Mi hermano, y eso precisamente era lo que yo le estaba diciendo a la gente, que ya en un tiempo para acá, yo no veo las cosas como son buenas o malas. Yo veo las cosas ya como, yo para mí, ojo, esto es para mí, una vaina muy personal en mi vida, como... Bueno, esto me conviene y esto no me conviene, porque lo que puede ser bueno para ti es malo para mí y viceversa. Si él se siente bien con no sé, con ese pensamiento, con ese ideal, pues que se sienta bien y que viva su vida.
0: Pero sí, ante los ojos del mundo, ¿sería malo que un sacerdote se divorcie?
1: Entonces eso es lo que yo voy. Ante los ojos del mundo yo puedo ser lo que yo quiera hacer. Después que dentro de mí yo sé que qué clase de persona soy, qué tipo de persona soy y mis ideales y mi cuestión la tenga bien estructurada, a mí qué me va a importar lo que piense la gente de mí. De mí han dicho que yo soy homosexual, que yo soy esto, que soy un petardo. A mí eso no me interesa. Sí, bueno, o sea, eso es lo que yo pienso.
0: Oiga, caballito, ¿usted me deja hacer por aquí una cosita de rápidamente? Ya que se acabó el partido entre Noruega y entre Senegal, donde quedaron 3-2, ganó Noruega, vea pues, aunque Senegal ahí al final lo asustó con ese segundo gol al último minuto, pero no pudo, pues 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Ahí estamos, caballito, gracias. Cerrábamos ese partido. Entonces, ¿en qué iba la charla, caballito?
1: No, que estábamos hablando de eso. O sea, de uno pueden decir, y mejor dicho, de cuánta vaina. Pero si tú estás claro en tus pensamientos, en tus creencias, en tus ideales, ya que de pronto la iglesia no lo acepta así, y si tú quieres salirte de ahí, salirte de la fila y hacer otra cosa, pero después que seas una buena persona, después que no te metas con nadie, después que no le hagas nada daño a nadie, creo yo que tú puedes seguir tu vida hacia adelante, ¿no? Pero es un tema bastante complejo y delicado. Son cosas de las que yo no hablo abiertamente. Porque muchas personas, bueno, puedo herir susceptibilidades y de pronto no pueden estar afines a mi pensamiento, pero yo no hablo de sexualidad, yo no hablo de política, yo no hablo de religión, porque mierda, mejor dicho.
0: Vea, por aquí, caballito, de los temas que estábamos hablando y tocando, han enviado noticias de voz, yo quiero saber la gente qué dice. A ver, hola, Tropiñana.
2: No, pero qué peligro, Karina, cómo justifica las infidelidades, eso, vea. Las mujeres que justifican a otras mujeres y dicen que porque faltó algo en la casa es mentiras. Eso es, para mí también es una decisión. Es como cuando nosotros los hombres vamos y la embarramos, pues lamentablemente es una decisión que en ese momento nos ganó. Entonces, Karina, positivo para bandida.
0: Sí, caballo. Claro, es que uno no puede justificar nada de eso.
1: No, para nada.
0: Queda muy difícil uno justificar las vainas, justificar una infidelidad, uy, complicado. La gente está enviando noticias de voz por acá, ¿qué dicen? Hola, Tropicana.
3: Tropicana, buenas noches, Tropicana, la más bacana del programa, ¿A qué no me duermo? Un gran saludo a unos grandes oyentes de la estación de servicio Translibertad, el señor Harold y el amigo Amílcar, que no se pierden un programa cada noche desde Popayán.
0: Bueno, un abrazo a la gente reportándose hasta ahora también, caballito, qué bueno. Saludito para cada uno de ellos.
1: Por aquí me están diciendo, caballito, buenas noches. Aquí estamos comiéndonos un delicioso perro suizo y escuchando que no me duermo. Ahí está Roxana y Power, y también para sus nenas.
0: ¿Quién está haciendo? ¿Qué suena por allá? Es que ¿quién más? Dice caballo. Es que hay quién más.
4: Pues quién más.
1: Ahí es. Te digo.
4: Me hace el bar y me dice, ¿quién más le hacía así?
1: Lo más lindo, delicioso, espectacular de mi vida entera. Aunque ella no quiere nada conmigo, Karina Uribe, mira.
0: Usted sigue ahí, caballo.
1: Papi, algún día.
4: ¿Qué?
1: Es que algún día el coyote se coge el correcamino y se lo come.
0: Todo resignado,
4: no,
0: es que algún
4: mi
0: día.
4: Amor, algún día.
1: Si se cayeron no, las torres gemelas, que tú no caigas conmigo. Oh, me dejo de llamar Edgar Alexander Castillo Lobo.
0: Oiga, noticias de voz por acá. ¿Qué dice? ¿No, la Tropicana?
5: Saludos desde Saba, Nariño, por acá, lejos desde donde están ustedes. No, la infidelidad es infidelidad. Y hay un punto muy importante, que las mujeres saben guardar una infidelidad. No son como nosotros los hombres que caemos rapidito. Y para descubrir o saber qué le están haciendo uno, sí, hay que tomar métodos, hay que probar, o sea, salir de cualquier metodología y hacerlo. No hay justificación, pero pues si toca, toca, y sobre todo con la nueva tecnología y los aparaticos que se prestan para tanta cosa. ¿Por qué lo digo? Porque lo viví en carne propia.
0: Uy.
5: Y ya siempre lo ha tenido todo en la casa, pero así, trato de buscar a alguien más. Gracias, Tropi, abrazo y bendiciones para ustedes.
0: Sí, es que lo que yo le decía a Karina, uno siendo infiel, no es que tenga o le haga falta, sino que uno le gusta, uno le pica.
4: Por eso le digo, tiene falta de comunicación. Si
0: pero,
4: usted quiere ser
0: ¿qué
4: infiel,
0: va a comunicar
4: entonces,
0: uno siendo infiel?
4: Sí,
1: atención,
4: si
1: te estoy
4: diga,
1: comunicando que te voy a pegar tu gallera, ¿viste, mi amor?
4: Por eso, claro. Si quiere portarse así, pues avise y listo. Ah, yo quiero una relación abierta donde me sienta feliz con varias personas y ya.
0: Eso es como la...
4: ¿Para qué va a estar con una sola persona?
0: Como Diomedes Díaz. Las mujeres que se metían con Diomedes Díaz sabían que le iban a poner cachos.
1: Claro.
0: Claro, ya sabían.
1: Diomedes es el hombre que más canciones machistas sacó y las mujeres como la cantan a pulmón herido.
0: Pero si uno le pregunta a Diomedes, oiga, usted es infiel, el man dice, no, lo que pasa es que yo tengo un corazón muy grande para toda mi fanaticada.
1: Y ahí caben todas.
0: Ahí está, sí, es así. La infidelidad es eso, uno que la ha vivido es eso, uno puede tener todo en la casa, la mujer más bonita, es más, hasta de la belleza física uno se cansa.
1: ¿Cómo le pegaron los cachos a Shakira?
0: Exacto.
1: Shakira,
0: millonaria,
1: emprendedora, claro, empresaria, bonita, hermosa, mejor dicho, todas las cualidades habidas y por haber las tiene Shakira. Pero resulta que Piqué pues se cansó y le pegó los cuernos,
0: le pegó una peladita.
4: Pero entonces, ¿por qué no avisa más bien? Vea, mi amor, acá no hay una relación ya estable. Ya estamos cansados de esto, esto y esto. Listo, yo me voy a coger por otro lado, usted por otro lado.
1: Ya terminemos. Lo que pasa es que yo le entendí ya a Freddy que nosotros cuando pegamos
4: no
1: los cuernos
4: avisar.
1: No es porque nos haga falta algo en la casa, sino porque queremos pegar los cuernos porque sí.
0: O sea, claro, porque a uno le gusta.
1: Y otra vez la, no sé, eso se llama la adrenalina.
0: Claro, y ese gusto. Sí. Uno puede que no diga, uy, es que esta persona la quiero por una vida, para una relación seria toda mi vida. No, simplemente quiero pasar un ratico con ella y chévere tenerla esta noche.
4: No, pues muy chévere, ya qué maravilla.
0: Pero es que no.
4: No, muy chévere.
0: Es de parte y parte.
4: Dios, ay. ¡Qué Karina, chévere! Entonces, ¿ah?
1: Karina, mi amor, lo que pasa es que uno se cansa
4: no,
1: de ser
4: cangrejo. No me digas así.
1: Sí te digo, mi amor,
4: con hombres entonces, infieles, con hombres
1: sí,
4: así, no me
1: eres,
4: gusta nada.
1: Cuando pero es que... yo me meta contigo, dejo de ser infiel. Mientras lo soy, una cosa te voy a decir. Uno se cansa de ser cangrejo de un solo hueco para convertirse en
0: eso está buena.
1: Ay, uno se convierte en culebra y se mete
4: no,
1: en
4: no, a mí no me gusta un cangrejo. No me gusta así. A mí me gusta que sean cangrejos.
0: Pero, Karina, yo le digo, usted mete con un man ahorita. ¿Qué? Cualquiera, X. Y usted dice, uy, ese sí. Man me ha demostrado que divino. ¿Y quién no le dice a usted que ese man no es fiel? O que sea fiel o que no sea infiel. ¿Qué le dice a usted? No hay forma de saberlo.
4: No estoy de acuerdo.
0: No hay forma, no hay una vaina que uno diga, oiga, voy a ir al pasado judicial de infidelidad de esta persona para saber cómo es. No, no hay forma. Usted acepta a la persona tal cual llega y le puede estar cayendo a usted como le puede estar cayendo a cinco más.
1: Es correcto, es correcto.
0: Así como los de las aplicaciones de Didi, que aceptan una carrera, de cualquier aplicación. Aceptan vaya, una
4: eso,
0: carrera.
4: Eso con el
0: bueno, los de Didi, los de Uber. Vea, aceptan una carrera. Y esperan a ver si les sale una mejor.
1: Pero tú no sabes que según un estudio, yo una vez leí que las personas más infieles son los colombianos y las colombianas. Eso es por parte y parte, ¿viste?
0: Si a usted le sale un mejor trabajo, ¿usted no se va?
1: Sí, claro.
0: Usted le dice, oiga, aquí voy a ganar 3 pesitos más.
4: Ah, sí, ¿sabe qué? Muchas gracias. ¿Qué va a ganar donde la otra?
0: Claro, dicen, muchas gracias. Sí, y nos vemos. Gracias. Y usted dice, ¿y dónde quedó la fidelidad a su trabajo? Chao, se fue.
4: Pero le avisó en el trabajo, él tiene que avisar.
0: Pero usted avisa cuando se va, no cuando están pasando las cosas. Usted nunca va a decir, oiga, es que voy a ir a mirar a ver si en otro trabajo me pagan un poquito más, pero fresco, yo me quedo aquí otro ratico y cuando me salga el otro me voy. No.
4: Por eso, bandidos, no. En vez de ser sinceros y decir, no.
0: Por eso le digo, si usted ahorita lo llama a otra empresa, la llama. No sé, una empresa trago. Oiga, Carita, yo quiero que sea imagen de mi marca y no sé qué. Y vea, usted va a viajar con nosotros por el mundo y le vamos a pagar tanto. Usted no, va y le dice...
1: Tú eres el que te vas a quedar.
0: Claro, claro, usted va y le dice a Caracol, oiga, no, qué pena, es que ayer me llamó una marca. No ha pasado sí, nada todavía.
4: Cuento, sí, les cuento.
0: Todavía
4: sí.
0: No ha pasado nada, pero aviso, pues pendiente.
4: Les cuento, sí.
0: ¿Usted cree que va a hacer eso?
4: Descuento.
0: Ahí mismo la empresa le va a decir, uy, esta vieja se nos va a ir en cualquier momento. Pilas.
4: No, pero les cuento.
0: Pilas, hay que buscar plan B.
4: No.
0: Pilas.
4: Puede que busque plan B, puede que le den a uno un consejo, ¿eh?
0: ¿Qué?
4: Fíjate que de pronto sí.
0: Caballito, usted puede creer lo que estoy escuchando.
1: Karina parece un chorrito de... No hay
4: por dónde. ¿De qué? ¿Un chorrito de qué?
1: Mi amor, que tú pareces una ramita llena de una cosa ahí que no se puede coger por ningún lado.
4: Ah, sí, un lulo, pues.
0: Oiga, ¿y qué les parece si hacemos soldado caído? ¿De una? Dani Llano por acá. Hola, buenas noches. Karina, me gustaría que llamaras a un amigo que está en Puerto Berrío y como la voz tuya es similar a la mía, le dijeras que Paula, que se llama Paula, que si nos podemos ver.
4: Que yo me llamo Paula.
0: Sí, me dice acá la voz. Dice, tu voz es parecida a la mía, di que te llamas Paula y que si nos podemos ver.
4: Que si nos podemos ver.
0: Sí.
4: ¿Listo? ¿Pero usted le marca desde allá?
0: De una. Tengo un problema, yo al marcarle desde acá...
4: ¡Ah!
0: No.
4: Ese mismo problema.
0: No, ¿sabe qué? ¿Cuál es el problema? No sé si sale Caracol.
4: Ah.
0: Y ahí sí nos podemos estar pifiando y nos damos
4: bueno,
0: un
4: yo tengo
0: tiro
4: un problema, no tengo con qué llamar.
0: No, Paila, no hay allá con qué llamar. Venga, entonces lo llamamos desde acá. Eso es sin miedo al éxito.
4: De una.
0: Sigan ahí ustedes mientras yo hago la llamada aquí.
1: De una. Oye, Karina... Mi amor.
4: ¿Por qué me tiene que dar con este muchachito? ¿Qué quiere?
1: Yo tantas cosas, pero bueno, no vamos a hablar de nosotros dos porque yo sé que de pronto
4: vaya
1: la gente
4: que
1: no
4: llegara una muchacha ahí al lado y le dice a María, mi amor, le hago 7 hijos, vea, le compro no sé qué, sabes, le organizo tal cosa.
1: Tú sabes que yo soy capaz de eso y muchas cosas más, pero bueno, ya hablemos de otra vaina.
4: ¿De qué vaina quiere hablar?
1: Que estabas hablando tú ahorita de la Valdiri. ¿Qué pasó con la Valdiri?
4: Pero ya, la Valdiri, ahí, vea.
1: ¿Qué te pasó con la Valdiri? ¿Peleaste con la Valdiri? ¿Qué?
4: Notición. No,
1: Valdiri tiene una lengua que se peina con ella. ¿Qué pasó?
4: Un tal John. Le digo, pues, que le dio sopa y seco.
1: ¿Pero qué pasó, hombre? Cuenta.
4: Hizo con el arroz de coco, se lo comió y volvió y lo puso en figurita.
1: No te creo.
4: My God. ¿Qué? Ay, no, vea, oyente, les
1: lo insultó.
4: ¿Cómo les parece? Que un man X, así pues, cualquier man X por allá, llega y le manda un mensaje al interno.
1: ¿Pero eso cuándo fue? Espérate, ¿eso cuándo fue?
4: Eso estalló este fin de semana.
1: Ah, ok, listo.
4: Bueno, listo. Entonces, un man X, un pelado ahí, un tal John, le escribió, ¡joda, Valdiri, usted es una malpa! ¡Pum, pam, pim, pam,
1: ¿en
4: pum!
1: ¿En serio?
0: Venga a ver si le estoy marcando aquí y miramos de una vez.
1: ¡Freddy, hiciste la de Karina!
0: Vea.
1: Hiciste la gran Karina.
0: Ahí está sonando. Ahí está. Venga, sonando.
4: ¿Cómo se llama?
1: Karina.
0: A ver, le bajo un poquito por acá.
4: ¿Cómo se llama? ¿Cómo se llama el man?
0: No, dice Karina, buenas noches, que llamarás a un amigo que es de Puerto Berrío, como la voz tuya similar a la mía, que le dijeras que es
4: Paula.
0: ¿Cómo
4: se llama el man entonces?
0: Él se llama Mai, dice aquí Mai.
4: Se llama Mai.
0: Pero no contesta a nadie.
4: Y llama Mai.
1: Muy seguramente.
6: Este es el servicio de contenido.
0: No dio. Que conste que lo intenté. Bueno, entonces, ¿cuál es el chisme que usted está haciendo?
4: Márquele otra vez primero.
0: Usted sabe el camello que se van a marcar desde aquí. O sea, esto es una terapia. Uno marca una vez.
4: Son tres veces.
0: No, ¿cuál tres veces? Aquí estoy pariendo para la primera. No vio todo lo que duré. Espérese a ver si le puedo marcar así rapidito. A ver, es que esto ahora es con código y toda la vuelta.
4: Ah, sí.
0: Huella digital y el iris del ojo.
1: A ver, o sea que para uno, vea, para uno robarse una llamada ya es...
0: ¡Uy! Está una delicia. ¡Uy! María, suena hasta allá.
4: Bueno. Menos mal, eso sí suena hasta allá.
0: ¡Ay, Dios mío!
1: Ahora que no contesta.
0: No quiere contestar. Querida Paula, tocó que lo llame mañana y le digo...
4: Ay, no, Dios mío. No, joder. No.

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1: Historia, no, qué
2: mal. Gente, la retome. Haga ya, el contexto.
1: Que este fin de semana se volvió una cosa tendencia en redes sociales y ayer y hoy explotó, pam, pum, pam, pin, porque a un muchacho le dio por escribirle a la Valdiri, oiga, mal, tenga todo.
2: O sea, la trató mal por redes sociales.
1: La trató mal, le dejó un mensaje así que sus hijas también son unas mal, tan, tan, tun, tan. Espera, yo le busco exactamente qué decía la vaina en el mensajito.
2: Búsquela ahí rápido. Los que quieran soldado caído, mándelo a través del 310-206-3302.
1: Pobre, ese man sí que se fue soldado caído, pero vea, pobre. Oye, man.
2: 310-206-3302 con el contexto de su historia. Ahí estoy pendiente en el WhatsApp. ¿Qué pago, caballito?
3: No, que Karina es tronco chismosa. La Valdir vivió allí en Barranquilla. Yo no me había dado cuenta de ese chisme y ella se lo...
2: No, yo tampoco tenía ni idea. Yo por eso le digo.
3: Ah, Karina.
2: Y ella dijo, no me toquen el chisme de la Valdir.
3: Entre otras vainas también, quien caiga en la lengua de la Valdiri, déjame decirte que es un tremendo
1: peina,
3: ojo, ¿ah? no porque ella sea grosera y nada por el estilo, sino que ella se sabe defender y ya te tira unos argumentos y además es rapidita, pim, pim, pim, pim, pim, pim.
2: Le cae uno igual que Aida Merlano esta, que también sí, le tira unos argumentos a la gente que uno dice,
1: literal,
2: uy,
1: brava, así.
3: Dios mío, qué mujeres, pa, certeras.
2: Pero venga, la noticia es que alguien la trató mal por redes sociales.
1: Sí, ya, espere pues.
2: Pero ellas no todos los días no las tratan mal por redes sociales.
1: Sí, pero esta vez sí se puso así en bombas. Vea, tenga mi amor. Entonces el mensajito que le dio fue, vea, Valdir, y usted...
2: ¿Y será que el man le pagó por hacer esa polémica y porque apareciera en todo lado?
1: No, yo no.
2: ¿Por qué no? ¿Por qué no? Oiga, yo quiero que me haga famosa. Ah, fácil. Tíreme usted ahí la mala por redes sociales y yo salgo todo eso al aire y eso se vuelve viral.
3: O será.
2: Uy, ¿por qué no? Es lo mismo que la noticia de Gracie la semana pasada, que ¡ay, se separó Gracie! Pura carreta.
1: Puro chisme.
2: Claro, Gracie nos ha separado.
1: Bueno, un tal Johan le escribió un mensajito a la Valdiri en su interno, donde trató mal a las hijas, la trató a ella, le dejó palabras de todo, y ella puso un mensaje... buenísimo en sus historias. O sea,
3: rápido, hombre, que me
2: lo quiero. Sí,
1: así. Oiga, vea pues lo que le dijo. Perra, mal patal, aquí en Barranquilla no te queremos, hijo de tanta mal paper, ¿cierto? Tú y tus hijas, mal papón, perra, pam, pam, pum, ¿cierto? Te lo digo directamente, mucha mal pam, pum, ¿cierto? ¿Sí me entienden cuando digo mal pam, pum?
3: Sí, claro.
2: Pero yo creo que ella eso dice, lo dicen todos los días.
1: Y el mensaje le respondió a ella fue, yo te voy a encontrar y me lo vas a decir en mi cara, Johan. Ay, se puso gorra.
2: Puro carreta, eso es cuadrado.
1: Se puso gorra.
2: Eso es cuadrado.
1: Se puso chaqueta, no.
2: Sí, es cuadrado. ¿Qué le va a decir uno a un hater? Oiga, nos vamos a ver para que usted me diga eso en la cara.
1: Se puso gorra, se puso chaqueta, botas, de todo y salió y lo voy a encontrar. Llegó hasta la casa, no sé cómo me buscó la dirección. Llegó hasta la casa del muchachito y dijo, yo le voy a enseñar a la gente a respetar. Y dice, a veces las personas olvidan que detrás de una pantalla hay seres humanos. El respeto siempre será el camino correcto. Al final te busqué y te encontré. ¡Pam, pum, pam! ¿Cierto? Llegó, tocó la puerta.
2: ¿Cuántas veces ha dicho pam, pum, pam en toda la historia?
1: Las veces que sea necesario. Llegó y tocó la puerta. Había una señora ahí, entonces llegó, me da el favor y me... ¿Usted es qué con Johan? ¿Usted es qué? Entonces, ¿usted es qué? Cuente a ver. Ah, yo soy la cuñada, yo no sé qué.
2: Pero ¿cómo así? No entiendo. ¿Se fue hasta allá a buscar al man?
1: Se fue hasta la casa a buscar
2: al man. ¿Cuadrado? ¿Cómo supo dónde era la casa?
1: Se la averiguó.
2: ¿Pero cómo?
1: Freddy,
2: no, pero es que yo estoy haciendo las preguntas que está haciendo toda la gente en Tropicana,
3: bueno,
2: Colombia.
1: Ahorita se las hace.
3: De pronto la Valdiri se la consiguió con algún amigo de la policía, de la fiscalía, no sé, tú sabes que...
2: Pero hacer
3: que tienen amigos.
1: Ella tiene contactos que nosotros no tenemos.
2: Pero a ir a decirle al man, oiga, usted me trata mal, no me trate así.
1: Pero espere, no, ya no fue a hacer eso, fue a...

0: pedirle la cédula porque iba detrás de ella la policía para poder montarle una demanda por maltrato, por un montón de cosas, no sé qué y no sé cuáles. Cuando tocó, y bueno, a la final logró que saliera Johan, ay, venga, pero discúlpeme, perdone.
1: Viste, ahí están. Yo no sabía. Los haters, ellos son así. Y está claro. Bueno que le haya pasado esa vaina. Ya sé más o menos por dónde va la historia. Entonces, comenzó a tragar en seco. Y es que ellos creen, las personas creen, que por estar detrás de una pantalla y nosotros ser personas públicas, ellos se sienten con el derecho de venir.
2: Pero hago una encuesta en este momento,
1: caballo. Esa vaina así no es.
2: Caballo, ¿usted sería detrás de un hater hablarle y decirle, oiga, no me trate así?
1: Si se meten con el hijo mío, sí, que se metan conmigo. Yo
2: pero lo así trate ahorita, mal a su hijo.
1: Que yo voy para esa.
2: ¿Y qué le vaya a decir?
1: Yo por eso es que muy pocos
2: son hijos cuidado
1: en redes sociales.
2: Póngale cuidado. Si usted llega donde un hater. Donde un hater. Claro, mándalo de una y lo reproducimos desde acá. Si usted llega donde un hater y a usted le dice, oiga, ¿usted por qué está tratando mal a mi familia? Y el hater le dice, uy, qué pena, es que mi celular se lo deja a una persona y él escribió todo eso.
1: No, señor, pero es tu cuenta. Y tú me respondes.
0: Es
1: y también,
0: tu cuenta.
1: Sí. Y también lo denuncio, porque ya tengo captura de pantalla y toda esa vaina.
0: Bueno, escuchen pues. Es que aquí es donde me pone buena la historia. Ya puso una historia con una cancioncita. Y tales, ahí fue donde dejo, a veces las personas odian, no sé qué, no sé qué.
3: No, Flaco, es que no es solamente de pedir disculpas, es que tú no te puedes ir por la vida maltratando a una mujer. ¿Tú sabes quién te parió? Una mujer, marica.
4: Más bravo yo.
0: Vio.
3: Ese me repala cuando me ataca, oiga, pero hay cosas que yo no puedo tolerar, porque me parece el colmo, machi, que se esté metiendo con los hijos de uno. O sea, métete con lo que sea, menos con mis hijos. Yo me vuelvo una tigre, una leona, se me sale el barrio, marica, lo roble que yo por dentro. Bueno, yo vuelvo a recordar mis inicios y todo de cole. De verdad, te lo juro que se me sale todo. Pero yo quiero que ese niño aprenda. Uno no puede ir por la vida escribiendo a la gente que tú ni conoces y estar amenazando y hablándole mal a las personas. Uno tiene que respetar. Y como el chico me dijo que me quería ver en la cara para ver qué es lo que es, entonces yo lo voy a buscar.
1: Uy, ¿cómo?
3: A continuación, Machi, bienvenida a un nuevo capítulo.
2: Bravo. Uy, eso es cuadradísimo.
5: Y yo estoy llegando a la casa del muchacho. Bien. Y él colocó esta historia y dice, no joda, por dejarme llevar de la política, me gané culo problema con la Valdiria. El muchacho acaba de publicar esto. Y he llegado a la casa del muchachito. Sí, señor. Uy. Ahora sí que me lo dieron mi cara que se está mal parido. ¡Buenas! ¡Buenas! ¡Oh, Johan!
0: Oiga, ahí llegó.
5: Al parecer Johan no quiere salir. Y estoy enfrente de su casa.
6: ¿Cómo estás?
5: Bien.
6: Ah, bueno, mi amor, ¿tú eres la hermana de Johan?
5: No.
6: ¿El familiar?
5: Sí, sí. Es mi cuñado y te cuento que está...
6: Yo vengo en buena onda, si él me tiene que decir algo que me diga. Como yo le dije, bueno, coloca ahí que por andar pendejeando con políticos.
5: Lo que pasa es que no, amor, uno tiene que medir las palabras. Uno por mí, este es mi trabajo. Yo no le hago haciendo daño a nadie. Y yo no voy a pretender que un hombre me trate a mí de mal parida y a mis hijos. Que salga y me lo diga. Yo no tengo ningún. Yo no voy a hacer nada. Es más, disculpa lo tiene que pedir él. Como
1: ahora estaba escondido.
5: Tiene unos huevos bien puestos que va y pide él disculpa.
1: Ahí
5: usted
1: está.
5: No, usted es una mujer, usted no me ha hecho nada. Nada más hasta la policía viene con tal de ponerle el denuncio. Oye, vengo a hacer las cosas legales. Yo no soy ni malandra ni nada. Pero mira que día está con la casa. Tú eres Johan. Te encontré, Johan. Ok, ¿tienes algo para decirme?
6: Una disculpa.
5: No, es que a ti no te estoy grabando, mi amor. Pero tú sabes por qué te van a llegar, porque tu hermano es tan atrevido y a mí me dice mal parida, a mí y a mis hijas. ¿Tú crees que a mí me va a importar?
7: El error fue mío. El error fue de ella, ella está embarazada.
5: Y ya tuvo síntomas de aborto. Y mira, el poco mensaje es todo ofensivo. Yo sufro de nervios y de cuanta alergia. Entonces, ¿qué quiere decir el comentario de tu hermano? Así como te daña a ti, me puede dañar a mí. Un hombre tiene que ser responsable de sus actos. Yo a ti te voy a poner una denuncia. Yo necesito que me regales tu cédula porque yo te la voy a poner mañana, sea como sea.
7: No me la puedo dar.
5: No me la vas a dar.
7: Es política.
2: No, pues que
4: va a venir, amor, no te preocupes. Precisamente yo lo hago porque no, Flato, es que no es solamente de pedir disculpas. Es que tú no te puedes ir por la vida matando a una mujer. ¿Tú sabes quién te parió una mujer, Marita? ¿Tú sabes qué significa eso, amor? El día que tú tengas tu esposa, tus hijas, o sea, tú la vas a llamar mal parida. Yo tengo dos hijas que amo y soy un tigre y me doy trompa con el que sea. No voy a llegar a tu casa.
7: El error mío.
4: Yo soy mujer, armas de tomar. Tú me ves aquí, pero yo tengo cuatro pelotas, dos veces y todos los demás se me salen. Robles, que yo
0: ¡me encanta!
4: Ustedes, imagínate, tú estás complicándole la vida a tu hermana que está embarazada, a tu cuñada, bueno, a tu mujer, mejor dicho, peor todavía. O sea, ya tú eres un hombre, ¿me entiendes? Un adulto.
7: Sí, yo cometí ese error. Y yo lo acepto, yo acepto que cometí este error. Me arrepentí ya cuando ya la señorita Valdini me había respondido, me había apostado y ya, me la cagué.
4: De igual manera
7: bueno.
4: Yo lo voy a poner. Creo que esta es enseñanza para tu vida.
7: Enseñanza y dañándolo hoy.
4: No es dañarte la hoja de vida, claro. Es que la red no es solamente por una cara bonita o un artista, porque tú no sabes ni vida cómo es de trapecado.
0: ¿Qué opinan?
2: Bueno, yo ya dije que todo está cuadrado.
1: Me parece, bueno, Freddy dice que está cuadrado. A mí me parece que si eso es real, lo hicieron correr. Me parece espectacular la forma en que se dirigió Andrea Valdir respetuosamente hacia esa familia, hacia ese pelado, porque yo muy seguramente
0: me parece parada en la raya.
1: Más mal para tanto. Es tú, ya te puedes imaginar, y ahí nos hubiésemos agarrado. Pero me pareció espectacular la forma en que la Valdiri le está dando una enseñanza, lo está reprendiendo.
0: Es que esa enseñanza ya no llegó a pegarle,
1: para que sea serio. Y esa vaina que le quede, y eso que le quede de escarmiento a todas las personas que andan poniéndose por ahí maricadas en redes sociales.
0: Machi, si me está escuchando, yo quiero esos ovarios. Tenga, pum, qué cosa más buena.
1: Qué bien, me parece
0: parada en la raya. Yo quiero saber qué opinan los oyentes. Manden notica de voz. ¿Ustedes qué harían? Si les pareció una bobada y mucho show haber hecho eso, ir hasta allá. Si les parece que es cuadrado y que es farsa. Si les parece muy bien que haya hecho eso y haya defendido hacia sus hijas. ¿Qué opinan? Freddy, de el número de WhatsApp.
2: De una, 310-206-3302. Vean, noticias de voz que llegan por acá, 310-206-3302.
8: Buenas noches. Yo lo que sé decir es que Noah Valdir tiene tronco de contacto, porque para conseguir ese man, papi, tiene que tener tronco de respaldo yo.
2: Claro.
8: Así que coja la suave con Valdir, papá. Valdir.
2: No, imagínate, o sea, uno que lo trate uno mal y después está haciendo uno historias y publicando todo. O sea, a mí me parece muy raro.
0: Ponga más.
2: Me han enviado solo esa a través del 310-206-3302. Sí.
0: Ay, no, gente, a ver, pues, opinen, muchachos. No puedo creer que a estas horas ustedes bien conectados deben estar alegando ahí los carros.
1: ¿Vio? No te preocupes, con que los van usuarios. A mandar nota de voz.
0: Deben de estar en los carros con los usuarios o así de camino para algún pueblo. Ay, oíste, mira, ¿usted qué hubiera hecho? Ay, yo no le puedo creer.
2: Es que imagina usted con la policía y encontrar a la persona que lo está tratando mal. Y si esa persona no está, entonces la policía le dice, bueno, después cuando la encuentra venimos. Y preciso, todo le salió perfecto. Llegó, estaba la persona, pudieron entrar, el mal le pidió disculpas. Todo es perfecto.
0: Dice por acá, se calentó la vaina. Tremenda vaina.
2: Ay, manden notica de voz, 310-206-3302. Vea, por acá tengo otra notica.
0: Diana. Espera, Freddy, vea lo que dice Diana. Es que cuántas personas insultan en las redes sociales y vienen a hacer esto. Hágalo con toda saber, ay, qué bobada.
2: Sí, es que no hay forma. Aquí dicen esto, a ver.
9: Freddy, yo había visto esta historia antes de que ustedes la publicaran aquí en Tropicana. La mostraron por aquí por Instagram y por las redes sociales más importantes, que es por X y por TikTok. Entonces, lo que hizo la Valdiri, no es porque yo sea hombre, pero lo hizo espectacularmente bien. Se defendió ella, defendió a sus hijas, no permite que le digan malas palabras a sus hijos, porque eso es así. Si tú tienes tus hijos y tú te das a matar con ellos, ¿por qué tú vas a dejar que otra persona te insulte y te diga de cuánta cosa? Claro que sí, apoyo a la Valdiri.
2: Volteo la historia por otro lado. ¿Qué tal si a Valdiri le han insultado y le han dicho una cantidad de cosas a los hijos y ella ya no sabe cómo aguantarse más eso y dijo, uy, voy a hacerlo con alguien para cuadrar y para que la gente me deje de enviar cosas? Y ahí todo el mundo entonces se asusta.
0: Sí, porque es que dígame, ¿quién le va a mandar ya algo? Nadie, nadie le manda nada. Escuche el final de la historia antes de la nota de voz.
10: ¿Sabes? Sentimentalmente, si yo me encuentro mal o bien, y tú con tu comentario, tú terminas de destruir a una mujer. Yo porque soy fuerte, pero una que no lo sea, flaco. Y te encontré, yo te lo dije. Voy a llegar a tu casa y te voy a encontrar. ¿Tú crees que es mentira, flaco? Yo grabo porque es que no vengo ni en son de date trompada. Yo no vengo en son de nada. Yo vengo en son de que, marica, la gente aprenda. A la gente se le da con cachetada de guante blanco, de verdad, con educación. ¿A qué necesidad de venir a molestar?
11: Estaba más asustado porque apenas vi la publicación, yo fui la que le dije a él, ¿qué hiciste?
12: La rabia del acador, porque ¿quién va a querer que se monte el presidente?
1: No saben ni
10: hablar ese pelado. No, es que no peleen por temas políticos. ¿A qué se ganan un problema ajeno que ni son ni ton? Respeten la opinión de todo el mundo, que si quieren votar por el perro, por el gato, por lo que sea, que voten.
2: Es verdad.
10: ¿Para qué te ganas enemigos, flaco? Yo de trasnochada, venime de Barranquilla. ¿A qué, flaco?
0: Ah, o sea,
10: ¿tú te imaginas que a tu hijo le dieran mal parido? ¿Qué sentirías tú cuando a tu hijo le digan mal parido? Ah, te va a doler, ¿verdad? Bueno, papi, por eso es que estoy aquí.
11: ¿Un mensaje para mis seguidores?
12: No metan este rollo y que no se metan con los hijos de los demás.
11: Y a la mujer que se respeta.
12: Se respeta.
11: Ah, bueno.
13: Sí, ¿porque naciste de qué?
12: De una mujer.
11: Y traes un hijo en camino, así que no quiero ver más insultada, porque allá le llevo.
14: Ya salí de la casa del joven. Y me estoy tomando mi michelada, mi cervecita, porque me lo merezco. Con esto no le estoy demostrando a ustedes que yo soy guancha, malandra. Yo estoy tostada. Yo estoy friki. A mí cuando se meten con mis hijas, soy un tigre. Y les digo una cosa. Para cambiar un país, todo empieza desde nuestros hogares, desde la educación que le damos a nuestros hijos. Por eso, enséñenle a respetar. No importa si estás en una red social, detrás de una cámara. Todos merecemos respeto, Machi. Podemos cambiar, Machi.
0: ¿Vio? Ahí estaba la palabra de la Machi.
1: Pero entonces yo me gusta lo que más me gusta.
2: Yo digo una cosa, ¿cómo Valdiria encontró a alguien que le tiran redes sociales y la policía no encuentra a los ladrones? Entonces, ¿por qué no más bien le da
1: preguntas con respuesta, pero en este momento no van a tener respuestas?
2: ¿Por qué no le da la cómo lo hizo? Por favor, la fórmula secreta.
1: Preguntas con respuestas, pero en este momento no
2: van a tener. Noticas de voz. Noticas de voz, ¿qué dice por aquí?
15: Tropicana Bogotá, buenas noches. Yo escucho Tropicana, la más bacana de Granada Meta.
2: Granada Meta, gracias por tu comentario. ¿Qué dicen por acá?
16: Epa Freddy, eso está cuadrado. ¿Qué? Hey, viejo Freddy, ¿cómo seguirá el señor del...?
2: ¿Cómo seguirá el señor del qué? No sé.
1: Freddy lo cortó al señor.
2: No, hasta ahí llega la nota voz, toca que nos la dé otra vez, hasta ahí llega. ¿Qué dicen por acá?
17: Eres divinamente hermosa, me encantas. Estoy totalmente enamorado de ti.
2: Uy,
0: ese también es cuadrado.
2: A ver qué dice por acá.
18: Bueno, Tropicana, la más bacana. Bueno, yo creo que la Valdiri, mano, debería trabajar ese en la DEA, hermano. Claro. Con tanto bandido suelto sería más fácil para que ella los cogiera. Eso ya es cuadrado, eso es puro cuento. Eso no es tan fácil así nomás. Tropicana, la más bacana.
2: No, es que es muy difícil que uno le metan los dedos a la boca, digo yo. Sí. Es muy berraco.
0: No,
2: venga,
0: ya los meto, mi amor, venga. Sí.
2: ¿Qué dicen por acá? Hola.
19: La verdad, sea mentira, sentó su precedente. El que se meta con ella sabe que se lleva su demanda y que lo busca y lo encuentra.
0: Muy bien.
19: Y lo busca y lo encuentra. Y me parece que se paró en la raya para defender a su tía y defenderse ella como mujer. Porque creen que como es mujer, la pueden insultar y le pueden decir de todo. Y yo creo que también es una enseñanza para todos los influencers o los que trabajan en redes, que no tienen por qué dejar estar ninguneándose de nadie. ¿Quién dijo eso? La gente que respete.
2: Pero yo me hago una pregunta, ¿uno en cómo encuentra una persona de esas?
1: Freddy,
2: ¿cómo?
1: Normal. Mira, yo creo...
0: ¿Contactos?
1: Hay contactos, Freddy, sí, no hay contactos.
2: Pero no, yo, che, pero díganme cómo. O sea...
1: No hay, ella tiene contactos.
2: Llamó a alguien y le dijo, oiga, búsqueme a esta persona en la dirección.
1: Sí, señor, sí.
0: El IP del computador con el que abren eso, el IP del celular.
1: O de pronto la geolocalización del celular.
2: ¿Y por qué no encuentra al papá a la hija? Porque ella también dice que no le pasaron plata. A ver, por aquí, ¿qué dicen? Hola.
20: Estoy en acuerdo porque así como Andrea Valdivis hizo respetar y respetar a sus hijas, así deben de tener conciencia todos los hombres. O sea, ella porque es figura pública y le pasó, pero todas las mujeres merecemos respeto. Y no solamente las mujeres, sino nuestros hijos. Estoy en total acuerdo.
2: Ahí están mandando noticias de voz. Recuerde 310-206-3302. ¿Qué dicen por acá?
13: Tropicana, estamos activos desde acá, desde Montería.
2: ¿Qué hubo?
13: Trabajando firme en la noche. No, un beso, está bien cuadrado, cuadradísimo. Mira, cada vez que Andrea Valdir está apagada, sale e insulta a alguien y se inventa una pelea con alguien para salir otra vez, para salir a la luz. Uf, cuadradísimo.
0: No, no está cuadrado, está parada donde debe ser. Tiene los ovarios que a más de una le faltan.
2: Nadie se deja meter los dedos en la boca.
0: Vea, y sea cuadrado, no sea cuadrado, con eso ya nadie más la devuelve a ningunear y a joder. Y
2: claro,
0: a
2: es que eso es lo que yo puedo decir,
0: ya,
2: la teoría.
0: Listo.
2: De pronto está ya, cansada que si, de que la insulten.
0: Que si tocó así, tocó así. Que si fue verdad, fue verdad, pero mandó el mensaje que tenía que mandar. Que si no fue verdad, lo siento, ya. Esa era la idea que ella tenía, lo hizo. Que eso le va a dar plata, más views, más le da plata. Ella es la que se hizo la historia, listo.
2: A ver qué dicen por acá.
21: Tropicana, la más bacana, bacanísima. Primero que todo, yo no sé quién es la tal Bandidi Valdivia.
2: ¡Lo odio!
21: Yo
0: amor, me encanta.
21: Creo y presumo que son esa gente que vive en las redes sociales.
2: Claro.
21: Esa es una payasada, esa mierda es una payasada. ¿Qué tal, imagínese, Cepeda y de la Estrella, que son gente que va, digamos, más importantes porque van a administrar nuestro país, nuestro bolsillo? ¿Y cuántos no trataron mal a Cepeda? ¿Y cuántos no trataron mal a la Estrella? ¿Usted cree que esa gente tiene tiempo para...? Venga, Karina, me trataste mal. Venga, caballo. Venga,
0: mi amor.
21: No, eso es una huevada, eso es... Igual vive la señorita o eso de las redes sociales, como ya no tienen nada más que dar, porque ya solo es basura, lamentablemente ya las redes sociales se volvieron fue basura, entonces no buscan de qué hablar, pero bueno, en fin, la gente seguimos alimentando esos influencers y esas cosas que, ay, Dios santo, si vieran cómo nos toca a los que trabajamos de realidad, como ustedes, que les toca que un fin de semana, que un diciembre, que un 24, que todo, mientras que nosotros alimentamos gente detrás de una pantalla que hace estupideces y se ganan más plata que ustedes, que nosotros, y ¿sabe qué?
22: Mira, a la derecha.
21: Descansan, viven mejor que nosotros, eso es una huevada.
2: Yo también he llegado a un punto en las redes sociales, y yo lo digo personalmente, en que yo no creo nada.
1: Freddy
0: es un agüevado.
1: Pero resulta que, ojo, no es que la estaban insultando a ella, sino que se metieron con sus hijas.
0: A ella no le dolió que la insultaran.
2: Sí,
0: a ella,
2: pero
0: ¿no?
2: ¿Cómo fue a conseguir la casa de alguien?
0: Ella verá cómo.
2: No, ya verá, no, porque está cuadrado.
0: No, cuadrado, claro. No está. Usted no puede asegurar que
2: claro,
0: está cuadrado, Freddy.
2: Claro,
0: ¿no?
2: Está cuadrado.
1: Sí, yo creo,
2: está cuadrado,
1: yo creo.
2: Por la simple Freddy, demanda de que usted Freddy, tiene que dar permiso para aparecer en las redes sociales de otra persona, ¿sabía?
0: No importa, le tocó firmar el permiso. ¿Algún
2: no,
0: problema ya?
2: Donde el man diga, oiga, usted vino aquí a traerme la mala a mi casa, entonces... está entrando y allanando mi casa.
1: No, Frediseño.
2: ¿Cómo que no?
1: Porque resulta
0: ella es amiga,
1: primero
0: ella
1: no estuvo... entró. Primero, no entró a la casa. Segundo,
0: estaba desde la puerta.
1: Él la insulta a ella y además la amenaza, pero...
0: Comete, o sea, primero el error.
1: Claro, o sea, él fue quien pegó primero, ya después...
2: ¿Y ella no cómo fue, sabe ella que se va a encontrar, no atención, cómo no... sabe que se va a encontrar con una persona y no con alguien falso?
0: Ya, ella investigó las vainas como deben ser.
2: Pero por eso no podemos, respóndanme a mí
0: no
2: con,
0: podemos,
2: con contexto.
0: No podemos,
2: o sea,
0: juzgar
2: cómo,
0: el,
2: cómo
0: el
2: sabía
0: o el cómo
2: que no se iba a encontrar con un niño de 10 años.
1: Sí, pero se encontró con una embarazada, una chica que estaba en... Que
2: por eso, pero ¿cómo el dueño de la cuenta de pronto es alguien falso? ¿Cómo supo ella no, que se iba a encontrar con un
0: decía
2: hombre?
0: Decía el nombre porque muy bien, ahí, tenía foto de perfil.
1: No, facilito. Porque resulta que ella cuando llegó, por favor, está fulanito de tal. Muy seguramente él, su prontuario lo tenía ahí en redes sociales con fotos, con videos, con esto, con lo otro, y ya lo tenía referenciado.
2: ¿Cómo alguien se va a prestar a que su imagen quede tachada en todo lado?
0: ¿Para qué la cagó así?
2: Por eso le digo.
0: ¿Fue culpa de él?
2: Por eso le digo, eso es demandable.
0: No, entonces, más demandable
1: al principio. ¿Qué es peor? ¿Lo que ella hizo grabándolo o él...? diciéndole que las hijas son unas hijuetantas y malpas. Y
2: por eso, no, yo es que yo no defiendo el hecho de que el man la haya tratado mal. Yo defiendo el hecho en que actúa ella. Porque es que todo es demasiado perfecto.
0: Se le dio así, salió perfecto. Felicitaciones, bravo. No. ¿Nosotros qué podemos juzgar ahí? Nada.
1: No podemos juzgar. Y de pronto tan perfecto no es, porque resulta que, ley seca, todo estaba cerrado. Nadie te vende trago ni nada por el estilo. Ya que le tocaba al man estar ahí en su casa.
2: Por eso, y el man no puede decir, oiga, usted no me grabe, hablemos esto aparte, que si usted me graba yo la demando.
1: Ah, bueno, pero eso es demanda y demanda.
0: Pero que se enfrenten con demandas cada uno, a ver qué.
2: Claro, porque yo puedo dar mi opinión y puede venir alguien acá y decirme, oiga, pero mi opinión me vale. Hermano, si usted me está grabando, yo lo demando. Y se jodió su demanda. Eso lo he aprendido acá. Pero no les digo nada más. 9:48. 9:48. Siga enviando notica de voz. Si usted tiene soldado caído, lo puede hacer a través del 310-206-3302. Me voy con chiste. Cuéntemelo.
1: No, que la próxima hora me gustaría seguir con este tema porque, o sea, yo sé que más de uno está con la Valdiri.
2: Caballito, lo va a hablar a través de Tropicana Colombia mientras nos desconectamos.
1: Dale, está bien.
2: Listo, ahí va a estar el caballito hablando con toda la gente en TikTok, en Tropicana Colombia, 9:48. Y ya venimos porque también hay partidito ahorita a las 10 de la noche. ¡Chiste! Vale, quedó que a un panadero lo iban a atracar. Sí, y sacó el arma y sopam. Esa que no me duermo de tropi.

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3: Freddy, Colombia es bacana. Colombia es Tropicana.
4: Mi hermano, un pedacito de la historia negra, de la historia nuestra, caballero. Y dice así.

0: aquí estamos en A Que No Me Duermo, en una hora más, 10 de la noche, 7 minutos. Ahí el caballito los estaba acompañando a través de Tropicana Colombia, pero yo les digo que ustedes tienen que conectarse también a través de nuestras plataformas en TikTok, estamos en el live, a través de YouTube también, Tropicana Colombia, conectados con cada uno de ustedes. Qué bueno, caballito, por ahí le estábamos escuchando, hablando de todo un poquito, ¿no?
1: Sí, claro, total.
0: Ahí no malgasten la prima.
1: Hablando con la gente y no malgasten la prima. La platica se hace rendir, se guarda, que compren lo necesario, que no se vayan a volver locos, porque después esa platica nos hace falta.
0: Oiga, voy a abrir aquí una línea, la línea de Tropicana, sí, a nivel nacional. Usted va a marcar así, póngale cuidado, 601-348-7601. 601-348-7601. Así lo voy a poner de una vez, ahí pueden marcar. Lo repito de pronto para los que quieran comunicarse con nosotros y nos quieran llamar, 601-348-7601. Yo les contesto por acá. Y charlamos, caballito, con toda la gente en Colombia que está conectada en A Que No Me Duermo de Tropicana, que están ahí activos, 10 de la noche, 8 minutos, 18 en Tropicana. ¿Qué más ha pasado, caballito? Usted por acá también me deja noticias de voz, si usted quiere escuchar.
1: De una.
0: Vea, lo
1: por
0: que
1: el,
0: dice.
1: Por el 310.
0: Sí. ¿Cómo? ¿Ya lo sabe, caballito?
1: Claro, 310-206-3302. Eso es rapidito.
0: Perfecto.
2: 310-206-3302.
0: Gracias, caballito.
2: Karina, no sabes cuánto te amo.
0: Uy.
2: Y eso de la Valdiri es mero entretenimiento para las redes sociales. Eso está más cuadrado. Es un video hecho para redes sociales.
0: Ahí está, vea, la gente opinando hasta ahora. Más noticias de voz.
3: Tropicana, buenas noches, para que me regales la canción Flor Pat.
0: Ah, bueno, está pidiendo canciones por acá. Chévere, la gente también que opina hasta ahora, que nos manda su notica de voz.
4: Bueno, buenas noches, independientemente si es actuado o no, cuadrado o no, se dice mucha verdad y al lugar. No por estar detrás de una pantalla se tiene el derecho de insultar a las demás personas. Saludo, pues.
0: Gracias. Más noticias de voz hasta ahora, caballito, mientras llega Cari por ahí. Que
1: vale,
0: está
1: vale,
0: conectada.
1: Vale, una. Ponga la gente.
0: A ver qué dice por acá, que la gente dice, buenas noches, Dios los bendiga. Para mi humilde opinión, hizo todo lo correcto defender a su hija. Yo lo hubiese hecho. Tengo también los ovarios bien puestos, dicen por acá. Eso está muy bien. Y me la juego con quien sea, voy y demando y lo denuncio. A ver por aquí qué más dicen. Notica de voz que nos mande. ¿Cuál es el número, caballito?
1: 310-206-3302. 310-206-3302. Saludos para Dayanita Retamoso. Me dice, aquí estoy en mi camita, arruchadita, escuchándolos. Y por supuesto, ya no me voy a dormir porque ahorita sí tenía sueño y ustedes me lo quitaron.
0: Eso, dígale que ya vamos para allá. A ver por aquí.
5: Caballito, buenas noches. Hola, caballito, con respecto al tema de Valdiri. Mi humilde opinión, ahí lo que pasó fue lo siguiente. Cuando eso empezaron con la vaina, con la discusión, ella publicó el comentario de él y le dijo que se lo dijera en su cara. Entonces tú sabes que hay gente que es zapa y de pronto le escribieron y le dijeron, hey, yo sé dónde vive el man, ya me entiendes, para mala murga, para mala vaina. Eso fue lo que pienso yo que pasó. Con respecto a lo que dice este otro muchacho de que él, ¿por qué no le dijo que podía grabar así? En el video completo está donde él le dice, no, pero ¿por qué me vas a grabar y tal? Que no sé qué, no vayas a montar eso. El muchacho le está diciendo, no vayas a montar eso, no vayas a montar eso. Y ella le dijo, no, esta va a ser tu lección porque tú no puedes estar tratando a la gente así, que no sé qué, tratar la película. Entonces, para mí eso fue lo que pasó ahí. Algún man le sapió ahí, ese man vive en tal lado, no sé qué, llégale, que seguro, pues, oye, no me vayas a sapiar y tal. Eso fue lo que pasó ahí, hombre.
0: Bueno, la gente opinando.
1: No me vayas a sapiar, papi, eso fue lo que pasó ahí, tú sabes que la gente sapo y tal.
0: Saludos desde los Pirineos. Uy, vea, Pirineos franceses, ¿dónde carajos quedarán los Pirineos franceses?
1: Un paisa. Esa vaina, vio, Freddy.
0: Sí, sí, un paisa por el mundo, me llamo Máximo, saludos, parcero. Vea, Máximo, Merillo.
1: Y los paisas, mira, si los barranquilleros están en todos lados, los paisas están en toda la bolita del mundo.
0: Sí, sí, sí, por sí. Donde usted los encuentra hay un paisa. Sí, ¿qué dicen por acá? Sí, sí, sí.
6: Hola, Tropicana, buenas noches. Yo también vi la noticia en redes y yo opino que sí, puede ser actuado. Puede ser actuado porque ella en la mañana, o no sé si fue en la mañana o anoche, salió en un video en donde muchos seguidores la dejaron. O sea, se salieron de las redes sociales de ella porque estaba apoyando a un político, estaba apoyando al a un político, entonces se le salieron demasiada gente y ella salió en un video como dando a decir que no le importaba que se hubieran ido, y entonces pues una polémica para llamar otra vez gente a sus redes sociales para monetizar. Sí, me parece muy, muy viable lo que dice Freddy, porque pues cómo van a conseguir una persona, pues yo puedo insultar a alguien y es que somos millones de personas que estamos a favor, estamos insultando, estamos halagando, entonces como para que se pongan a buscar a alguien en tanta gente, pues no sé, pero también pues apoyo como la teoría de Freddy.
0: Oiga, yo hasta ahora me doy cuenta de que Karina no tenía el programa uno. Perdón, Karina. No fue culpa mía, no fue culpa mía.
7: Entonces
0: fue
7: culpa mía. Espere que allí van a dañarme todo, María.
0: No fue culpa. Oye, yo decía Karina, pero ¿por qué no aparece? Nada. Pero Karina, ¿por qué no aparece?
7: O sea, ya cero y van cinco muteadas.
0: Y yo veo y no está el programa uno. Y yo, Karina debe estar hablando por el canal
7: todo
0: de Panamá.
7: No, sí.
0: A ver, ¿qué dicen por acá? Hola, Tropicana, mano.
7: De Panamá lo voy a dejar a usted por allá un día de estos.
0: ¿Qué dicen por aquí?
8: La actuación sí está bien chévere, de que el mensaje está claro.
9: En donde no hay muchos seguidores.
8: Uno no tiene que tratar mal a las mujeres ni meterse con los hijos de nadie.
7: Muy bien.
0: Y me voy con la última, 310-206-3302, para que mande notica de voz.
10: No está más cuadrado ni que para el perro, mijo. Y no hay pele.
0: ¿Ni que cuál perro qué? Traducción, caballito.
7: Que un perro es muy cuadrado.
1: Ah. Me dejó la misma, yo que a veces.
7: Pero ¿sabes qué? Me encantó escuchar mujeres. Me encantó escuchar mujeres activadas el día
1: claro,
7: de hoy.
1: Claro, lo que pasa es que Valdiri está en este momento representando al público femenino, que también recibe una cantidad de insultos, y ella fue, se le plantó y le dijo, ¿sabe qué? Sea grabado o no, esa BNM me parece un ejercicio súper bacano.
0: Es verdad, notica de voz.
8: Ah, que no me duermo, Tropicana.
7: Dejó el mensaje.
8: Y yo, buenas noches. Karina, con ese rojo me vuelvo un toro, con este cacho tan muchacho, mi amor. De caballo no sea yegua, ya ve.
7: Ey, ¿sabe qué? Ninguna me ha tocado el pito hoy.
8: O sea, eso es pura mentira. O sea, usted también ha creado a la Valdiri de lo mismo que dice Karina. Que ella nunca ha sido infiel.
1: Yo le creo a la mujer mía.
8: Vaina, no joda.
1: Yo le creo a la mujer mía. Y no pongan en tela de juicio lo que Karina dice. Y si Karina dice que ella nunca pegó cacho, no me hagan el favor
7: nunca
1: y me la pongan
7: en
1: tela
7: vida. De juicio.
0: ¿Qué dice Karina? ¿Qué?
1: Que es juiciosa.
7: Que no me han vuelto a tocar el pito, que no toquen, por favor. Que gracias.
0: Manden notica de voz 310-206.
1: Hey, Karina, pero ven acá.
0: 3302.
1: Tú y yo pegamos, Karina. Mira cómo te defiendo, mi amor. Mira cómo,
7: sí, yo
1: cómo la gente nos asocia, mamacita hermosa.
7: Amor, no. Usted en este momento está esperando un bebé. Usted está con otra historia
1: bebé,
7: por otro lado.
1: Yo vengo y le hago uno a usted.
7: Vea, ¿qué bebé? Mi alma habría responder por la situación.
1: ¿Tú quieres
7: con
1: un bebé,
7: chudo, por ahí parrandeando. Lo vi de fiesta, lo vi andar llegando.
1: Venga,
7: para ir para abajo,
1: eso,
7: que aquí, que allá, comiendo
1: venga,
7: el pescado
1: que
7: de otra.
1: Eso.
7: Comiendo el pescado de otra.
0: ¿Estuvo de fiesta, caballito?
1: Sí, claro, comiendo pescado y chupando espina.
0: Oiga.
7: Chupando espina. Ojos, le sigo diciendo yo, pues, ¿en dónde va a chupar?
0: Hablando
7: espina.
0: De todo un poquito.
1: Ajá.
0: En este tema que les voy a poner yo en esta hora, a las 10 de la noche, 16.
7: Primero,
0: pero espere,
7: soldado,
0: antes de
7: mucho.
0: Todo, de una vez vamos a decir que comenzó otro partido. Para la gente que está conectada a través de Tropicana en Colombia y a través de Tropicana en todo el país, déjeme decirle que está jugando en este momento Jordania contra Argelia. Marcador parcial 0-0, comienza otro partido, nosotros lo contamos acá con Paga Todo. 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
0: Y el tema que le traigo para hoy, ya que vamos chequeando por ahí el partido. El segundo tiempo del partido entre las relaciones funciona sí o no. ¿Por qué le digo esto? Porque ha salido a la luz y ha salido varias fotografías donde dicen que Andreína Piaggio, y ustedes van a decir, ¿y esta por qué? ¿Qué es famosa?
7: ¿Cuál es Andreína Piaggio y esa por qué es que Piaggio, famosa? ¿Qué le hicieron?
0: Andreína Piaggio fue mujer de Freddy Guarín, antes de Sara Uribe, ¿se acuerdan? Ellos dos terminaron. Sí. Y según las polémicas en redes sociales, es que volvieron. ¿Por qué? Hey, porque compartieron fotografía junto a Falcao García y Lorelei Tarón, que es la esposa de Falcao. Y abajo Falcao colocó pues un comentario que dice, no resisto tanta alegría. Y en la foto viene pues Falcao, su esposa, y Freddy Guarín y su esposa. Y Freddy Guarín colocó ahí respondiendo, Dios es demasiado bueno. Hey, I love. O sea, que viva el amor.
1: Yo te voy a decir una vaina antes de entrar en materia.
7: Guay, él quería tener el hijo con Freddy Sara Guarín, y con la otra pasar buenas.
1: Freddy Guarín, o Alman, tiene buenos gustos. El man ha tenido unos cacaitos bien buenos.
0: No, pero pues con esa mano de plata.
1: Ah, pero entonces tú dices que la vaina lo quieren a él es por el billete y no por, por ser él.
0: Pero total.
7: No, no, en no, ese Freddy, caso no te sí creo. Es verdad.
0: Total. No. Total, porque por ejemplo, Sara Uribe no sale diciendo.
7: Primera vez. Sara Uribe. Primera vez que le doy la...
1: ¿Qué le vas a dar? ¿Qué la le razón? ¿Qué le vas a dar, Freddy?
7: La razón a Freddy.
0: Porque dígame usted, ¿Freddy Guarín es, mejor dicho, el sex symbol de Colombia? No.
7: No.
1: Sino es que el man, o sea, por ejemplo, Karina Uribe, dígale usted, ese bollo de la prima tuya, ¿cómo es que se llama ella?
7: Sara. Sarita Uribe.
1: Sí, esa prima tuya, es un bollo.
0: Vea, dicen por acá, aunque desde hace meses... También. Las redes venían especulando sobre la segunda oportunidad entre ambos tras aparecer juntos en eventos familiares, vacaciones y en la fiesta de 15 de su hija Dana. Fue hasta este fin de semana cuando hicieron pública la noticia, Guarín respondió con un emotivo mensaje, Dios es demasiado bueno, I love, mientras Falcao y Lorelei celebraban acompañarse de ella. ¿Esa relación va a funcionar, sí o no?
7: Con una quería tener el hijo, con la otra parrandear.
1: Yo creo que esa relación sí va a funcionar porque ya Freddy Guarín está en otra cuestión. El man tocó fondo, el man se quedó
0: sin nada. El man dijo que cambió, sí.
1: Sí,
0: el man dijo que cambió.
1: Sin nada.
0: Sí.
1: Y esa mujer yo creo que sí lo quiere de corazón. No, ojo, no estoy diciendo que Sara no. Pero si esa mujer, después de tantas cosas que le aguantó, que le perdonó, joda, volvió, yo creo que sí. Yo creo que esa es la
7: ella sí lo puede querer.
1: Sí, claro.
7: Ella sí lo puede querer.
0: O sea, y hay amor real. Pero después de que usted fue, le hizo un hijo a otra persona, vio mensajes en redes sociales de esa persona, donde la amaba, la quería.
7: ¿Cuántos hijos tiene Freddy Guarín?
0: Debe tener entonces dos hijos, porque tiene uno con Sara Uribe. Y ahora veo que tiene uno con, o una niña con... Con Andreína.
7: Lo único que me encanta de este man es el apellido Freddy Guarín.
0: No lo dudo, no lo dudamos.
7: Pucha, me vea que queda perfecto.
0: Manden notica de vos, 310-206-3302.
7: Karina Guarín.
0: No lo dudo, no lo dudo.
1: ¿Cómo es que se llama? ¿Cómo es que se llama el compañero ese tuyo que tienes allá en Medellín? Que anda así, todo así, don.
0: ¿Cómo habla, caballo?
1: Sí, vamos a ciudad todo el día.
7: ¿Cuál?
1: No, yo no sé, usted tiene un compañero ahí que dice, ay, Tropicana me gusta.
0: Está borracho. ¿Qué? Sí. Habla como borracho.
7: Donoto, Donoto.
1: Ese.
7: El de la Ruana.
1: Esa vaina.
7: Donoto,
1: un hombre
7: Donoto.
1: Sin mujer no vale nada. Ah,
0: ¿así habla?
1: Sí, para ella
0: apellido. Muy paisa, muy paisa.
7: Yo debería tener ese apellido, mentira, yo lo tengo, Karina Guarín.
0: No lo dudamos.
7: Hijo de pucha.
0: Sí, total. ¿Qué dicen por aquí, noticas de voz? Hola. A ver.
13: Tropicana, buenas noches, muchachos.
7: Amor.
13: Karinita, mi amor, ahí tiene su pipí.
0: Le mandaron pipí. Le mandaron su pito por ahí.
7: Póngamelo de nuevo, por favor.
13: Tropicana, buenas noches, muchachos. Karinita, mi amor, ahí tiene su pipí.
7: Me encanta como suena, Dios mío.
0: Le excita.
7: A mí me tocan el pito de vez en cuando. Ay, qué miedo, eso suena muy feo.
0: Manden nota de voz, por favor, todo el mundo, 310-206-3302. Yo digo, hermano, no sé, es que ahí que vuelva uno con una ex así. Porque uno dice, uno puede volver con una ex de pronto y no ha pasado un tiempo muy largo y uno no se ha metido con otra persona. Pero este man hasta hijo le hizo.
1: sí, Freddy, y es ahí donde yo digo, es ahí donde yo digo que ella sí lo quiere de verdad. Le aguantó y le perdonó tantas vainas que él le hizo. Esa vaina es amor de verdad.
7: Oigan, y yo veo a Sara superjuiciosa.
1: O será masoquismo, ¿qué?
7: Oigan, yo veo a Sara superjuiciosa.
1: Uy, eso es un boyazo.
14: Sarita, sí.
1: Sí.
14: Sara Uribe, sí.
1: Divina, Sarita está más buena divina, que la quincena de Cristina.
14: Pero me parece como medio... wow. Digo por ahí. ¿Qué dicen por acá?
15: Yo le voy a mandar el pito a Karina.
7: ¡Bip, bip, bip, bip!
14: ¿Eso qué es?

0: Ah, eso es Caballo el que la mandó. Si ¿sí ve que suena igual, vea? Ah, vea.
1: Yo le voy a mandar el pito a Karina.
2: Karina, lo que pasa es que Coleto que se respete habla así todo el tiempo, habla así como si estuviera en la nube. Voy pa'lante, mi bala.
0: Uy, sí.
2: Si sí, hablan así.
0: Aquí sería Caballo. Como demasiado ñero.
2: Sí.
3: Y acá
2: sí,
3: demasiado sí. Neja.
0: Igual.
2: ¿Cómo sería una conversación entre un ñero, un Coleto y un Neja?
0: Maineo. Mi socio.
3: ¿Y cómo se le dice en las otras ciudades? Por ejemplo, en Cali, ¿cómo se le dice a una persona que...? Yo creo que me entiende.
2: Sí.
3: En Cali, ¿cómo se le dice?
0: A ver, que digan en Tropicana Colombia para saludarlos.
3: ¿Y cómo se le dice a una persona de Popayán o a uno de por allá de Pasto?
0: Iván, que está en Fresno, Tolima. Sí, aquí se le dice ñero. Aquí se le dice ñero. El pastuñero.
3: Aquí se le dice que más, pues, hombre, ¿qué hay que hacer? Pues, ¿a dónde hay que llegar?
2: ¿Dónde están las chimbitas, parce?
3: Usted sabe, con eso no se puede meter, o le voy diciendo pues que yo le arreglo las
2: cosas. O sea, los que hablan es como Lady Tavares.
0: Mire cómo se le dice.
3: Así.
0: En pie de cuesta,
4: ¿verdad? Eso no planeado, ella también lo usó para viralizarse.
0: Ah, bueno, ya dice, okay. Pero aquí, no, nos mandó abajo y dice en pie de cuesta se le dice ñángaro.
3: Ñángaro,
0: dice, en pie de
2: papi, ¿qué? Tiene una cara de ñángaro que no puedes con ella.
3: Mira, aquí en todo Colombia se dice algo diferente, me encanta. ¿Dónde más? ¿En qué otra ciudad, muchachos?
0: Mándenos notica de voz de una, 310-206-3302. 310-206-3302, mande notica de voz para saber.
3: Suerte y pulso.
0: Eso está bastante ñera. Cuando sí, ya, pero callaya.
3: Cuando quiere viene que yo lo invito a tomar unas politas por allí, ya saben. Ahí estoy hablando como de Bogotá.
2: Sí,
0: como Bogotá allí, con como paisa, Bogotá. Como raro. Venga, a ver por
4: en
0: aquí.
4: En Cali se les dice chirrete, se les dice en Cali. Chirrete, Carinita, mi amor, también. Te amo.
0: El chirrete. Sí, señor, acá aquí también se le dice chirrete.
2: Hey, Rey, cuando vengas aquí te diga que tiene una cara de chirrete, ya sabes.
0: Ah, me voy, busco la dirección y le digo, y lo grabo y lo saco en mis redes.
2: Ahora sí quieres el chirrete, cuádrate para darnos muñeca.
0: Dice por acá Andrés, aquí desde Panamá, saludos. Natalia Vallén también. Uy, qué miedo, Karina, dicen por acá. Vane, que se conecta hasta ahora, besito para ella. Notica de voz que nos mandan acá. Hola, Tropicana. ¿Cómo se dice como ñero allá en su país? No. Bueno, también en su país, porque hay mucha gente fuera de Colombia y en su ciudad.
5: El chirringo.
3: ¿Dónde?
0: El chirringo. ¿Dónde? Pero ¿dónde diga se dónde se le dice chirringo?
2: El chirringo tiene nombre de pájaro.
0: Claro,
3: tiene chirringo. Tiene nombre como de comida de perro.
0: Suena que lo tiene chiquito.
2: Ay, sí, ¿verdad? Chirringo, mi ringo.
0: ¡Oiga!
2: No, pero es que es el cliente de nosotros.
0: En Cúcuta también se le dice chirrete, dice Merlina por acá.
3: Chirrete. ¿Ah?
2: Chirrete. Bacán, la palabra nacional es chirrete. ¿Dónde están los chirretes? ¡Levante la mano!
0: ¡Uy, me robaron el celular, perro!
2: Solo millos locas.
0: ¿Ustedes se acuerdan? El Maluma cuando lo robaron en la areta aquí en un concierto.
3: Uy, qué pereza con ustedes, ¿sí?
0: En el Parque Simón Bolívar, cuando le estaban entrevistando en un concierto, el man salió ahí y la gente estaba alrededor. Y de un momento a otro, alguien le cogió el arete. Se vio una mano que ¡pum! Le jaló. Y el man, ¡uy, parce, mi areta, parce! ¡Me robó la areta!
3: Es que Maluma siempre ha sido así, con vocecita toda...
0: Chirretico, toda nea, sí. Nea, ¿qué dicen por acá?
6: Oh, tropicana. En Leiva se le dice chirri o chirrete también.
2: La palabra
6: tropicana, la más bacana. Yo escucho, veo y comparto Tropicana Neiva.
3: ¿Vio? Neiva. Mera cara de chirri tiene un caballo.
0: Si usted se quiere comunicar con nosotros, si quiere llamar desde cualquier parte en Colombia a través de su celular, hágalo 601-348-7601. 601-348-7601.
3: Yo quiero seguir culturizándome con cosas de otras ciudades.
2: Bueno, culturécese, pues.
3: Culturízate
0: con
2: cariño. Yo me quiero seguir culturizando. Oye, Karina, pero bueno, otra vaina.
3: Por ejemplo, hay otros países que uno le dice pitillo al palito para tomar gaseosa. Acá se le dice pitillo. En unas ciudades o en otros países se les dice que el pitillo es, venga mi amor, para la pieza, hagamos pitillo.
0: ¿Qué? ¿Dónde?
2: Se lo mete la boca.
3: En otros países, seguro.

0: ¿Dónde?
1: Es como los huevos, por ejemplo, los huevos acá en Medellín le decimos huevo revuelto y ustedes le dicen es que huevo perico y qué.
0: No, el huevo revuelto es huevo revuelto en todo lado. El perico lleva cebolla y tomate.
2: Es correcto,
1: no.
2: Cebolla.
1: Ese es el acá perico. Se dice huevo con hogao, acá es huevo con hogao.
2: ¿Qué con hogao ni qué con hogao?
0: Bueno, pues es parecido, pero sí le dicen huevo perico al que es con cebolla y tomate.
1: Acá usted le dice unos huevos pericos y aquí no le dicen nada.
0: Me trae unos huevos pericos, weón. Y ya saben de dónde soy, mariquis.
2: Y lo que tú me obligaste a comer, Karina, ¿qué es?
0: El omelet. Lo que me obligaste
1: qué rico,
0: a comer.
1: Yo amo el omelet.
0: ¿Qué es el omelet? ¿Qué es un omelet?
1: El omelet es como usted revolver los dos huevos aparte, ¿cierto? Por ejemplo, ustedes cada cuánto revuelven los huevos.
2: A mí me encantaría que tú me hicieras un omelet a mí, mamá.
0: Pero es lo mismo que unos huevos revueltos, un omelet.
1: No. Usted revuelve los huevos, deja la cacerola calientica, le pone un poquito de mantequilla y echa todo el huevo ahí. O sea, todo lo que revolvió con un tris de leche, pan, fum, mantequilla, lo deja ahí, ¿cierto? Sin moverlo ni tocarlo. Cuando él haga como una especie de tortillita, ¿cierto?
0: Ese es otro tipo de tortilla.
1: No, el tortilla es otro.
0: Pero el tortilla, ¿cómo es? Uno coge el sartén, lo utiliza, lo engrasa, mete el huevo, cuando se haga tortilla la voltea.
1: Pero déjame hablar, que ahí no me deja hablar.
2: Claro. Se escuchó rara.
1: No, vea. Entonces usted lo deja en la cacerolita, ¿cierto? Cuando él esté como ya haciendo huequitos o burbujitas,
2: pero Karina,
1: lo voltea.
2: La pregunta espere, del millón
1: espere.
2: Es,
1: al voltearlo.
2: ¿A ti eso te gusta duro o blandito?
1: No, eso es bueno medio durito. No
0: es también. Que la tortilla tiene que ser dura para volverse omelet.
1: No, porque espere, tiene que ser medio dura. Imagínate. Entonces cuando está así, usted le pone queso, le pone maicitos, le pone champiñones, le pone de todo un poquito. Y ahí sí la envuelve como si fuera un burrito.
2: No, ¿cómo así que burrito? Me dice el burrito y me respeta, caballo.
0: ¿Qué dicen por acá? No te cantamos.
3: Porque nada más bacanísima. No, acá en Bogotá, en el gremio taxista del norte se dice los Maxwell, los Maxwell.
0: Es que los Maxwell. ¿Qué dicen por aquí?
4: ¿Qué pasa, Karina?
0: Uy.
4: Oiga, Freddy. La marraquilla están diciendo chirrete también. ¿Qué pasa?
0: Chirrete, dicen ahí. ¿Qué dicen ahí?
4: Huevo tortilla, le decimos acá en Bogotá.
0: Claro, lo que pasa es que usted le mete otros ingredientes, pues ahí sí se
1: por
0: vuelve omelet.
1: Acá la tortilla, acá la que es tortilla, usted se la... Usted medio hace la tortilla, pam, pum, pam, pam, la deja así enterita y se la echa a la sopa. Entonces, así sopa de tortilla.
0: ¡A la pam, sopa!
1: Pum, sí, y queda deliciosa. Una sopita de papa con tortilla. ¡Uf!
2: Bueno, no, a mí lo que me gusta
0: eso
2: es...
0: Eso sí, nunca lo he comido en la vida.
2: La changua es sopa de huevo.
0: La changua es como un caldito con la leche changua. Que dicen ahí, le echan guay, huevo. Oh. Y le echan...
2: esa vaina.
1: Y en cambio acá hacemos el aguasal de huevo. Aguasal de huevo es como agüita con sal, le echan el huevo entero, un huevo pochado, y le echan cilantro, limoncito y un poquito de aceite. Y queda.
2: ¿Y en qué
0: eso viene siendo caldo de papa?
1: No, porque no tiene papa. Caldo de papas cuando tiene papa.
0: Bueno, sí, no tiene papa.
2: Mira, ¿y en qué momento comenzamos a hablar nosotros de comida, ve?
0: Yo no sé, estamos hablando del huevo pochado y de los omelet. La gente que nos quiera, por favor, enviar nótica de voz 310-206-3302, 10 de la noche, 31.
2: Comenzamos hablando de los coletos y ahora vamos por los huevos.
1: Porque, por ejemplo, hay una parte de Colombia, no sé dónde, pues no sé si es en Bogotá, que es un caldo de desayuno, un caldo pero con costilla.
0: ¿Caldo de costilla?
1: Pero
2: es rico. Para mí uno de los mejores caldos de costilla lo hacen en Bogotá.
0: Caldo de costilla,
1: pero de
0: claro.
1: Desayuno.
2: Bello.
0: De desayuno. Es que de hecho eso se come de desayuno, no se come nada más.
1: ¿De almuerzo?
0: No, el caldo de costilla es desayuno.
2: No, aquí se come la sopa de costilla, pero ya es otra película.
0: Pero ya es otra vuelta, sí. Sí, porque aquí puede haber un sudado de costilla y ya es otra vaina para el almuerzo.
1: Nada como la lengua, hijo de pucha.
2: Mi amor, ¿a ti te gusta la lengua en la mañana o en la noche?
1: Amor, me encanta en la mañana, en la tarde, en la noche, sudada, rica, así.
0: Ella fue a un restaurante y le dijeron, no hay lengua, pero lo cambio por la cola. Entonces le dijeron, cambio la cola.
1: ¡Sancocho de cola! ¡Uf! Uy, el sancocho de cola sí me encanta.
2: Mi amor, ¿y a ti te gusta el pescado?
1: Amor, también el pescado.
2: Sancochito y pescadito, sí. Si te gusta, ¿no?
1: Sí, me encanta, con un limoncito.
0: Ah, bueno. Uy, eso para un guayabo es buenísimo.
2: Yo me imagino, Karina, cómo se chupa la cabeza.
0: Eso para un guayabo es buenísimo.
2: ¿Sí? No, hombre, no, para el guayabo no. Para el guayabo es la...
0: Pero un caldito, ¿no? de pescado, de costilla, ¿no? Uy.
1: El de pescado es para el guayabo.
0: El de costilla
1: igual
0: también.
1: Igual que el de pollo.
0: Sí, sí, también. Todo caldito cada vez para el guayabo.
2: Rey, te va a tocar cantar. Llóralo, papi.
0: ¿Ya? ¿Ya lo hicieron?
2: No,
0: se salvó 0-0 no, el partido.
2: Sí.
0: Entre Jordania y Argelia, este partido nos va a tener hasta las 12 de la noche. ¡Ay, Jordania! Bueno, envíen notica de voz. Oiga, entonces estábamos hablando de las relaciones, si funciona las segundas partes o no. ¿Usted cree que eso le va a funcionar a Freddy Guarín?
2: Yo sí creo.
0: ¿Usted cree que en algún momento...
1: Pero ya como, ya no creo que para tener bebés.
0: No, ya para bebés no, pero usted no cree que en algún momento Sara Uribe no se meterá por ahí.
2: No, hombre, se hubiese metido antes.
1: No, Sara ya eso no lo toca. Sara ya está más, vean.
0: No. Vea, que el man llegue, no sé, y diga, no, Sarita, ya no te puedo enviar la misma cantidad de plata porque ahorita la familia se me creció.
2: A ella no le interesa eso. Él tiene que cumplir con lo pautado y pactado.
0: Por eso, y donde diga, no, no me alcanza. No, vea que es que ya estoy con mi familia y no puedo ir a ver al niño.
2: Ah, bueno, que no vaya.
1: Pero ella dice también que no le importa.
0: Ah, su hijo. Ustedes las mujeres se llenan de motivos. Se llenan de motivos. No, hágame un favor, venga y recoja al niño que a usted le toca esta semana.
2: No, será.
0: Uy, ay, pues caballo. A ver, caballo, ¿usted tiene hijo? Sí, no vas a ver.
2: Sí, por
1: yo
2: eso,
1: no tengo, entonces no puedo opinar ahí sí.
0: No se cree que cuando...
2: Freddy, dígame usted. Son por otra vaina, pero no por eso.
0: Pero dígame usted, ahorita usted que está soltero.
1: Pero esperando a otro muchachito. Entonces espere no joda.
2: Ajá, Karina, que es la vaina tuya, hombre.
0: Espere que usted tenga una relación a ver si no viene la mamá del niño a joder la vida.
2: Papi, pero hay que pegarle su freno en seco.
0: Pero es que las mujeres son muy hábiles en la vida, caballo.
2: Bueno, se
1: yo a una mujer. Vaya que ustedes la vean a ella con otro hijo, perdón, con otro marido, que también le cuida a ese hijo que es suyo.
0: Dice Natalia, Freddy tiene mucha malicia indígena. Es que es la verdad.
1: Sí, qué pereza con Freddy. Ay.
0: No, es que es la verdad. Pues se lo digo a caballo. Karina, como si no tiene hijos, pues no sufre ese mal. Pero. No,
2: hasta el momento.
1: ¿Cómo que
2: no
1: ese mal? Y yo sí quiero tener hijos.
0: No, yo no hablo del mal de tener un hijo, del mal de tener una relación separada con hijos.
2: No joda, a mí todavía te cuento que todavía no me ha tocado y ojalá que no me toque esa situación porque es bastante penosa.
0: Pero venga, usted ¿cuánto tiene su hijo, caballito?
2: 8 años y medio.
0: 8 años, ¿y en 8 años no ha tenido pareja?
2: ¿Quién, yo?
0: Sí.
2: Sí, claro.
1: ¿Y cómo quiere pues un embarazo?
2: ¿Cómo así? Yo no tengo ningún embarazo.
0: ¿Y cómo le ha ido con el tema de su hijo, su exmujer, la novia?
2: Bien, o sea, te puedo decir que de pronto los chicharrones, el chicharrón es otra vaina. O sea, el chicharrón es otra cuestión. Pero yo desde el momento cero, cuando yo me abrí, yo dije, bueno, ya, tú haces tu vida, yo hago la mía y ya vamos para adelante y cántalo.
0: ¡Ya, gol!
2: Jordania.
0: ¿En serio? ¿Gol?
2: Sí, señor.
1: Caballo estaba más en Jordania que aquí.
0: Claro, él estaba allá en Argelia. Bueno, hasta ahora no lo he mostrado por acá, pero entonces me dice caballito...
2: Me salvó Jordania.
0: Jordania. Sí, señor. A esta hora, un gol. 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
0: Ahí estábamos con otro gol en la Copa del Mundo. Entonces, caballito, ¿en qué íbamos?
1: Goles, ¿no?
2: No, estábamos diciendo que a mí me habían tocado otro tipo de cosas, pero yo sí lo dejé muy claro. Que a partir del momento en que yo me fui de la casa... Tú puedes continuar con tu vida, eso sí, lo que yo siempre pido y lo que yo siempre le pido a las personas, a las mujeres, a los hombres, es que se consigan buenos hombres, buenas mujeres, que...
0: Donde
2: no entre su hijo, no puede entrar nadie más.
0: Si usted
2: donde
0: un no entre su fin hijo, usted de no semana tiene que, no sé, un plan con su novia, cuadrado para viajar, y de un momento a otro la mamá del niño le dijo, oiga, caballito, no, yo necesito que me cuide el niño este fin de semana porque es que yo tengo que ir a hacer una vaina a mi trabajo y yo no sabía, no.
2: Frediciño, nunca ha sucedido, pero...
0: Pero yo... no puede suceder, por
2: sí,
0: eso.
2: Sí, claro, nunca sucede, pero yo contento.
1: Bien. Le pondrías la canción, tenía que suceder.
0: Es decir, usted le toca decir, no, nada, tengo que ir a recoger a mi hijo y pues nada, se suspende el plan y el viaje.
2: ¿Qué, qué? ¿Qué, qué? ¿Que se suspende? No, sí. Señor, no, más reversa, tengo una mula embajada. Ese plan va porque va.
1: Ah, María Caballo, yo no le puedo creer eso.
2: Sí, ese plan, mi
1: y así
2: hijo,
1: usted queriendo tener un hijo conmigo.
2: Ella y mi persona. Si estoy en las condiciones, vámonos.
0: Es ahora más, pongamos el ejemplo aquí.
2: Es más, Freddy, yo una vez hice ese plan.
0: Por eso, pero póngale cuidado. Es un plan de tiquetes comprado de vuelo y de todo con su novia.
2: Ah, no, entonces ahí sí me jodiste.
0: Por eso, no, por eso yo le digo, es un plan, es un viaje cuadrado, es un viaje que ustedes tienen hace rato. No, y la mamá llegó por joderle la vida. Caballito, no, toca que quede con el niño porque yo tengo que trabajar y no hay nadie que lo cuide.
2: Tocó. No, oye, me jodiste, no, ya.
0: ¿De qué? No, conmigo.
2: No, que güey madre, el pelado primero, porque imagínate cómo yo le voy a hacer el feo al pelado.
0: Ahora, Karina siendo la novia,
2: sangre,
0: ¿qué le responde?
2: De mi sangre, analiza tú.
1: ¿Yo qué le respondo? ¿Su hijo o yo?
0: Porque así son. Así son.
2: O a Freddy.
0: Oye, es que esos son vainas peludas, hermano. Se lo digo.
2: Papi, o sea, los hijos están por encima de cualquier mujer, aunque tú estés muy tragado.
1: Yo, exacto.
2: Y hombre,
1: exacto.
2: Que
1: o sea, yo qué respondería.
2: Por encima de
1: yo qué le respondería. Tranquilo, me voy yo sola.
0: Y usted, novio, le va a decir, uy, sí, vaya
1: me voy
0: sola.
1: Yo sola. Me voy yo sola,
2: sí,
1: para el paseo,
2: claro,
1: usted quédese con
2: negro.
1: Su niño, porque primero es su niño. Entonces yo me voy sola para el paseo. Paseo cancelada, no. Ahí como si usted, como usted dijo, más reversa tiene una luma, una mula embajada. Entonces, mor, bailas. O sea, yo me voy para el paseo, usted ya mira qué hace.
0: ¿Y caballo qué le responde?
2: Che, bueno, que me dé por lo menos la mitad del paseo.
0: ¡Listo! Pelea fija en esa relación. Pelea fija, no hay nada que hacer. ¿Qué dice por aquí? Notica de voz.
7: Muchachos, la verdad, yo no creo en segundas oportunidades. Eso no existe. Ya lo que fue, fue. Yo solamente digo, lo que se permite, se repite. Si a usted le pusieron cachos, vuelven y se los colocan. Entonces eso de que otra oportunidad o que nada, que todo va a ser diferente, eso es mentira. Eso es pura mentira. Uno tiene que quedarse con lo bueno, con los buenos recuerdos. Si usted no fue buena persona y fue mala persona, pues cambie y ya. Pero todo es aprendizaje. Saludos. Tropicana la más bacana. Aquí tirando Uber.
0: Saludito a todas las aplicaciones. Sí, yo también digo lo mismo. No surge segundas oportunidades, nada que ver. Chao. Y más cuando hay hijos de por medio. Uy, eso es un veneno. Eso es... Pero sí es como le digo que puede pasar, caballo. Sí es como le digo que pueden tirársele a usted la relación ahí. Y usted diciendo, no, a mí no me la... Vea, con un breve ejemplo.
1: ¿Qué más se va a hacer? Cosas que hay.
0: Y es que es difícil no meterse en una relación con hijos. Porque uno tiene que tener en la cabeza que siempre va a haber un papá de los hijos. Siempre, toda la vida. O sea, a menos de que ya no esté en este mundo. Y eso, porque la familia siempre está ahí pendiente. Pero
1: ay,
0: es
1: no,
0: complicado.
1: Es muy difícil, muchachos. Más bien, ¿hay algún soldado caído que quiera que hoy le ayudemos?
0: De una, pero no puedo marcar desde acá. Les cuento.
1: Ah, no, entonces embalados.
0: ¿Sabe por qué?
1: Si usted es el que tira las notas de voz, entonces usted es el que tiene que
0: porque
1: marcar.
0: Porque si yo llamo, les va a aparecer allá Tropicana Caracol Radio. No hay forma. A ver qué dice por acá la notica de voz.
8: Te digo una cosa, compañero, el que acabo de decir ahí en el taxi. Sí existen las segundas oportunidades.
1: Sí.
8: Sí existen. Aquí en el barrio donde yo estoy, aquí en Barranquilla, no estoy ni a 5 metros de distancia. Estoy aquí cerquita, medio centímetro. La señora salió hace 2 semanas de su casa. Se separó del marido. Se fue a vivir a otro barrio aquí, a 2 cuadras. Y allá fue, la conquistó, la sacó de nuevo y acá la tiene viviendo de nuevo. Así que nunca diga, de esta agua no voy a beber. Porque si escupe para arriba... En la cara te ha de caer.
0: Pero eso es muy diferente, porque si
1: y
0: yo
1: la
0: puedo
1: vida
0: ir a...
1: lo castiga a usted y ni con palo ni con rejo, la
0: yo
1: lengua
0: la puedo,
1: castiga.
0: Yo la puedo ir a sacar de donde esté, pero que funcione es otra cosa. Uno no sabe los problemas de la puerta para adentro.
1: Pero de que la saca, la saca.
0: Pero, noticas de voz hasta ahora, ¿qué dicen? Hola.
9: Tropicana, la más bacana, que no me duermo. Karinita, mi amor, buenas noches. Caballito Frey. Vea, segunda oportunidad de las hay. Yo estuve con mi ex esposa 5 años separados. Regresamos y estuvimos 20 años juntos otra vez. Ahorita llevo separado 1 año y medio.
0: Año y medio.
9: Pero sí se puede. Cuando uno pone voluntad y hay amor, se puede.
0: Pero entonces,
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0: Amigo, ¿por qué se paró?
1: ¿Quién sabe?
0: Uy, pero para durar 20 años en la segunda oportunidad. Oye, caballo, ¿qué se hizo? ¿Caballo se muteó por allá? ¿Se cayó?
2: Sí, no, no, me mutearon. ¿Qué
0: pasa? ¿Freddy, ¿Freddy por el caballo?
1: Freddy, no, no, no. Muteando. Te lo Freddy juro, muteando.
0: No, no, no, no, no, no, no, no, yo Dios. Aquí lo tengo abierto igual.
2: Te lo juro por Dios.
0: Yo sí dije, caballito, ¿qué se hizo?
2: Que yo pensé que estaba al aire, pero estaba muteada. En ningún momento mi dedo índice, o sea, se movió para cerrar el micrófono.
1: O sea, el espanto, pues, de Barranquilla.
2: No sé, te lo juro. ¡Fuera, espíritu chocarrero! Aquí está.
0: No. Oiga, sí, caballito, le veo como raro allá en los colores. No sé qué le está pasando por allá.
2: Fuera, fuera, fuera, fuera, fuera.
0: Dice por acá, mi mujer me fue infiel, aunque hubo pruebas, ella me lo niega rotundamente. Uy, eso es lo peor que le puede pasar a uno. Uy, qué jartera plan. Que uno tenga pruebas de una infidelidad y que se la nieguen.
2: Imagínate. Horrible. Freddy.
0: Uy.
2: Esa vaina sí es descarada. Oye, pero si te estoy mostrando la foto y me estás diciendo que no. ¡Ah! Son boca dura.
0: ¿Pero acaso yo no me puedo abrazar con nadie? ¿Acaso es que no puedo tener amigos? Entonces estoy en una cárcel. Yo no puedo salir. ¿Y ahí qué dice uno?
1: Eso, muy bien. Tienes razón.
0: Ay, ¿con qué pelea uno? No, mire, mandaron la foto donde usted está sentada en las piernas de otro man. ¿Qué es eso? Pues claro, no es que me empujaron y me caí.
1: Sí, también, más raro.
0: Y uno dice, ¿cómo no? ¿Y este qué hace besando a ese man? Pues obvio, le faltaba la respiración, se estaba muriendo. Entonces no puedo ayudar a la gente,
1: no,
0: porque usted
1: muerto,
0: lo dice.
1: Que el caballo está casi muerto, véalo.
0: ¿Cómo?
1: La cara de pálido. ¿Qué le pasó?
2: No, en serio, en serio, en serio. En serio.
0: ¿Está asustado? ¿Qué le pasó?
2: Porque resulta que yo en ningún momento... Más, yo estaba hasta hablando con ustedes y yo pensé que en algún momento tú me habías muteado, pero yo no lo cerré. O sea, yo no cerré el micrófono. Y no te estoy hablando paja, no estoy hablando mierda, o sea...
1: Mira la perilla cómo se mueve, mira la perilla se está moviendo, la perilla se está moviendo.
2: No, sea en serio.
1: No, caballo, es que allá con quién está, usted no está solo.
0: Está con su ex.
2: No.
1: ¿Usted con quién está?
0: La invocamos. Todo el mundo que vaya a Tropicana Colombia, mire lo que le está pasando en la cabina y al caballito, por favor.
1: ¿Usted con quién está allá?
0: Tropicana Colombia.
1: Sí, a serio.
0: No, y el caballito está solo, vea. Solo con su... Uy, esa cabina está más chévere que la... Después me echan por derecho. Pero vea, tiene tremendas pantallotas.
2: O sea... Pero bueno, no sé.
1: No se escucha ya casi.
0: ¿Pero qué fue lo que le pasó en sí?
1: Caballo, hable.
2: Ah, no sé.
0: Está asustado.
2: La vaina...
1: Se puso de colores.
2: Se me mutió, o sea... Me quedé fuera del aire.
1: Y yo estoy viendo el televisor. ¿Usted tiene un televisor atrás?
2: Sí, tenemos...
0: ¿Usted qué tiene atrás?
2: Ey.
0: Tremenda pantallota.
1: No, pero el de la esquinita como de allá.
0: Es que por eso yo sí dije, uy, caballito lo mutearon porque no volvió a hablar.
2: Karina, amor, déjate de estar con tu vaina.
1: No, es en serio, coja el celular de ahí.
2: ¿Cuál celular?
1: Pues con el que estás grabando. ¿Y usted está solo a esta hora en Caracol?
2: Sí, yo estoy solo.
1: ¿No se escucha?
0: Sí, estoy solo. ¿Consigue novia?
2: No puedo, es que pusieron cámara.
0: Ajá, qué pena.
2: Ahí está.
1: Mira el vaso.
2: ¿Qué pasó con el vaso?
1: ¡Caballo!
0: Mira, el entrenador de allá se está moviendo. Haz el televisor.
2: Estoy solo allí, o sea, raro. ¿Y este?
0: ¿Usted por qué tiene condones encima de la mesa?
2: Freddy, por favor.
1: Esto está raro, güey.
0: ¿Usted por qué tiene un dildo encima? Todo el mundo que se vaya a ver el Tropicana Colombia.
2: Ya.
1: No. Parece de haber.
0: Dice que cosas que hay en la cabina del caballo.
1: Le aseguro que en esa cabina hay algo. Pare, coja el celular.
2: Obviamente yo.
1: No hable, coja el celular, quítese los audífonos y parece. Vaya, mire a ver si hay alguien más allá.
0: Caballo, ¿usted por qué sigue haciendo lo que le dice Karina?
1: Coja el celular de la cámara, o si no, ¿cómo vamos a ver?
0: Y él sigue haciendo lo que le dice Karina.
1: Es que es en serio. Te lo juro, yo vi algo raro.
0: Voy a contar chistes así.
1: No.
0: Había un man tan rico, que lo cremaron y quedó delicioso.
1: Deja que le vamos a leer los labios. De allá no hay nadie.
0: Caperucita Roja se puso alas y salió a jugar con el lobo del aire.
1: Deja que caballo está todo asustado, déjalo. Eso es una oficina.
0: A un hombre lo buscaba la policía.
1: ¡Ay, Fredito!
0: Y cuando lo iban a encontrar, salió disparado. ¿Qué le pasó al caballo? ¿Pudo o no pudo?
2: Ya. Dejemos esa vaina así porque esa vaina por ahí está oscura y no... Yo no quiero un sofoco esta hora.
1: Págame el favor y va por allá.
2: Que no.
0: Un viejito tan viejito.
1: Ay, mire, pasó alguien por ahí, pasó. Se lo juro que pasó.
0: Un viejito tan arrugado, arrugado.
2: No, Karina, ya.
1: Caballo,
2: ya,
0: que no se ponía el sombrero, sino que se lo atornillaba.
1: Se vio en el reflejo del televisor.
0: Ya volvemos, a que no me duermo de Tropicana.

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0: Aquí estamos en A Que No Me Duermo de Tropicana. Que no me duermo de Tropicana. Espere cuadro por acá, volúmenes, que todo esté ok. Porque me sentía como durito, pero estaba hablando con la gente ahí de Tropicana, Colombia. Por ahí está el caballito, por ahí está Karina. Y si me permiten ahí cinco minuticos, termino con la historia que yo estaba hablando a través de Tropicana, Colombia, en donde le iba a contar a la gente, porque ahorita que salimos del aire, caballito, le estaban pasando vainas en la cabina, que él decía, uy, me mutearon, no sé por qué, me quitaron el sonido, pensé que había frío Freddy, pero no, yo le dije al caballito, no, yo no he movido aquí nada, usted sigue igual, entonces me dice, uy, a mí me desconectaron por acá. Le estaba contando a la gente que llegaban a más de 30,000 likes, 30,000 tac-tac, pues yo les iba a contar una historia que me pasó personal de un apartamento donde yo viví hace más... Yo viví muchos años en ese apartamento. De hecho, puedo decirle que yo viví como unos 16 años en ese apartamento. Apartamento donde era arriendo, donde la gente que me lo arrendó eran muy amigos de la familia, y entonces yo quería mucho porque ellos me ayudaban mucho en el apartamento con temas de arreglarlo cuando pasaba alguna cosa de esas. Entonces eran muy pendientes de todo eso y nos conocimos como familia. ¿Qué pasó? Que de un momento a otro... Hola, Cari. Estaba contándole aquí a la gente en Tropicana Colombia mi historia, que estábamos ahorita en Tropicana Colombia hablando de lo que le pasó al caballito y demás. Entonces me pidieron que contara una historia de las que a mí me había pasado en un apartamento en donde me asustaban. Y esto es completamente real. Y de pronto mucha gente, yo decía a través de Tropicana Colombia, las cosas, hasta que uno las vive es que uno las cree, ¿no? ¿Y qué pasó? De resto de ahí para allá... Caballito tiene que estar por ahí conectado, no ha llegado aún. Estamos esperando a ver qué pasó.
1: ¡Caballo!
0: Pero, bueno, la historia es la siguiente. Entonces, póngale cuidado, yo iba... Estaba diciendo que yo salía de la emisora, eso fue hace rato, fue hace... Yo le pongo a esta historia que le voy a contar...
1: ¡Huepuchica!
0: Hace unos 6 años, más o menos.
1: ¡Huepuchica!
0: 6, 7 años, más o menos.
1: Sí.
0: Y entonces yo salí de aquí, de la emisora... de otra emisora aquí también de Caracol, y me fui allá a hacer mi almuerzo. Yo prendo el televisor para colocar series y demás, para no sentirme solo en el apartamento mientras yo cocinaba, cuando de un momento, primero, me apagaron la televisión. Así de una. Yo estaba cocinando y dejó de sonar, ¡pum! Y yo ve... Ahora, no voy a decir que eso sea algo paranormal, ni que el fantasma llegó, se acostó en la cama y fue y apagó. No, se apagó. De ahí para adelante... Ustedes lo toman como quieran tomarlo. Yo la volví a prender y dije, uy, de pronto falló, se cayó el control. Bueno, en fin, tantas vainas que pueden pasar. Y yo me fui a seguir haciendo el almuerzo, mi carnecita, que me recuerdo ese día que estaba haciendo carnecita con arroz y demás. Yo prendí el televisor y cuando de un momento a otro yo empiezo a escuchar varias cosas, Karina. Usted me dirá, ¿qué cosas? Estaba el canal X. Y usted dice, bueno, lo dejé en este canal. El canal triple X, póngale. Y yo escuchaba...
1: en el canal triple X.
0: Póngale cuidado, en el canal que sea. Entonces yo llegué y de un momento a otro yo me quedé como en la cocina pensando, venga, estaban hablando ahorita de política, por decir. Y de un momento a otro empezaron a narrar un partido. Y yo, ve. Entonces me quedé en la cocina y me puse a escuchar. Y de un momento a otro empezó un magazine. Y de un momento a otro volvió al partido. Y yo, ve, ¿qué es esto tan raro? Entonces yo me fui de la cocina y caminé hasta la habitación. Sí. Cuando llegué a la habitación y me puse a ver la pantalla del televisor, estaban dando el partido, por decirlo así. Cuando de pronto fue un cambio el canal al magazine, por decirlo. Y yo, ve, esto
1: estaba venteando
0: raro.
1: Mucho, pues.
0: Pero venteando, ¿pero qué? O sea... Y yo, ve esto tan raro.
1: El control.
0: Yo dije, ve esto tan raro, ¿y por qué está cambiando esto? Entonces yo fui a ver el control en la mesa. Yo tenía una mesita de noche donde colocaba eso. Yo tengo un Chromecast porque me gusta tener Chromecast.
1: ¿Un qué?
0: Chromecast. Eso es un dispositivo de Google donde yo puedo llevar todas mis aplicaciones a cualquier lado para ver mis series y demás. Y lo conecto en cualquier televisor. Entonces no tengo que andar siempre con el televisor. Y tenía el controlcito del Chromecast ahí encima de la mesita de noche.
1: Pero ¿qué
0: cuando,
1: pasó,
0: pues? Póngale cuidado, cuando yo volteo a ver por qué se están pasando los canales, el controlcito de la mesita de noche se está girando. Solo. O sea, estaba dando vueltas. Que usted me pregunte qué era lo que estaba pasando en ese momento, no tengo ni idea.
1: Una pulga brincando en el control, dicen por acá. Eso, Giovanni, tú sí sabes.
0: No tengo ni idea qué es eso. No tengo explicación. ¿Qué hice en ese momento? Porque yo no sentí miedo ni nada, simplemente solté un madrazo y dije, si me vienen a asustar, vienen y me asustan de frente, igual. Así. Así les dije. Pero a mí no me viene a meter pánico.
1: Esa era la Valdiri.
0: En ese momento que yo senté el madrazo y que reté al ente o a lo que quiera que estuviera ahí, todo se acabó.
1: Oye, caballo, pues qué, no lo veo.
0: Caballo no se ha conectado, no sé qué pasó en Barranquilla. Caballito no, está por ahí, mi querido Malumita. Ah, no, es que Caballo se desconectó. ¿Qué será lo que habrá pasado en Barranquilla? No, la gente que está en Tropicana Colombia tiene la seguridad ahí de que lo estamos viendo. En este momento está en negro el caballito. No podemos saber qué es.
1: Él normalmente está así, pero...
0: No podemos saber, dice el exorcista que estaba por ahí hace rato, que llame a Freddy.
1: Ay, no, Chito, no digan eso.
0: Le cayó la mamá del bebé. No, de verdad, no. Y se lo cuento. Y
1: pero yo, es que lo estoy llamando.
0: A Caballito, llámelo de una.
1: Sí.
0: Esa es una de las historias que me pasó Caballito. En ese apartamento. No. ¿Qué hubo, Cari? ¿Qué, Caballito?
2: Karina, lo que pasa es que se me fue la luz de la cabina.
1: ¿Se le fue la luz?
0: Paguen el recibo, hermano.
2: Sí.
1: ¿En serio? Entonces
2: estoy esperando a ver si se arranca la planta o qué.
1: ¿Y no tienes manera de conectarte con este servicio?
0: O sea, ¿quedó sin luz el establo?
2: Regálame un minuto, a ver qué me solucionan aquí.
1: Pero usted está solo.
2: ¿Cómo?
1: Pero usted está solo.
2: Sí, y estoy llamando al ingeniero.
1: Ah, bueno, vale, pues. Un minuto.
2: Un minutico nada más.
1: Se le fue la luz.
0: Se le fue la luz en la... Y eso puede pasar. Es que uno no puede decir, oye, es que son cosas paranormales. No, hay muchas cosas que tienen.
1: Pero venga, ¿está lloviendo? Su vaina. ¿Está lloviendo o algo en Barranquilla?
0: No tengo ni idea. Tengo que preguntarle al caballito. Dice por acá, en Barranquilla está pegando una cipote brisa seria esa vaina. Juan Andrade.
1: Sería esa vaina.
0: Es que una cipote brisa seria. Sería, qué pena, sería esa. Váyanos a saber. Póngale cuidado que una vez yo estaba en programa. Y yo allá vivía, Cari, con
1: ay,
0: la...
1: Ay, pero ¿ustedes por qué están metiendo con cosas de miedo?
0: Porque la gente le encantó eso y vamos a hacerlo en la última hora. Si tienen alguna historia, que nos la manden también a través de... Oiga. ¡Ay! Y es Karina.
1: ¿Yo?
0: ¿Qué hizo Karina allá? Sí, es Karina la que le suena.
1: ¿Yo?
0: ¿Qué es lo que le suena? ¿Qué está desconectando por allá?
1: Yo quedo...
0: Sí, ustedes pusieron a jugar con eso. Va a todo el mundo a Tropicana Colombia y los puede chequear ahí. Tropicana Colombia. Sí, es que algo, es un conector de algo ahí que está sonando. No tengo ni idea qué será, pero es un conector.
1: Ah, no, cojan oficio.
0: Y está parpadeando su cámara como raro.
1: Es que le está vibrando. Ven a caballo. No se escucha. Ey, desmútenlo.
3: Hola.
0: Ya
3: hola,
0: está el caballito
3: uno, dos,
0: por
3: tres,
0: ahí.
3: Okay. Hola, 1, 2, 3. Hola.
0: Ya, ahí lo tenemos, caballito. Ya lo tengo ahí.
3: ¿Está bien o está bajito?
0: No, está perfecto. Baja un poquito más, caballo.
3: ¿Ya? ¿Ahí?
1: No, más.
0: Siga bajando. Eso, ahí. Más. Ahí, caballo, ahí. Eso. Ahí está bien que baje. Ahí está bien.
1: Caballo, no, pregunta, o sea, ¿usted se le para normal?
3: Hasta el momento sí, gracias a Dios. Que se me pare cualquier cosa, menos el corazón. Muchachos, yo sinceramente no sé. Nosotros acá obviamente tenemos planta, pero se demoró para arrancar.
1: Ay, no.
3: No sé por qué. Automáticamente esto arranca.
0: Sí, es que es raro, muy raro. Son cosas, pero lo que le digo, son cosas que tienen explicación. Pues posiblemente uno no puede decir que todo sea malo y que todo...
1: Pero caballo, ¿usted por qué tiene esa cara?
3: Porque esta vaina es extraña, esto es raro que esto suceda aquí.
0: Pues es muy raro, de verdad, sí, en partido, Caracol Radio, que pase una cosa de esa, es verdad, porque aquí muchas veces se apagan las luces, pero el sistema de transmisión nunca se puede apagar. Para los que no sabían y están escuchando Tropicana en toda Colombia, en cualquier emisora, en cualquier canal de televisión, como ustedes, en todo lado se va la luz. Pero pues aquí tienen plantas que de verdad se activan ahí mismo, apenas detectan, o sea, que se va la
3: tenemos
0: luz.
3: Tenemos la UPS, que es un sistema que de pronto la luz se va, pero los computadores quedan activos, la consola queda activa, o sea, todo el sistema de audio queda activo. Que se pueden apagar los focos acá, listo, bien, pero todo el sistema de audio queda activo. Pero la cuestión es que la planta no prendió enseguida, o sea, no sé por qué.
0: Sí, es muy raro, ese sistema.
1: Caballo,
0: sí,
1: ¿y usted no estaba viendo un partido allá?
3: ¿Cómo?
1: ¿Usted no estaba viendo como un partido allá en ese televisor que tiene allá?
0: ¿Usted le estaba viendo el partido a alguien?
1: Acabó. Ese.
3: Oye, sí.
0: El partido entre Jordania y Argelia.
3: Mira que ese televisor está apagado. Ese está prendido.
1: Pero coja la cámara, que nosotros no podemos mirar para ese lado que usted está mirando.
3: Mira, esta pantallita ahí.
1: Sí. El
3: televisor, ese está prendido. Los dos esos que están allá están apagados. Ese quedó prendido. Y este quedó apagado.
0: ¿Quedó parado? ¿Cómo así?
3: Apagado.
0: Ah, ok.
1: Que se quedó parado.
0: Este se quedó también parado, caballito.
3: Y esa UPS permite que no nos desconectemos.
1: No jodas.
0: Y ese recibo de la luz en rojo, ¿qué es?
3: No han pagado la luz,
0: dice el caballito. Ay, Dios mío, qué vainas. Vean, noticias de voz, ¿qué dice la gente por acá? Hola, Tropicana.
4: ¿Dónde está hablando de esa vaina? Que esa gracia está en otra emisora. A mí me gusta Tropicana porque me hace reír y entretenerlo, por eso os cuento.
0: La gente le está dando miedo, sí, está metiendo bajo las cobijas la gente hasta ahora. Buenas noches, dice por acá, para un soldado caído, ya saben, tienen que mandar nombre de la persona. ¿Se le volvió a ir? Bien. No, caballo. No, caballito, eso es vaina de la luz.
1: Se le volvió. Caballo, ¿será que no hay nadie allá?
0: No, que hay muchas cosas, sí, pero no las ve.
3: Ey, barro.
1: Yo digo que hay gente allá, ¿Usted está seguro que está solo allá? ¿Y la pantalla de atrás?
0: Yeah. No, yo no veo nada aquí. Dice Freddy, en la brisa que en Barranquilla.
1: Mírenle la pantalla de atrás.
0: No, yo no estoy viendo nada. Parece algo ahí, Maluma.
5: A mí no me sale caballo.
0: ¿A usted le sale,
1: ¿no le
0: caballo?
1: Sale caballo?
0: No, nosotros no tenemos al caballo.
1: ¿Y cómo yo sí lo estoy viendo?
0: Ah, yo no sé, a nosotros no sale caballo. No, ahí lo estamos mostrando a través de Tropicana Colombia. Por eso yo digo caballo, que no tengo ni idea de lo que ustedes están hablando ahí.
1: Estoy viendo la pantalla de atrás, la grande que tenía ahí está apagada.
3: Sí, está apagada, se acaba de apagar.
1: Caballo, no te vemos.
0: Usted no tiene micrófono allá, Maluma, no. No, usted no tiene micrófono, le quitaron el micrófono, lo tiene por allá en las piernas. Ya no tiene micrófono, Maluma, por allá.
3: ¿Me están viendo?
1: ¿Me ven? Sí lo estoy viendo.
0: Nosotros no.
1: Reinicielo.
0: Y a través de Tropicana Colombia en TikTok y a través de Tropicana Colombia en YouTube no se ve el caballo. Si no nos llega la señal acá, es muy difícil que salga, ¿cierto, Malumita? O sea, es imposible.
1: Espera que se salió, se va a volver a entrar.
0: ¿O se volvió un caballo negro?
1: Él ya es así, lindo, ¿eh, María?
0: ¿Un caballo sin imagen?
1: Que alguien le dé un microscopio a Maluma, dice por ahí.
0: ¿Caballo se volvió como un televisor de los 80 sin control? Tantas preguntas.
1: Ahí, ya aparece, yo ya lo estoy viendo.
0: Nosotros todavía no lo tenemos, ¿cierto, Malu? ¿O ya lo tenemos? A ver. Estamos esperando. No, caballito está
1: caballito.
0: Negro.
1: Caballito.
3: ¿Me tienen o nada?
0: ¿Será que el caballo le debe plata a las ánimas?
1: Sí, yo lo estoy viendo, muchachos. O sea, ¿cómo hago para mostrarles que yo lo estoy viendo? Caballito, fíjate que no tenga el ninja en otra ventana del celular.
0: ¿Será que tenemos que cambiar de caballo?
1: Ay, no, qué pereza.
3: Ey, no.
1: Ay, a mí esas cosas
3: no,
1: me dan miedo, ¿no?
3: Esta vaina está rara.
0: ¿Será que el caballo se fue para el África y nadie lo ve?
1: Cierre todo, caballo. Todas las
3: ya estoy haciéndolo.
0: ¿Será ya que parece, el caballo?
3: Parece.
0: Caballo, como es negrito y sin luz, no se ve.
1: Ya, ahí. ¿Lo ven?
0: Caballo en este momento está como mi sueldo para llegar al 31.
1: Sigue en negro.
0: No se ve.
1: Caballo, ¿cómo sigue se ve? Negro.
3: No, no, no, ya, o sea.
0: Caballo, hablé como Gran Hermano. Así era Gran Hermano. No, no, nunca
3: no,
0: se
3: no,
0: veía.
3: No, ey.
0: Nunca se veía. Diga, hola, chicos.
3: No, yo me abro del parque.
0: Diga, hola. Ya,
1: miren, muchachos.
0: Esta es la casa estudio.
3: No, yo me abro del parque.
1: Ahí les mandé foto.
0: ¿Qué dijo ahí, Malumita? Ya apareció. ¿Ya apareció?
1: ¿Qué ya apareció?
0: Sí, ya su mamá también me estaba llamando porque no aparecía. Que abran menos los ojos, dice por acá.
1: Miren la pantalla de atrás que está apagada. ¡Ya prendió!
0: Es que está yendo como la luz. Sí, pero allá ya prendió, sí.
1: ¡Qué miedo!
0: ¿Será que el caballo no puede volver a hacer
3: aquí,
0: así?
3: Sal de una para ver qué es lo que es. Yo estoy como la Valdiri.
1: Está muteado, ¿qué pasó?
0: Es que caballito mi llave, yo vivo a la vuelta tropicana aquí, ya grita y le caemos los vecinos.
3: Papi, llega. Necesito refuerzo en este momento. Y un pañal desechable también.
0: Caballo, vea, le hago una pregunta sincera en la vida. ¿Usted alguna vez le ha pasado algo que usted no encuentra explicación?
3: Ah, esta vaina no le encuentro
1: hay
3: explicación.
1: Hay un montón de gente ahí en TikTok.
0: Pero pues realmente eso puede ser porque hay un, no sé, un está lloviendo allá, puede el cable de la luz estar molestando, ¿no?
3: Hermano, por lo menos lloviendo no está. De pronto haciendo brisa, ajá.
1: Pero lloviendo sí estoy.
3: Pero te digo que nosotros aquí tenemos planta, tenemos...
0: Sí, es que es bastante
3: plan A,
0: raro.
3: Plan B y
0: sí.
3: Plan C, pero ninguno.
0: Karina, ¿qué está haciendo? Dios mío.
1: Yo no estoy haciendo nada.
0: Y se ríe. Si no, estuviera cagada el susto. No. Yo sí le digo, bueno, no. Caballito, que a mí me pasaron esas vainas en mi apartamento.
3: Que Dios me protege y me bendiga.
0: Vea, la mamá.
1: Usted ya está blanco.
0: La mamá de mi hija, cuando nosotros vivíamos en ese apartamento, me mandaba videos de las cosas moviéndose.
1: No.
0: Así.
1: ¿Qué compró entonces que se movía? ¿Un vibrador? Ah.
0: No, me mandaba bolsos que se movían, que estaban colgados en la puerta y se movían.
1: Estaba venteando.
0: Y decía, Freddy, no le encuentro explicación a esto. O hay veces se dejaban vasos encima del comedor y se movían. Y muchas veces iban y me visitaban al apartamento y estábamos tomando, por decir, láticas de cerveza. Y de un momento a otro la lata de cerveza, ¡pum!, se caía. Así. Que yo le encuentre explicación a eso no tengo ni idea, hermano. Pero que sí pasa.

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1: En su casa escuchándonos, pero no sé, está como extraña la vaina, está rara la vaina.
2: Hay cosas que, verdad, uno no le encuentra explicación. Yo no encuentro cómo llego a fin de mes con mi sueldo. Son vainas que son tan raras que uno...
3: Que está sonando una cosa, muchachos, dicen los oyentes.
2: Claro, allá estamos, usted está, la va a mutear porque está sonando de una cosa toda fea.
3: No gana ese, mutear otro lado.
2: Yo llevo los pañitos y crema número 4, dice Tatán. ¡Ay! Y lo raro, mi llave.
1: Yo me imagino que me vas a echar las coclanas, ¿verdad?
2: El barrio sí tiene luz, dice Javier.
3: Que el barrio sí tiene luz.
2: Caballo, mañana a la montaña, ¿cómo amaneció Barranquilla? Dicen acá.
1: Sí, y créeme que sí. Créeme que sí.
3: Ayúdame, señor.
2: Manden notica de voz, 310-206-3302. Sí.
1: Por ejemplo, en este momento, ayúdame, Señor, para que los espíritus chocarreros que me están rondando por aquí se vayan, Señor, por favor, ayúdame.
3: Dizque es para ganar seguidores como la Valdiri. Sí, cómo no.
2: Claro, pero lo que decía un oyente de Tropicana es verdad, claro. A esa gente la funaron mucha con lo de la vaina política. Y como perdieron seguidores y se dieron cuenta a la vuelta... Les toca recuperarlos.
3: Callo, es que eso es muy delicado. Muéstrenos, por favor, la sede.
1: No, dejemos eso así.
3: ¿Y por qué no? Parece fe.
2: Ya también le va a hacer caso a Karina, caballo, no.
1: No, esa vaina está sola por allá. No.
3: Vaya pues.
1: No. No,
3: vaya.
1: Pero, ¿para qué voy a ir para allá? A mí no se me ha perdido nada por allá.
3: Esa sede es cierto que tiene como una ventana en la calle.
1: A mí no se me ha perdido nada por ahí.
3: Que le hagan así.
1: Karina, vamos a hablar de otra vaina. Hablemos de
2: Caballo está más blanco que el suéter, dicen acá.
1: Vamos a hablar de otra cosa, por favor.
2: Caballo quedó tieso y no es lo que le gusta. Pero bueno.
1: ¿Cómo hablemos de otra vaina? ¿La Valdiria entonces le puso la denuncia o no?
3: No nos cambié el tema.
2: Bueno, 11 de la noche, 27 minutos, el desahogo de los conductores. Por ahí también estaba hablando gente de las ambulancias, gente del sistema de salud que está conectada con la Que No Me Duermo de Tropicana. Gracias a cada uno de los que están ahí, de los que le dan me gusta, de los que le dan tac-tac toda la noche y se conectan con nosotros. Hay que agradecer siempre. Vea, siempre que usted llegue a la casa, y eso de lo de consejo, sea lo que le haya pasado, sea malo, sea bueno, sea lo que usted no quería, agradézcalo. Siempre mire al de arriba y dígale gracias. Qué bacano, lección aprendida, vamos para adelante. Mañana será una nueva oportunidad y la hacemos. Eso es lo que tiene que hacer uno, siempre agradecer. Y nosotros le agradecemos a cada una de las personas que se conectan desde las 8 hasta las 12 de la noche en A Que No Me Duermo de Tropicana. Ese caballo se le corta la voz.
3: ¿Quiénes están manejando? Mándeme placa o dos números de la placa, lo que sea. Dicen, hola, yo manejo tal, placa tal, pum, pum, pum, pi, pi, pi, saluditos.
2: Pum, pum, pum, pi, pim, pim. Tun, tun, tun de mi corazón. Sí, el desahogo de los conductores hasta ahora. Queremos saber los conductores que andan haciendo, la gente que está en los tropiamarillitos, la gente que está en las aplicaciones.
3: Desahóguense con qué calle les parece terrible en su ciudad para pasar porque no aguantan los huecos. ¿En qué parte? Por ejemplo, odio pasar por tal lado porque no me aguanto. Qué huecos tan horribles, qué jartera por allá. No, ¿qué es eso tan horrible? ¿Hace cuánto tiempo que nada, que no lo cuadra?
2: ¿Cuánto le mide el hueco?
3: ¿Cuánto le mide el hueco? Vea, saluda al propio azulito. 770, dice, no, hola, manejo amarillo, placa GTV 414, desde la Tropimula, SPO 192, Tropi Azulito, otro 770, sigue por ahí, el mismo. Manejo una Hyundai desde Santa Fe, CPX 052.
2: A ver qué dicen por acá, notica de voz.
4: Es de Karinita, el Tropi Uber 322, y acá miro para la casa.
2: Chando pitico, qué bien por acá.
5: Ay, yo quisiera pasar por el hueco, Karina, vale.
2: Querida papaya. Todos le van a hablar del hueco. Todos le van a hablar del hueco. Acá en Bogotá, ¿qué más huecos que el del Santa Fe? El Santa Fe, allá donde están los chirretes.
3: 281 de Villavicencio, ¡mua, lindo!
2: Tatán dice.

0: Aquí, Karina Hermosa, te recojo cuando salgas.
1: Ay, mi amor, de una.
0: Dice por acá, hola, acabo de llegar a casa con Megancito. ¿Quién es Megancito?
1: 645, sí, se llama el carro de él.
0: ¿Con Megancito? Michael sí. Beltrán. Manden notica 2310-236. ¿Qué? 206-3302. 206-3302.
2: ¿Qué dicen los conductores? Bueno, la pregunta real para los conductores y su desahogo es eso que no les gusta de su ciudad, eso que no les gusta de pronto que suceda, que pase. De pronto
0: arrancó el festival de la posta cartagenera. ¿Qué es eso, caballito? ¿Usted qué
2: la
0: sabe?
2: La posta cartagenera. Sí. Uy.
1: ¿Usted no ha probado posta cartagenera? No. Amor, le falta calle.
2: ¿Qué es? Arrocito de coco,
1: por ejemplo, yo a caballo le voy a decir.
2: Plátano verde.
1: Caballo. ¿Eh? Nos vamos a comer de aposta.
2: Mi amor.
0: ¡Ay, sí! Y después si cuando le dice mejor dicho.
2: También nos comemos.
0: A ver qué dicen por acá, notica de voz.
3: Hey, desde Dallas, Texas, soy Jorge Valderrama. Voy manejando de Dallas a la ciudad de Alboline. Todas las noches los escucho. Me encanta escuchar Tropical Estéreo. Son excelentes.
0: Oiga, ¿ustedes sabían que en Argentina una persona dejó el trabajo para irse a ver un partido de la selección argentina que jugaban hoy en Dallas? Hoy estaban jugando allá contra... ¿Qué partido fue, Malumita? ¿Argentina qué? Espere, lo busco por acá.
2: Y le cuento. Argentina le ganó a la selección de
0: Austria. Austria.
2: Sí, con Laimer y toda esa gente.
0: Exacto, la selección. Entonces la señora dejó el trabajo, yo estaba viendo ahorita la noticia, y dijo, me voy a ir para Dallas a ver a Argentina. Compró los tiquetes, y cuando se dio cuenta, cuando iba a viajar...
2: ¡Cántelo!
0: ¡Hay golazo!
2: ¡Argelia!
0: No le digo, empató.
2: Empató,
0: en serio. Sí, señor, tiene toda la razón, empató.
1: Así puse yo mi marcador.
0: Al minuto 67, ahí está un gol. 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En esta hora, en este momento, empata Argelia contra Jordania. 1-1, gol de Argelia. 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
0: Ahí estábamos mostrándole los goles que pasan en este partido en la Copa del Mundo. Y póngale cuidado a la historia. Bueno, después de que ella se iba a ir para el aeropuerto, se dio cuenta que los tiquetes no decían Dallas, sino Dulles. Dulles es un aeropuerto que queda a 2,000 kilómetros de Dallas. ¿Cómo la ve? Y por ahí estaba contando la vaina en redes sociales.
1: No.
2: No, y también los argentinos son muy dados a esto, Freddy. No sé si tú te acuerdas que se viralizó un niño que vendió su Play, su consola de videojuegos,
0: sí,
2: para una boleta, y resulta que la plata no le alcanzó. Entonces, ¿qué hicieron los argentinos? Le compraron no solamente la boleta a él, sino también al papá, pero además le dieron su consola de videojuegos y el pelaito se viralizó. Yo creo que la selección argentina también quedó campeona, mejor dicho, eso fue un idilio de amor.
0: Tremendo. Por acá, sí, ¿qué dicen? Hola.
6: Saludito desde Barranquilla. Aquí firme.
0: Uy, pitico hasta ahora para Karina. Pítele, Karina.
1: Estamos en el desahogo de los conductores. Mande. Yo quiero escuchar varios conductores. No importa lo que maneje, mi amor. Si usted maneja carro chiquito, grande, mediano, lo que sea, si maneja doble troque, lo que maneje.
2: Para los conductores, Cari, yo sí quisiera saber lo siguiente. ¿Qué es lo más difícil de ser un tropiconductor? De taxi, de plataforma, ¿qué es lo más difícil?
1: ¿Qué es lo más difícil?
2: Sí.
0: A ver qué dicen por acá. Nota de voz. Nota de voz.
1: Aguantar el sol.
0: A ver.
7: País 025. Tropicana, la más bacana, bacanísima.
1: Mi amor.
7: Un abrazo, caballito, a Freddy, a Karinita. ¿Qué hubo?
1: Un besito, mi amor. Saludo para ti.
0: Más noticas de voz por acá. ¿Qué mandan? Hola, Tropicana. ¡Uy, pitito! Gente mandando su pitadas ahora.
8: Desde la Tropi Uber, desde San Francisco, California. Christopher Cano, escuchando a Tropicana, la más bacana.
9: San Francisco, California, ¿de hasta dónde llegamos?
10: Caballito, no es por asustarte, y ustedes muchachos, pero pues ya camino para la casa y pues paso por ahí, por la estación. Caballo, pero ahí arriba del edificio se ve como algo allá negro, allá un espacio, una vaina. Arriba, el edificio. ¿Verá eso?
0: Un negro se le está metiendo por detrás, caballito, pilas.
2: Ya está bueno, ya.
0: ¿Qué dicen por acá, caballito?
6: Lo más difícil, recolectores de aseo, carros mal parqueados, cables bajitos.
0: Uy, sí, señor, tiene toda la razón. Por aquí.
11: Karinita de Popayán, DTO 555, la Ciudad Blanca. Imposible pasar por el Cayal por la calle primera. ¿A qué no me duermo? Saludes, Karinita.
0: Chao, gracias a todos los conductores que se conectan con Tropicana.
1: Hay lugares donde la gente dice, o sea, terrible. Por ejemplo, acá, yo creo que una parte de la más maluca es al llegar a Medellín por el sur. Ahí al lado del centro comercial Mallorca, muchachos, no, nada que pavimentan eso ahí, entonces hay unos huecos, se demoran las mulas, los camiones, todo, unos tacos se hace. Oh.
0: Unos tacos, unos trancones para los que estamos en Bogotá. A ver qué dicen por acá.
12: Karinita, buenas noches. Esta noche te han dado Homero pipí. Yo te voy a dar un pepe.
1: ¡Ay! ¡Y un doble truque! Y un carro grande, me encanta, vea. Póngalo otra vez, por favor, póngalo otra vez, se repite.
0: Uy, espérese a ver dónde está porque no lo veo.
1: Ah, no, es una rabia suya.
12: Karinita, buenas noches. Esta noche te han dado mero pipí. Yo te voy a dar un pepe.
2: Ella pues, todo el mundo dándole pipí a Karina y yo me voy a quedar por fuera. Yo también me voy a sumar a la...
0: ¡Ay, quiere pipí también! ¡Ay!
1: ¡No!
2: Eso, mi amor.
0: Yo me imagino...
2: Pipí a Karina.
1: Ese pitico... ¡No!
0: El carrito que está delante de esa mula diciendo, este man que es lo que pita. Este man que es lo que jode. Ya, pase por el lado. ¿Qué dice por acá?
13: Mañana, caballito, te van a echar bastante vaina por la radio. Así es la hora que te es. Prepárate, que lo que te viene es bueno.
0: Prepárate, amor, porque
2: sí, por muy seguramente me imagino el perrateo que van a armar conmigo.
0: ¿Qué dicen por acá, Tropicana?
14: Buenas noches, Tropicana. Yo creo que lo más difícil de trabajar de noche y manejando carro en mi profesión siendo médico es exponerse a los peligros de la calle, de trabajar en Barranquilla y toda su área metropolitana, como está la ciudad. En la buena, mi gente, los quiero mucho, un abrazo.
0: Está muy complicado Barranquilla, caballito.
2: Demasiado.
1: Quiero escuchar también a la gente. Sí,
0: igual acá en Bogotá, hermano, eso está disparado. Sí, eso da miedo, hermano.
2: Hermano, por ejemplo, otro feminicidio más.
0: Ay, no.
2: Otro feminicidio más. Eso fue ayer.
1: Qué miedo.
2: Sucedió. Entonces, papi, esto aquí no tienen que ver con nadie, al que sea lo voltean, al que sea lo matan. No, esto es una locura.
1: ¿Y cómo está todo el orden público, por ejemplo, en Cali, en Villavicencio, en Neiva, en todas las otras ciudades, en Tunja? Hace rato no escuché a una persona de Tunja, en Manizales.
0: A ver qué dicen por acá, noticias de voz.
15: Buenas noches, Tropicana Colombia. Saludos desde Atlanta, Georgia, Estados Unidos. Lo escuchamos todas las noches. Saludo, Karinita, Caballo.
1: Besito,
15: y el señor Freddy.
0: ¿Yo?
15: Se les quiere. Un abrazo. Bendiciones. Gracias por alegrarnos todas las noches. Los escuchamos desde Atlanta.
2: Eso, mi hermano.
15: Bendiciones.
0: Gracias, mi hermano. Un abrazo. Por acá, ¿qué dicen? Noticas de voz.
16: Karinita, mira. Mire tu pipiza.
1: A ver. Amor, mandó tocar todos esos.
16: Sin coña tu pan.
2: O así, vos te bulla, muchacho.
0: Oye, no, pero... Gol de Colombia.
1: No, mi amor, son los pitos pa' mí.
0: Gol de Colombia, ¿qué dicen por acá? Hola, Tropicana.
17: Pi. Les muestro mi carrito, Tropicana.
0: Mando un trapero. El carrito donde uno lava el trapero. ¿Cuál de noticas vos?
1: lindo, ¡mua! Lindo.
9: 310-206-3302, ahí estamos en el desahogo de los conductores, 11 de la noche, 38 minutos. Hoy, venga, nos vamos largos hoy, quedan 25 minutos. Hoy nos toca irnos largos, quedan 25 minutos
1: menos
9: de partido.
1: A mí me gustan
9: no,
1: así.
9: Mentiras, 15 minutos de partido. Más 5 sí, más sí. Son como 20.
1: Van a hacer el último gol en el último minuto. Sí, así como la semana pasada.
9: Así nos toca igual.
2: Pero nos desconectamos, ¿cierto? ¿No? ¿O seguimos?
9: No, seguimos. Fresco.
1: ¿Seguimos o paramos?
9: ¿Seguimos o paramos? ¡No! ¡Seguimos! ¡Sí! ¿Qué dicen por acá?
18: Hola, buenas noches, Tropicana. Lo más difícil de la noche es trabajar. Buenas. Cuando hay borrachitos que uy, hablan más que secuestrado aparecido.
1: Qué pereza.
18: Saludos.
9: Yo no me imagino
1: me
9: cómo hacen
1: escuchar conductoras también.
9: Cuando un borrachito se les queda dormido atrás. Uy, yo no sé cómo harán.
2: Y para que te pague la carrera. Ay, Dios
9: uy,
2: mío.
9: Uy, ay, qué problema. Para pa despertarlo.
2: Vea, para las que van llegando a la sintonía, para los que van llegando apenas a la conexión con nosotros, estamos preguntándole a los tropiconductores qué es lo más difícil de ese oficio, qué es lo más complicado, lo más complejo, lo que ustedes dicen, joda, me tocó. ¿Qué es eso? Lo más difícil de ese oficio.
9: A ver qué dicen
1: por
9: acá.
1: Que se le daña a uno la llanta y que toque montarla.
9: A ver.
19: Oye, Karinita, para que lo escuche, mira.
1: Mi amor.
9: Uy, si usted va en una zona donde no haya mucha gente, donde esté todo oscuro y usted se pinche que...
1: No me voy a escuchar el
9: pito. No, eso fue lo único que tiró, vea.
19: Oye, Karinita, para que lo escuche, mira.
9: Hasta ahí llegó, yo creo que la mujer le pegó su coscorrón. Ah, sí, le está enviando pito a otra. Dios mío, no ha enviado todavía pito. Manden noticias de voz 310-206-3302. Ahí estamos con ustedes en una noche tropicana genial. A
1: es que hace rato
9: acá
1: no se reportan personas de Cúcuta, de Bucaramanga. Hace rato no se reportan de Ibagué, que hay de la gente de Ibagué, ¿dónde está?
9: Uy, la gente de Ibagué, sí, hace? Siempre está conectada, es verdad.
2: La gente de Ibagué. Sabrosa, calientica, así como aquí, la capital de la música. Así es la cosa, ¿verdad?
9: ¿En dónde?
1: Sí.
2: En Ibagué.
1: Ibagué.
9: Ibagué. Es la capital mundial
2: de Colombia.
9: La capital musical de Colombia. ¿Y por qué le dicen así? La hicieron de pronto cantando.
1: Ibagué. Montería, que es de la gente de Montería. A ver, los conductores de Montería.
9: A ver, notica de voz.
20: Lo más difícil que me ha pasado a mí siendo conductor trabajando de noche, llevar a una pelada borracha y que se me vomite en el carro.
1: Uy.
20: Ay, Dios mío.
1: No.
20: ¿Y ver qué fue lo que comió?
9: Es que ver qué fue lo que comió.
1: ¡No!
9: No, eso debe ser horrible. Le daño uno toda la noche, ya le tienen que pagar el servicio y no sé, alguito más, porque ¿qué hace? A ver qué dicen por acá, hola, Tropicana.
21: Mira, Karinita, en lo que te quiero recoger.
9: Uy, me mandó video en tremejante mula.
1: Mándemelo.
9: ¿Y qué haremos con el video?
1: ¿Dónde está?
9: A ver qué dicen por acá, noticas de voz hasta ahora.
22: 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Desde Cúcuta, del barrio Doña Ceci.
1: ¡Vio de Cúcuta!
22: Firmes y leales.
9: Firmes y leales. Dice por acá, Freddy. Yo trabajé en Uber en Chile. Una vez se me quedó una pasajera o una pareja de borrachos dormidos. Y duré como 20 minutos para poder despertarlos. Y qué chicharrón. No, se lo creo. Se lo creo completamente. Eso debe ser un chicharrón, un borracho. Y la gente también, ¿cómo hace para quedarse en un carro ajeno dormido, no? Muy confiados.
2: Así es la borrachera, así es la pella.
9: Muy confiados. Muy confiados. Minuto 79 del partido, ya pagamos.
2: Pero eso es muy común, eso es muy normal. Y ahí juega la persona, ahí juega el ser humano. Que es muy importante tomar un vehículo. A veces uno dice, no, es que hay que tomar un vehículo de confianza. Pero cuando tú estás en ese estado, en esas condiciones, uno confía en esa persona. No debería ser así, pero uno confía.
9: Pero después Caballito aparece mañana. ¡Ay, me robaron en el carro!
2: Correcto.
9: Y uno dice, ¿la culpa de quién? Entonces, ¿del carro
1: ya
9: de usted?
1: Ya tratan mal es no, al del conductor.
2: Pero entonces ahí va el conductor. Ahí entra, por eso, la empatía de la persona.
1: Uh-huh.
2: Si de pronto tú prestas un servicio, esa es tu vocación. Ese es tu oficio, lo quieres, lo respeta, lo cuidas. El conductor debe, pues, cuidarte, ¿no? No debería ser así, pero
9: a ver qué dicen empatía por aquí.
1: Caballo, se le volvió a apagar la pantalla.
23: Mira, Karinita, cómo lo suena.
1: ¿De dónde?
0: Uy, señor, tiene una ambulancia.
3: Pero después caballito aparece.
1: Ay, qué.
0: Llegó la mazamorra. Queridos habitantes de este sector.
1: Despertó a toda la gente del barrio.
0: Uy, señor, ¿qué? A ver qué dicen por acá.
4: Hola, muchachos de Diarmenia. No, que se vomiten en el carro, eso es lo peor. Una pinchada, usted lleva el repuesto. Que se duerman, no, se despiertas. Pero la vomitada...
1: Gas.
4: Hay que parar la movida.
0: Horrible, horrible, porque queda así olor. Que
1: se comió el chicharrón enterito.
0: ¡La cantamos!
2: No la le digo. La selección de Argelia.
0: Cántelo, cántelo, caballito, no. Cántelo y yo le mando desde acá.
2: Listo, señoras y señores, la selección de Argelia. Minuto 81 le gana a la selección de Jordania. Gol, gol, gol, gol, gol, gol, gol. 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
0: La gente de Argelia debe estar feliz. Me van ganando contra Jordania. ¿Argelia ya clasificó, Malumita, o le ha ido mal o le ha ido bien?
1: ¿Quién pasa?
0: Gracias. Busque por ahí el dato a ver cómo le ha ido. Uy, pero es que estaba viendo aquí... Probabilidad de victoria en vivo, Argelia lleva el 90%. Son sus primeros tres puntos. Perdió contra Argentina la vez pasada.
1: O sea que le sirve a Argelia. O sea que
2: Lionel Messi le hizo tres golcitos al hijo de Zinedine Zidane.
0: Vea, pues. Bien, ah, el arquero bien. Es ahí el de Zinedine Zidane, el hijo.
2: Te cuento, hermano mío, te cuento que hay probabilidad de offside.
0: En serio, en el gol, ahora devuelve la vaina. Muy bien, gracias.
2: Y nosotros habíamos dicho la vez pasada que mejor esperáramos que sacaran de la mitad, porque imagínate.
0: Pero no han dicho nada, aquí todo está marcado el gol.
1: Que no hagan sí, gol.
2: Están chequeando el gol.
0: Sí. Que a ver, no notica de voz.
24: Carinita, caballito, buenas noches. Aquí en la Tebaida, Quindío.
0: ¡Uy, qué hubo!
24: De Pasto para Bogotá, en la Kenbor, en la Kenbor de 800. Oiga, pues, qué belleza.
1: Ay, no, me encanta. Ay, me encanta.
0: Mande notica, 310-206-3302.
1: Me encanta.
0: El gol que pasó, uy, ya ha pasado harto y todavía sigue en todo efectivo el gol. Minuto 83.
1: Ey, caballo.
2: Sí, amor.
0: Uy, contestó como si fuera el novio. Es que ay, espérese.
2: Yo soy el
0: amor.
2: Novio de ella, yo soy el marido.
0: ¿En serio?
2: Ella. Papi, tú sabes que cuando uno se mete en la cabeza y lo atrae, lo atrae, ay, lo atrae, bueno. Eso es lo que yo estoy haciendo con
0: Karina. Oiga, sí, caballo, le apagaron las pantallas allá atrás también.
2: Ya, ay, Freddy, ya, vamos a seguir hablando de la vaina. Me estaban diciendo que Karina parece novia mía.
0: De verdad, está raro eso.
2: No, yo no sé.
1: Bueno, ¿era gol o no era gol?
2: No sé, están chequeando esa vaina.
0: Sí, la gente que está en Tropicana Colombia está viendo todo. Vamos a dar al caballito ahí, Malumita, a que esté ahí conectado. Que quede ahí fijo el caballito, a ver qué pasó con
2: las
0: pantallas.
2: Sí, gol. Fue gol.
0: Dice que desde Manizales una vez una pareja se dieron puños dentro del carro y me tocó bajarlos. Uy, imagínese ¿qué? Eso.
1: Puños.
2: Compañerito, la próxima usted graba, sube eso a redes sociales y se gana un billete.
0: No, después una demanda a la tenaz. A ver qué dice por acá.
2: Dañame el carro.
1: Ay, otro pitico.
25: Ay. Ya, María, por Dios. Prenderte, Karinita.
1: Amor, me encanta. Despertó al barrio.
2: Ya.
0: Puede creerlo, ya. Mandó 40 segundos de nota de voz, echando pito.
2: Un podcast ahí en esa nota.
0: ¿Qué dice por acá?
1: Deje lo que me pite las horas que él quiera.
26: Como, yo no sé, está callado. Está buscando en el celular contras para actividad paranormal.
2: Ey, ya. Son pesados tus manes, man.
1: Y cómo se ríe.
0: La gente mete en su cuento. ¿Qué dice por acá?
27: Karina, caballito, muy buenas noches.
0: ¿Qué hubo?
6: Yo manejo un vehículo sencillo con termo de 10 toneladas. Dígalo, yo soy nuevo acá. Lo más feo de uno manejar de noche es que el vehículo se vare en área donde haya ido a muchos accidentes. Me pasó una vez y no puedo dormir porque eso se siente energías horribles y el carro hasta se sacude y estando solo. ¿Ah? ¿Cómo la ven? Ahí para los que no le tengan miedo, caballito. Buenas noches.
2: Buenas noches, buenas noches. Ey, pero me hacen el favor, dejan la vaina que yo no veo ninguna actividad paranormal aquí. Ya está bueno. Esa vaina es mental.
9: Uy, eso es lo que dice Leonardo. Pasen por Armero de noche. ¿Ustedes han pasado por allá?
2: No.
1: No, yo no conozco.
9: Uy, señores, allá sí sienten la energía plena.
2: ¿Sí? Sí.
9: Uy, eso es tenaz. Para los que no saben y de pronto están escuchando Tropicana, Armero tuvo una tragedia en el año 85, creo que fue. Sí, en donde una avalancha de tierra, ¡pum!, sepultó a todo el pueblo.
2: Y la cara de esa tragedia fue la chica Omaira, la niña.
9: Exacto, usted llega allá y usted las casas, porque hay mucha gente, uno se pone a hablar con la gente y dice, vea esta casa que usted ve acá donde está parado, este era el tercer piso de la casa, o el cuarto piso. Se ve la puntica ya de la iglesia y usted empieza a caminar entre cuadras y usted siente, se lo juro que siente la energía. Y empieza usted con dolores de cabeza y empieza usted a imaginarse de pronto todo lo que pasó ahí en toda la tierra. Es fuerte, muy fuerte. A ver qué dicen por acá, noticias de voz hasta ahora. Hola, Tropicana, a ver.
8: Yo llevaba un día un servicio para Mosquera, lo recogí en Chapinero, en la zona T, y la pareja pasando el peaje de la 13 se pusieron a pelear, se bajaron, el man se vomitó.
9: ¡Uy! No.
8: Y yo esperando ahí a la señora y luego le digo que si se demoran, ok. La señora me dice que la espere. Le dije, oye, llevo como 20 minutos acá esperándola, no puedo esperar más. Aquí yo trabajo es esto, esto no me va a pagar el tiempo.
10: Yo soy nuevo acá.
8: Luego me dijo que si no la llevaba al destino no me pagaba. Dije, pero es que no es culpa mía. Ustedes fueron los que se bajaron del carro, no fui yo que los bajara. Y después el man amablemente fue y me pagó y le cobré lo de la lavada del carro y lo de la carrera.
9: Qué amable.
1: Amablemente, menos
2: mal. Oye, pero mira que una chica, un señor dijo ahí que le dejaron un iPhone 17 Pro Max en su vehículo, él lo devolvió y la chica le dio 300,000 pesos. Eso me parece que es de aplaudir. Muchas personas no lo hacen. Eso me parece que es de aplaudir. Una persona honesta, una persona que se merece o a la calificación máxima en una aplicación. Eso me parece súper genial.
1: Yo una vez boté la billetera, Freddy, espérame. Yo una vez boté la billetera en un bus, en un circular con Atraca en Medellín.
2: Yo sí quisiera saber qué tenía esa billetera.
1: Y, oigan, boté la billetera. Y por Facebook me escribieron, hola, ¿cómo estás? Me encontré la billetera, pam, pum, pam. Y me la devolvieron hasta con plata, ¿puede creer?
9: ¿Cómo así que hasta con plata? ¿O sea, le metieron plata?
1: No, o sea, no se le quitaron, no se llevaron la plata, no nada.
9: Dice por acá,
1: ¿cómo la tenía?
9: Una vez recogió a una muchacha como de 19 años, estaba borracha, no sabía dónde vivía, se vomitó, se durmió como una hora y media y luego se acordó, la llevé a su casa y me tocó subirla al apartamento un tercer piso. La muchacha no me pagó, pero al día siguiente me invitó a comer. Dios mío.
2: Chévere,
9: Dios mío. Dios mío.
2: Buen gesto, ¿no?
9: A ver por acá qué dicen.
11: Las cosas paranormales.
2: Ya, ¿estás loco? Te voy a bloquear.
9: ¿Qué dicen por acá? Hola, Tropicana. Uy, le dejaron un brasier. Dice por acá, un mamá mandó una foto y me dijo, ahí se los dejé de recuerdo. Venga, no te cago.
12: 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A mí me pasó algo tenebroso la semana antepasada.
1: ¿Qué pasó?
12: La chica se quitó los brasieres y que le chupara las ticas.
9: ¿Qué?
2: ¡Qué rico, rico!
12: Eso es tenebroso porque qué tal uno chupa y se quede dormido.
1: ¡No!
9: ¡Ay, Dios!
2: La próxima usted le hace con un pañito húmedo y listo.
9: La gente de aquí no me duermo. Vea, por acá dicen
1: no,
9: que...
1: No, le da un carinazo.
13: Manejar de noche es cuando le da microsueño.
9: Que lo más peligroso es cuando le da microsueño.
1: Y mucho, eso sucede mucho. Yo he visto por ahí videos de gente que despiertan a los otros conductores con Puro pito.
0: A ver qué dicen por acá.
14: A mí una vez me pasó que recogí a una muchacha como de 19 años, pero estaba muy borracha y pues entró el camino vomitando. Más o menos me dijo en el barrio que era, pero luego no se acordaba dónde vivía. Luego se quedó dormida como hora y media más o menos, y cuando reaccionó, estaba tan borracho que no podía subir hasta el tercero.
0: Esa fue la historia, ¿no? Que la mandó en audio. La historia que yo les conté la mandó en audio y la escribió también. ¿Qué hizo?
15: Oiga, muchachos, pues, venga, les cuento la historia que me pasó.
0: Ay, Dios.
15: Es como raro, pues, póngale, pues, cuidado, ¿no? Es que venía yo de Medellín para Bogotá, pues, estaba tapado por el Alto La Mona hace añitos, pues, hace harto ya.
1: Sí.
15: Y pasé, señor, por Armero. Entré a Armero.
16: Y mucho.
15: Y llegué como a la mitad del pueblo, más o menos, y vi una señora y me sacó la mano, no, para que la alzara, para que la recogiera.
14: También a él me pasó.
15: Y que, y cuando no, yo que iba a parar, yo sentía como un frío todo extraño. Y cuando pasé la señora y volteé a mirar por el espejo, ya no había nadie.
1: Ay,
15: eso me dio más miedo. Qué cosa tan berraca, pues. Ahí les cuento.
2: Freiseño y Cari, ¿será que le preguntamos, pues para conocer un poco más de las ciudades, a los conductores, una pregunta muy específica?
0: ¿En qué le quiere preguntar?
2: En tu ciudad, si estás en Bogotá, en Medellín, Bucaramanga, Pasto, no sé, en tu ciudad.
1: ¿Dónde estés?
2: ¿Dónde, a qué parte no haría una carrera? ¿A qué barrio, a qué sector, a qué parte usted no haría una carrera por nada del mundo? Ni siquiera.
1: O no pasaría como conductor.
2: Es correcto.
0: Faltan 5 minutos para que acabe el partido. Adicionaron 7.
2: Sí. Es correcto. ¿A qué parte de su ciudad no haría una carrera ni por el billete del mundo?
1: Ni por el Chiras.
2: Sí, un sector caliente, un sector que usted diga, no, va loco, entro sin pantaloncillo y amanezco con qué.
0: Yo tengo un amigo que manejaba aplicaciones y cogió un servicio y era de un man, normal. Y el man llegó ahí al conjunto y cuando se dio cuenta, el man se estaba subiendo al carro con la exnovia del man.
2: ¿Cómo?
0: ¿Ah?
2: ¿Cómo es la vaina?
0: Póngale cuidado, el man llegó, cogió un servicio normal, ajá, como todo el mundo. Y cuando llegó al conjunto, el man que le estaba abriendo la puerta, se subió primero la exnovia del man y luego el man.
2: Ah, vaina.
0: El man me decía, yo no le dije nada a la vieja por no dañarle el plan, porque pues ya había pasado mucho tiempo, pero que los dos se miraban y como que intentaban reírse.
1: Claro.
0: A recoger a usted a su exnovia con otro tipo. Pero y el man ya, me decía, el man le hablaba bonito y la besaba y toda la vaina, y el man ahí callado, haciendo el servicio.
2: Freddy, y a mí me pasó una vez así, yo, ay, mira, anda, te presento a mi novio, mucho gusto, me llamo fulanito de tal. Ya nosotros nos conocíamos y ya me pasó cosita. Ya le toca a uno así, se toca reír.
0: Claro, toca reír y ya toca disfrutar reír, el momento. Mí. Tampoco le puede uno dañar el momento a la
1: persona. Aguantar.
0: ¿Qué dicen por acá?
1: Dicen, en Bucaramanga, ¿sí? En Bucaramanga dicen a la invasión del páramo.
0: Vea, pues, ¿qué dicen acá?
17: Caballito, en Barranquilla, en la bendición de Dios. Allá no entra ni la policía. Uy,
0: pero es que se llama la bendición de Dios. Además, allá no entro yo tampoco. Es que, mi amor, ¿cómo estás? Recógeme en la bendición de Dios, ni por el hijo.
1: Dice, a Cazuca, a medianoche, ni por el diablo, voy para Cazuca. Allá, Juan Rey.
0: Cazuca y Juan
1: Rey. Es que no tiene tilde ahí en la
0: escritura. Sí, sí, sí.
1: Mensaje.
0: Uy, eso Juan es Rey, peligroso
1: después
0: para
1: después de las 11.
0: Sí, eso es peligroso.
1: Es que yo no iría por donde vive Karina.
0: Ojalá la gente se hace unas vainas. Mande notica de voz, 310-206-3302. Nos quedan exactamente ya 3 minuticos, menos de 3 minutos para que se acabe el partido. Y le vamos a estar contando todo. Mañana juega la Selección Colombia. Mañana tenemos partido. Oiga, ¿Karina va a estar o no?
1: No.
0: ¿No va a estar de verdad?
1: No.
0: Porque ahí cambia todos los planes de la vuelta.
1: Yes.
0: Uy, toca hablar aquí entonces. Que tenían cuadrado aquí todo para salir. Porque para dejar al caballito solo no aguanta.
1: No aguanta.
0: Bueno, hablarán mañana.
1: Vea la cara, y él también va para la calle.
0: ¿Usted va para la calle, caballito, también?
2: No, tú, serán guayabas.
0: ¿También se va para la calle, caballo?
2: O sea,
0: ¿va a dejar el barco tirado también?
2: No, primero no, es la responsabilidad, pero ya si ustedes dicen, bueno, caballo, tocó, voy para adelante, voy para esa.
0: Notica de voz.
16: Buenas noches, muchachos.
0: ¿Qué decía, caballito? ¿Qué pena?
2: No, no, que voy para esa.
0: Ah, bueno, ¿qué dicen por acá?
16: Buenas noches, muchachos. ¿Será que mañana nos podemos colocar la camisa tranquilamente o porque se pega hace que...?
0: ¡Ah, Dios mío! Ya pesó con su vaina política. No, pues eso no tiene nada que ver, hermano.
1: Dice, mañana solo se queda... Mañana de caballo no se queda solo en esa cabellera ni por el hijo de madre.
0: Yo mañana traigo las amigas. ¿Cierto, Malumita? Mañana traemos las amigas. Mañana tenemos 4 amigas. 2 paisas y... ¿La de Pereira viene, Maluma? A ver.
18: La de Cali.
0: Ah, bueno, gracias. Ah, tenemos invitadas. Invitaditas por acá, ¿qué dicen? Hola, Tropicana, a ver.
19: No, yo les cuento la mía. Yo tengo un poquito trabajando Lyft aquí en Estados Unidos. Y mi primer fin de semana, yo escuchaba a mis amigos que era muy bueno por la cuestión de las discos y esas cosas. Más que todo con los gringos. Como a las 12:30, 1:30 de la mañana, me sale una carrera, un gringo. Yo lo acepto, y la dirección me lleva a una casa y se ve que había mucha gente. Pero cuando llego, está la bandera LGTBQ. Y yo, ok, normal, no tengo nada en contra de esa gente. Y sale el solicitó el servicio como de 2 metros, y más atrás sale otra persona, otro hombre, como de 1.50, y se montaron al carro. Yo voy en desplazamiento hacia la ubicación donde tenía que dejarlo, una discoteca, y cuando veo por el retrovisor, están dándose besos de lado a lado, y mano para acá, y mano iba, y mano venía. Y de pronto uno de ellos me ve por el retrovisor que yo lo estoy viendo, y me dice en inglés que disculpe. Y yo, no, yo probé, yo no, nada que ver con el inglés, pero más o menos a los coñazos le respondo. Y él me dice, hey man, good.
1: ¿Te gusta?
19: Hombre, ¿te gusta? Y yo, no, man, no. Stuck. Ya no me dijeron más nada, pero ellos siguieron en lo suyo. Lo que le faltó fue hacerlo en su totalidad ahí en el carro. Y después me tocó limpiarlo porque eso olía horrible, a baba, asqueroso, olía horrible ese carro aquí en la parte de atrás.
0: Vea, pues. Bueno, muchachos, mañana nos veremos a las 8 de la noche para el partido entre Colombia contra República del Congo. Otro programa más en A Que No Me Duermo de Tropicana. Pasen una gran noche, disfrútenla. Mi querida Karina, que te vaya muy bien, cuídese, pues.
1: Besitos por allá, listo. Nos vemos mañana, si Dios quiere, esperemos a ver. Amor, por allá.
0: De una, mi caballito del alma.
2: Muchachos, un abrazo, se les quiere mucho. Freiciño, un abrazo de gol. Y a Karina, un besazo bien rico que te dura hasta el martes, mi amor.
0: Eso es, con Tropicana. Yo les cuento que para vibrar con el fútbol, aquí está tu lugar. Le informamos el resultado entre este partido en la Copa del Mundo. 1 Jordania, 2 tiene Argelia. Finalizó el encuentro. 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Mi nombre es Freddy, de producer, arroba, soy Freddy Tropicana, en A Que No Me Duermo. Junto a este par de locos les decimos feliz noches, cuídense mucho, pásenla rico y mañana nos vemos para apoyar a la Cele, como debe ser. Es A Que No Me Duermo de Tropicana.

0: Son las 12 de la noche. 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
1: Son las 4 de la mañana. 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

0: Hola, feliz mañana, Cartagena. Buenos días, Cartagena, buenos días.
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0: Bueno, es un privilegio, toda una alegría, toda una emoción de acompañarles en estos horarios a través de Tropicana Estéreo 97.5. En Colombia son las 4 de la madrugada con 6 minutos. Cuando el gallo dice coscoroyó, ya el gato está en Tropicana. Te acompaña a partir de estos momentos, Cartagena, tu gatito madrugador, tu gatito madrugador. Hoy, con la bendición de Papito Dios, te estaremos acompañando hasta eso de las 10 de la mañana en Cómo Amaneció Cartagena. Luego, en horas de la tarde, nos escucharemos nuevamente desde cualquier parte de Cartagena de Indias, la heroica. Esperamos tengan una mañana formidable, tengan un mediodía extraordinario, tengan una tarde sensacional y en horas de la noche saque la de jonrón con base llena. Que tenga el mejor de sus días. Encomendamos este día en manos de Papito Dios. Recuerda siempre que Él es el Rey de Reyes y el Señor de los Señores. Él es el Alfa y la Omega, el principio y el fin de todas las cosas. Él es el gran Yo Soy.
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0: Señor Padre Celestial, aquí estamos de rodillas ante usted nuevamente en este día, mi Dios. Llegamos ante usted para agradecerle por todas las cosas tan maravillosas que nos brindas. Gracias, mi Dios, por el nuevo día, por el despertar, por el amanecer, por cada gotita de agua que consumimos en este día. Gracias, mi Dios, por el oxígeno que nos brindas, porque de esta forma le llevo alimento a cada una de mis células. Gracias, Papito Dios, por ese tesoro tan lindo que has puesto en mis manos, llamado familia. Gracias, mi Dios, por todas las bendiciones que nos brindas. Hoy a usted se le antojó que nuestros ojos debían seguir siendo abiertos para ver todo lo hermoso que ha hecho en nuestros días. Gracias, mi Dios. Gracias, Papito Dios, por todas las cosas, por el hogar, por el trabajo, por el empleo, por los compañeros de trabajo, por los vecinos, por los amigos. Aún gracias, Señor amado, por aquellos que de una u otra forma son utilizados para usted o por usted, para que metan pie, para que uno resbale y caiga. Porque de esa forma, Señor, te doy gracias, porque de esa forma sé que hay un crecimiento espiritual para mí, mi Dios. Gracias, mi Dios, por aquellos que hablan mal o que hablan bien. Gracias, Señor, porque de esa forma sé que estoy vivo. Porque de esa forma sé que todo no es del agrado de las personas, pero me interesa sobre todo que sea del agrado tuyo, mi Dios. En este día tan maravilloso, donde quiera que estés, tú que me escuchas ahí en casa, tal vez una preocupación no te ha dejado dormir toda la noche. Tal vez lloras angustiosamente en estos momentos al ver que tu hogar se ha destruido. Al ver que aquel hogar donde juraste amor eterno, hoy se destruyó. Ponlo en manos de Papito Dios. Hoy tal vez no has podido dormir por falta de un empleo, porque tienes deudas, porque quieres llevar el alimento a tu hogar y no has podido. Hoy encomiéndalo en manos de Dios. Él dice en sus escrituras: venid a mí los trabajados y cargados, que yo los haré descansar. Cualquiera que sea la pena o la dificultad que no te haya dejado descansar toda la noche, es el momento de decirle al Señor: Señor, toma este costal, toma este saco, toma esta canasta de problemas que traigo sobre mis hombros, que no las puedo resistir en esta madrugada. Tómala, Señor, en el puño de tu mano, mi Dios. Tómala, Señor, porque tú eres el alfarero, yo soy el barro. Hoy te pido, mi Dios, que moldees mi vida conforme a tu voluntad. Padre amado, mira que ayer nos acostamos sin el bocado de alimento. Danos hoy la provisión, mi Dios amado, para mis hijos, para mi hogar, para mi familia, para mi esposa, para mi esposo, para mis padres, Señor. Dame hoy el bocado de alimento, Padre, para llevarle a mi hogar, mi Dios. Padre, paséate en nuestros hogares, en la ciudad de Cartagena, al norte, al sur, al este, al occidente. Mira aquel hogar que ayer se acostó sin un bocado de alimento, mi Dios. Permite que hoy no falte nada en su alacena. Dale la provisión, mi Dios amado. Pon la persona dadivosa que extienda la mano hacia ese hogar, o abre puertas de empleo para que papá o mamá o la persona que mantenga el sustento del hogar hoy pueda llevar el alimento, mi Dios. Gracias, papito Dios, porque sabemos que en el cielo se oye lo que en la tierra se canta. Vamos todos a alabar a Jehová con panderos y danzas. Señor, gracias, porque sé que estás aquí, tan cierto como el aire que respiro, tan cierto como la mañana se levanta. Gracias, papito Dios. Gracias, mi Dios. Amén y amén.

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1: Bien, y a esta hora nos vamos con ronda de titulares. Oiga, qué privilegio tenemos los que madrugamos. A esta hora le hablamos al oído al Señor y le decimos al Señor, le contamos todo al Señor y lo ponemos todo en manos de Dios. ¡Qué privilegio es madrugar! Tenemos en Colombia ya las 4:04 de la madrugada con 16 minutos, 4 de la madrugada con 16.
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1: Nos vamos con ronda de titulares, titulares de las noticias más importantes, porque lo que está pasando te lo estamos informando a esta hora aquí en Cómo Amaneció Cartagena.
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1: Oído, alerta, atención Cartagena. En el barrio San Pedro Mártir, sicarios mandaron para la otra vida a un hombre a punta de bala. Atención Cartagena, bala perdida mató a una adolescente frente a una discoteca. Esto ocurrió en Calamar, en el departamento de Bolívar. Un hombre resultó gravemente herido.
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1: Atención Cartagena, un sicario llegó a la casa de un hombre en el barrio El Pozón y lo levantó a plomo. Se encuentra bajo observación médica. Atención Cartagena, al Lobo y al Pablo se les cayó la towel cuando al parecer pretendían cometer un atraco. ¡Así!
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1: Atención Cartagena, al Meque lo cogieron caída con marihuana en rama por un sector del barrio El Bosque en la ciudad de Cartagena. Pura mafafita. Policía en la ciudad de Cartagena frustró millonario atraco a una droguería en Boca Grandes. 6 personas fueron cantupilladas, fueron embabascadas.
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1: Atención Cartagena, mucha atención, ronda de titulares, lo que está pasando te lo estamos informando hasta hora de la madrugada aquí en Cómo Amaneció Cartagena.
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1: Atención Cartagena, cayó alias El Mencho. El Mencho lo acusan de atracar a 17 pasajeros en un bus del departamento de Bolívar. Oye Mencho, El Mencho es peligroso.
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1: Cárcel para 2 hombres en el departamento de Bolívar por presunta agresión a sus excompañeras sentimentales. Atención Cartagena, a un hombre lo frenó la policía en la vía y terminó preso por el delito de falsedad marcaria en una motocicleta.
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1: Atención Cartagena, mucha atención, millonaria incautación de dinero billuyo en efectivo en rama. En Cantagallo marcó la jornada electoral en el departamento de Bolívar.
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1: Estos y otros titulares, quédese conectado con nosotros, que menos de lo que el gato dice miau, ya estaremos de regreso con ustedes para brindarles el desarrollo de estos y otros titulares. Quiero aprovechar para felicitar a mi hermanito, a mi compadre Hugo Taxi. Hoy está de cumpleaños, está de Happy Birthday to you. El viejo Hugo, bendiciones mi hermano, que papito Dios multiplique los deseos que hay en tu corazón, que sé que son muy buenos mi hermano, que Dios te bendiga.
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10 de nota, Cartagena. Oye, gato, no te entusiasmes, que apenas hoy es martes, no es show de la salsa. No te entusiasmes, gato. Hoy juega Colombia.

¡Qué linda es Colombia! Yo guardo la fe que algún día Colombia será laboratorio de paz para exportar al mundo. Yo lo creo.

0: Por acá reportando sintonía, me dicen buenos días, gato, sintonía total, barrio 9 de abril. Ahí está Rafael Hernández, está Rosmira Julio, está Rodolfo Julio, Ramiro Julio, el grupo de los Raspacucayos originales. Allá en el barrio 9 de abril. Ahí está activo el 313-613-975. A mí me gustaría escuchar hoy una llamadita. Usted me puede hacer una llamadita ahí al 313-613-975. Y enséñeme su pálpito, dígame, ¿cómo cree usted que va a quedar el partido de Colombia en la tarde noche, en la noche de hoy? Está bien. Ante República del Congo. Colombia, Colombia, tierra querida, juega hoy. 313-6130-975. Quiero recibir oyentes a esta hora de la madrugada. O me envías una nota de voz al Tropi WhatsApp. Por acá está el mañoso. Ahí me está marcando el mañoso. Vaya mañoso. Buenos días, mañoso. Buenos días, buenos días, buenos días.
1: Buenos días, querido gato. Buenos días.
0: ¿Cómo amanece, mañoso?
1: Hoy bendecido por Dios.
0: Amén.
1: Y tengo la plena fe en Dios que hoy Colombia

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1: Entonces, aunque él no quiera, es amigo tuyo.
2: Aunque él no quiera, pero Isabel aquí está puro mañoso.
1: Claro.
2: Colombia, hoy ganamos.
1: Eso, mi hermano. Un abrazo, mañoso.
2: Un abrazo para la gente tropicalista y para ti, gato.
1: Eso, mi hermano. 313-61-3975 está activo. El Tropi WhatsApp de Tropicana. Ahí me puedes marcar hasta ahora, me puedes enviar nota de voz. Ojalá no me escribas hoy, ojalá me envíes nota de voz. Hoy quiero escucharlos a todos. Quiero escuchar una sola garganta diciendo que viva Colombia. ...313-61-3975... el Tropi WhatsApp de Tropicana activo. Ahí me puedes marcar hasta ahora. Me puedes enviar una nota de voz. Ojalá no me escriba, ojalá me mandes nota de voz, ojalá me puedas hacer una llamadita. Buenas, Tropicana, buenos días, buenos días.
3: Bueno, muy buenos días, mi gatico Cano, reportando la sintonía Carlito particular de temprano activo.
1: Eso, mi hermano.
3: Bueno, la gloria sea para Dios, gatico, hoy ganamos. La fe intacta que Colombia gana hoy. Ya, los caminos conducen hoy a todos a ver el partido de Colombia. Feliz turno, gatito, feliz turno.
1: Eso, mi hermano, igualmente para ti. Por acá está Jean-Pierre Barrios, desde La Fría Nevera, Bogotá. Buenos días.
4: Bendiciones de Bogotá. Amanecimos con la bendición de Dios. Bendiciones para todos. El porcentaje de que hoy gane Colombia, 2-1. Bendiciones para todos. Hay un saludo ahí a la gente de República.
1: La zona de República, la zona del Yonki, recordando al Yonki. 313-61-3975, buenos días, Tropicana.
5: Buenos días, Don Gato, desde Pablo VI Segundo, David Pérez. Hoy hay que apretar duro. Esos africanos corren en pila.
1: Sí, papi.
5: Esos africanos corren. Hay que apretar. Colombia puede ganar. 2-0.
1: Eso, mi hermano. Está activo hoy el Tropi WhatsApp de Tropicana, que es el 313-61-3975. No quiero leerlo, quiero escucharlos. Me envían una notica de voz y me dice, viejo gato, yo creo que Colombia hoy gana tanto por tanto. Hoy quiero escuchar una sola garganta diciendo que viva Colombia, que viva Colombia. Bonitas ferias de Cali. 4 de la madrugada con 29 minutos. 4 con 29.

0: Señores, va a empezar la lotería.
1: ¡Que salga el número!
2: Bueno, de inmediato nos vamos con los resultados de las loterías. Atención a la gente que apunta el chance, a la gente que compra el quintico de la lotería. Caribeña de la noche, jugó 1383. 1383 para Caribeña de la noche. Atención, el sinuano de la noche, jugó 4505. 4505 para sinuano de la noche. Cafeterito de la noche, 9737, 9737 para Cafeterito de la noche. Motilón de la noche, 5482, 5482 para Motilón de la noche. Fantástica de la noche, 4830, 4830 para Fantástica de la noche. La culona de la noche, 1263, 1263 para culona de la noche. Chontico de la noche, 0478, 0478 para Chontico de la noche. Paisita de la noche, 1256, 1256, Paisita de la noche. Astrosol con el signo Capricornio, jugó 83-18, 83-18, Capricornio para Astrosol.

sábado de la tarde. Doble seis, doble seis. Doble seis, doble seis. Para Dorado de la tarde. Motilón de la tarde. 40-19. 40-19. Para Motilón de la tarde. Caribeña del día. 75-23. 75-23. Para Caribeña del día. Sinuano del día. 29-92. 29-92 para Sinuano del día. La culona del día. 83-98. 83-98. Culona del día. Resultados a esta hora aquí en Com.

0: Pero muchísima atención al pico y placa hoy en el Corralito de Piedras. Antes de encender el vehículo, revise a ver el pico y placa. Ojo, un comparendo a estas alturas de la vida le daña a uno el partidito ahí de Colombia. Hombre, oye, el comparendo está a la altura del Betú. Mire, por mucho que usted brinque y salta, lo lleva pegado en el zapato el comparendo. Joder, esa vaina está ahí. Bueno, el pico y placa para hoy. Taxis con placas terminados en dígitos 7 y 8 no pueden circular desde las 6 de la mañana de hoy martes hasta las 6 de la mañana de mañana miércoles. Les recuerdo que en Cartagena el pico y placa para taxis son las 24 horas. Taxis 7 y 8. Vehículos particulares con placas terminados en dígitos 9 y 0 no pueden circular en los horarios ya establecidos por el DAP. Amigo motociclista, mototaxista, mi hermano querido, si tu moto termina en dígitos 9 y 0, compadre, no saque la moto. No saque la moto, no sea que se la guarde. Si el tránsito le guarda la moto por el pico y placa, no ponga cara. No ponga cara, que el que pone cara, pone. No vaya a poner cara, no ponga cara. Vea que le estamos avisando. Esta vio gato que yo no sabía. No quiero ya. Ojo, que el comparendo está a la altura del Betú. Ojo. Bueno, tenemos ya en Colombia las 4:04 de la madrugada con 34 minutos. Vamos a abrir el telón de la película para hoy martes. Para que ni te cases, ni te embarques, ni te vayas para otra parte. Para que te quedes conectado con Tropicana. Abrimos el telón de la película. Déjeme, me tomo un sorbito de café calientito hasta ahora. Rasco, listo. Voz de 18. Vamos pa' encima, chofe. Voy con el viaje.
1: 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Oye, gato, tírame las noticias.
0: Atención Cartagena, mucha atención, pare orejas, escuche bien para que mire bien. En San Pedro Mártir, sicarios mandaron para la otra vida a un hombre a punta de balas. Pero ¿qué es lo que está pasándome?
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0: Atención Cartagena, mucha atención, pare orejas, escuche bien para que mire bien. Un hombre se convirtió en el objetivo para dos sicarios, quienes a bordo de una motocicleta acabaron con su vida, producto de varios balazos. La noticia criminal se presentó este lunes 22 de junio en el barrio San Pedro Mártir, en el sector Navas Beisel, y a pocos metros de un establecimiento comercial de nombre Chávez, donde actuaron los asesinos a sueldo.
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0: Preliminarmente se ha logrado conocer que la identidad del occiso sería la de Caled Marrugo Orozco, quien murió en el lugar de los hechos. Se espera el reporte policial para conocer la plena identidad del difunto y también cómo es su pasado judicial.
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0: Tenemos ya las 4:04 de la madrugada con 36 minutos, 4 de la madrugada con 36.
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0: Atención Cartagena, bala perdida mató a una adolescente frente a una discoteca. Esto ocurrió en Calamar, en el departamento de Bolívar, y hay un hombre que resultó gravemente herido.
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0: Atención Cartagena, mucha atención, como Yuranis Romero Iriarte, de 16 años y residente en el barrio Abajo, en Atoviejo, en jurisdicción del municipio de Calamar, en el departamento de Bolívar, fue identificada la menor que lamentablemente murió al ser impactada por una presunta bala perdida. De este mismo hecho, habría resultado herido un hombre en el cuello, oiga, siendo llevado hasta un centro asistencial.
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0: Según las versiones de habitantes, los hechos se registraron en las afueras de una discoteca, discoteca Dulcinea. donde un hombre habría realizado varios disparos al aire en la madrugada del pasado lunes 22 de junio, situación que terminó en tragedia. De manera preliminar, el presunto implicado en el homicidio habría huido del lugar después de los hechos, razón por la cual es buscado por las autoridades competentes para echarle guante de captura.
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0: Ya son las 4:04 de la madrugada con 38 minutos, 4 de la madrugada con 38. Lo que está pasando te lo estamos informando a esta hora de la madrugada aquí en Cómo Amaneció Cartagena.
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0: Atención Cartagena, mucha atención, un sicario llegó a la casa de un hombre en el barrio El Pozón y lo levantó a plomo. Se encuentra bajo observación médica. ¿Pero qué es lo que está pasando, men?
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0: Atención Cartagena, mucha atención, la Policía Nacional en el Corralito de Piedras confirmó el hecho violento ocurrido en la tarde de este lunes 22 de junio en el barrio El Pozón, en el sector 19 de febrero del populoso barrio, siendo exactamente las 2:30 de la tarde. Resultó lesionado con arma de fuego un sujeto de 37 años de edad, natural de la ciudad de Cartagena, quien fue trasladado de inmediato hasta un centro asistencial. De acuerdo a los galenos, se encuentra bajo observación médica.
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0: Testigos del sector manifestaron que un sujeto llegó a la vivienda y le realizó varios disparos al hoy lesionado. Al lesionado le registran dos anotaciones judiciales por los delitos de porte ilegal de arma de fuego y abuso sexual. La Policía Nacional y la Fiscalía General de la Nación realizaron las investigaciones para dar con la identidad y la captura del responsable.
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0: Ya son las 4:04 de la madrugada con 39 minutos, 4 de la madrugada con 39. Un abrazo hasta ahora para toda la gente del campo, para los campesinos. Campesino trabajador, no reniegues de tu pobreza, no desees la riqueza ajena, que ella también tiene su don. Recuerda, campesino, que el sudor que brota de tu frente, ese es un don que no tiene precio. Siéntete orgulloso de lo que tú eres, campesino. Hagas lo que hagas, hazlo dentro del marco de la ley y verás que todo te marcha elegante como el elefante y sabroso como el juguito de corozo. Me siento orgulloso de ti, campesino. Yo también soy del campo.
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0: Ya son las 4:04 de la madrugada con 40 minutos, 4:40. Es la hora de Juan Luis Guerra, 4:40.
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0: Atención Cartagena, el Lobo y el Pablo, se les cayó la towel a los champe. Bueno, la palabra correcta es vuelta, pero la gente que nos escucha por allá por fuera dice, pero ¿por qué dicen la towel? Porque es que aquí tú te metes en un barrio, por ejemplo, a mí me dicen el gato. Y tú te metes en un barrio y no me dicen gato, me dicen, ¿qué viejo toga? Te lo dicen a lo contrario, es decir, a lo contrario. Entonces, la towel se cayó cuando al parecer pretendían cometer un atraco. Se les dañó la vuelta, se les cayó, como dijera el desaparecido Will Cassiani, se cayó mucho la blanca.
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0: Oído, alerta, atención Cartagena. Uniformados de la Policía Nacional lograron interceptar y capturar a dos sujetos, quienes tenían en su poder una pistola. Se trata de alias el Lobo y alias el Pablo, quienes se movilizaban en una motocicleta durante horas de la noche por la variante Mamonal Gambote.
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0: Atención Cartagena, los capturados al parecer pretendían cometer un hurto en el sector y presentan anotaciones judiciales como indiciado por los delitos de hurto, lesiones personales y porte ilegal de arma de fuego. Los capturados y los elementos incautados fueron dejados a disposición de la Fiscalía General de la Nación por el delito de porte ilegal de arma de fuego a espera de las audiencias preliminares para resolver su situación judicial.
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0: Esta es la hora en Colombia. Tenemos ya las 4 de la madrugada con 42 minutos. 4 de la madrugada con 42.
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0: Atención Cartagena, al Meque lo cogieron caído con marihuana en rama, pura mafafita, por el sector El Bosque.

0: Alerta, atención Cartagena, como resultado de las acciones operativas desplegadas para combatir el tráfico de estupefacientes en la ciudad de Cartagena, la Policía Nacional logró la captura en flagrancia de un presunto distribuidor de drogas en el barrio El Bosque, a quien le fue incautada una bolsa hermética con 600 dosis de marihuana en rama.
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0: De esa que cuando te la metes tambaleas y comienzas a ver estrellitas de orégano puro.
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0: Atención Cartagena, mucha atención, el operativo fue realizado mediante actividades de registro y control, en el que fue capturado alias El Meque, un hombre de 44 años de edad, por el delito de tráfico de estupefacientes cuando vendía droga en vía pública. Es de resaltar que alias El Meque fungía como distribuidor de punto móvil de expendio de servicio a las estructuras criminales. Además presenta 4 anotaciones judiciales como indiciado por los delitos de tráfico de estupefacientes y lesiones personales. Este punto de expendio móvil mensualmente distribuía al parecer más de 10.000 dosis de estupefacientes con una renta criminal cercana a los 20 millones de pechiche.
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0: Ya son las 4:04 de la madrugada con 44 minutos, 4:44. Lo que está pasando te lo estamos informando a esta hora de la madrugada aquí en Cómo Amaneció Cartagena.
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0: Atención Cartagena, mucha atención, la policía en la ciudad de Cartagena frustró millonario atraco en una droguería en el sector de Boca Grande. 6 personas fueron pilladas, fueron embambascadas, las cogieron caídas.
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2: Hola, los tiempos han cambiado tanto. Yo recuerdo, el cartagenero de otrora me puede corregir, pero pensar en ir a atracar en Boca Grande, uno lo ve, decía, qué vaina difícil. ¿Cómo haces? Tienes una sola entrada y una sola salida. En la entrada y salida tienes un CAI de la policía, tienes la gente de la infantería de marina. Oye, ¿cómo hacen? Bueno, pero para gustos hay colores.
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0: Atención Cartagena, mucha atención por el millonario atraco a una droguería en el barrio Boca Grande. El día sábado 20 de junio, la Policía Nacional en la ciudad de Cartagena ejecutó un fuerte operativo que permitió con la captura de 2 mujeres y 4 hombres quienes habrían participado en la acción delincuencial. El hurto ocurrió en una sucursal de la droguería inglesa, cerca de la clínica Medigel. A los capturados se les hallaron, oiga, armas de fuego y la mercancía evaluada en más de 30 millones de pechiche. Oiga, versiones de los testigos dejan entrever que los ladrones intimidaron a los empleados y clientes, alcanzando a amarrar a varios de sus víctimas. Mire usted la nota. Dice por acá, los uniformados hallaron medicamentos, cremas de tratamiento para la piel, loción, hasta botellas de whisky. Ahí entonces, los capturados se encuentran en proceso de judicialización y a espera de las audiencias preliminares de legalización de captura e imputación de cargos y solicitud de medida de aseguramiento ante un juez. Bueno, pues estaremos muy atentos al desarrollo de esta noticia hoy a lo largo y ancho de la mañana aquí en Cómo Amaneció Cartagena.
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0: Más adelante cayó alias El Mencho. El Mencho es acusado de atracar a 17 pasajeros en un bus del departamento de Bolívar. Del Mencho, peligroso el Mencho. Cárcel para 2 hombres en el departamento de Bolívar por presunta agresión a sus excompañeras sentimentales. Todo porque la compañera sentimental levantó la mano derecha señaló con el dedo largo, más largo, para abajo y dijo: de esta mazorca más ni un grano. El man se llenó de ira. Óyeme, pero ¿y qué? No hay más mujer, compa.
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0: Oiga, a un hombre lo frenó la policía en la vía y terminó preso por el delito de falsedad marcaria en una motocicleta. Hay que estar pila, están tumbando buena moto. Tenga cuidado, tenga cuidado. Ya en breve nos pillamos a eso de las 5 de la madrugada para entregarles otro campanazo más de noticias al mejor estilo de Tropicana, a lo pueblo, pueblo, a lo pueblo, pueblo.
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1: Buenos días, Cartagena, buenos días.
0: Levántate con
1: bendiciones en sus hogares, bendiciones en su lugar de trabajo, bendiciones en la clínica donde usted nos escucha, bendiciones hasta ahora en cualquier parte del mundo donde estés ubicado, recibe muchas bendiciones en esta madrugada, en esta mañana del día martes, desde la hermosa Cartagena de Indias, desde el corazón de Cartagena de Indias, la heroica, aquí estamos acompañándote desde las 4 de la madrugada hasta eso de las 10, en esto que se llama Cómo Amaneció Cartagena. Que es de Tropicana Estéreo 97.5. Tenemos las 5 de la madrugada, 5 de la mañana con 2 minutos, 5 de la mañana con 2. Bendiciones hasta ahora. Te acompaña Cartagena, tu gatito madrugador, tu gatito madrugador. Bueno, y juega nuestra querida Selección Colombia. Hoy le apostamos a nuestra Selección Colombia y le hacemos fuerza a nuestra querida Selección Colombia. Es el país del Sagrado Corazón de Jesús. Colombia, tierra querida, yo no pierdo la fe que Colombia algún día tiene que ser ese gran laboratorio de paz para exportar al mundo. Colombia, Colombia, tierra querida, tierra que amamos, tierra que sentimos. Yo quisiera escuchar en la mañana de hoy a los colombianos, a la gente que está por fuera de la ciudad de Cartagena, también a los que están aquí en Cartagena de Indias, que nos envíen nota de voz. Hoy no quiero leerlos tanto, hoy no quiero que me escriban tanto. Quiero que me envíen notica de voz o que me hagan una llamada al 313-6130975. Lo tengo aquí en las manos. 313-6130975. Y me entreguen datos. ¿Cómo creen ustedes que va a quedar el partido de la Selección Colombia para el día de hoy? Quiero escucharlos. Quiero escucharlo. Me envían notica de voz o me pueden hacer el favor y me hacen una llamadita, sea por sea vía WhatsApp, me la puedes hacer, o me la puedes hacer una llamada normal. 313-6130975. Dicen las escrituras, la fe es la certeza de lo que se espera y es la convicción de lo que no se ve. Por fe vamos a declarar. ¿Cómo cree usted que queda el partido para el día de hoy? A ver qué nos dicen hasta ahora, 313-6130975. Buenos días, Tropicana, buenos días.
2: Buenos días, Don Gato, desde Pablo VI Segundo, David Pérez. Hoy hay que apretar duro, esos africanos corren en pila, esos africanos corren, hay que apretar. Colombia puede ganar 2-0.
1: 2-0 a favor de Colombia. Buenos días, Tropicana.
3: Gato, buenos días, bendiciones. Desde Bogotá, amanecemos con la bendición de Dios, bendiciones para todos. El porcentaje de que hoy gane Colombia, 2-1, bendiciones para todos.
1: Amén, mi hermano.
3: Saludos ahí a la gente de República.
1: Muchas bendiciones, papá. Dios te bendiga grandemente. 313-6130975. Buenos días, Tropicana, buenos días.
4: Buenos días, Gato. Respuesta Guillermo Cáceres. Bendiciones. Colombia hoy queda 2-1. Ganando Colombia.
1: Ganando Colombia, ok. Está bien. 313-6130975. Buenos días. Buenos días, Tropicana. Buenos días.
5: Buenos días, Gatico. El Gatico Cano. Orlando y la Morenaza. Hoy un día chévere, un día bajando, un día especial de la Selección Colombia. Vamos a sacar la bandera. Todo el mundo a sacar la bandera. Hoy es signo de patria. Así que vamos, vamos a sacar la bandera tropicana. Esta de Gatiki, vamos a hacer recorrido, como se llama el recorrido anterior. Vamos por los barrios, quitando a la gente que saque la bandera. Solamente por tropicana. Y el partido va a quedar 2-1 ganando Colombia.
1: Eso, mi hermano, 313-61-3975. Llegó el Internacional Frijoles con Cerdo, que ya tiene la camiseta de la Selección Colombia. Me envía una fotico frijoles. Ya frijoles, oye, frijoles, ya frijoles tiene puesta la camiseta. Tiene el sombrero de la Selección Colombia. Aquí lo estoy viendo. Está frijolillo. Está armado hoy. Buenos días.
6: Bendición, ya está activo el popular frijoles de concepto de Barrio Canapote. El marcado para hoy es 2-0 ganando Colombia. Ese es el marcador de popular frijoles de concepto. Oye, gato, quiero que me salude acá en Canapote a mi compadre el peluca, puro frijoles de concepto. Se fue así, gato.
1: Oye, por ahí te dejó saludos el mañoso. El mañoso dice que es amigo tuyo en las buenas, en las malas y en todo momento. Frijoles con cerdo. Así que saludos te dejó el mañoso. 313-61-3975. Buenos días, Tropicana, buenos días.
7: Buenos días, Tropicana. Hoy gana Colombia 3-0. Tony Salgado, de aquí de Paseo Bolívar.
1: Eso, mi hermano. Ese es Davis. Pero tengo aquí como David Discovery. 313-61-3975. Buenos días, Tropicana, buenos días.
8: Buenos días, gato. Hoy juega Colombia. Ojo al dato del gato. Ojo al dato del gato. No pongan cara porque ponen otra cosa.
1: Juicio, juicio.
8: Vilma Trocha, manda una taza de valeriana al gato para que den muy bien las noticias. Porque hoy juega Colombia. El resultado de Colombia es 2-1. Ojo.
1: 2-1 ganando Colombia. El gran Huicho de Colombia. Huicho, buenos días.
9: Muy buenos días. Se reporta Wilmer Alisa Mato, el presidente de los Repocucayos aquí en Olaya. Gato, hoy Colombia va a bailar con goma que. Con goma. Hoy Colombia gana 2-0. Y que viva Colombia.
1: Eso, mi hermano, ahí está la gente activa. Hoy juega Colombia con

0: Esta es la canción que nos está cantando Wicho, ¿eh? Sabor del Congo. Hoy lo vamos a bailar, hoy lo vamos a bailar. ¡Ay, qué rico! Juega Colombia. 313-61-3975. John Fernando Bornachera se reporta hasta ahora. ¿Qué me dice por acá, Bornachera? Buenos días, buenos días.
1: Muy buenos días, amigos de Tropicana. Saludos desde el barrio Crispito. Partido para hoy, 1-1. Empate total.
0: Empate de Colombia. Giovanotti, buenos días, mi hermano. Bendiciones.
2: Muy buena, muy buena. Oye, Gato, y ganamos 2-1, Gatúbelo, gana Colombia, gana República Democrática del Congo.

0: enfrentaremos a República del Congo. Toda esa música del Congo, esa vaina se escucha acá sabroso y lo bailamos aquí en la ciudad de Cartagena. Pero se enfrentará ante la champeta criolla allá de Cartagena, con amor y sabor. Bueno, tenemos ya las 5 de la mañana con 9 minutos. Hay cosas importantes en la vida y la más importante es siempre estar en conexión con Papito Dios. Vamos a hacer conexión con Dios.
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0: 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Donde estés, vamos a darle gracias a Dios por este nuevo día. Y vamos a encomendar nuestras penas, nuestras necesidades, nuestros momentos difíciles, pero también los momentos de alegría. Vamos a ponerlos todos en manos de Dios. Señor, te damos gracias por este día, te damos gracias por el amanecer, por el despertar, por el nuevo día, por la nueva opción, por el nuevo round en la vida que nos brindas en este día, mi Dios. Gracias, gracias Papito Dios, por las cosas, por los alimentos, por el agua, por el aire que respiramos. Gracias por nuestros hijos, por nuestras madres, por nuestras familias. Gracias, Señor, por el hogar. Gracias, Papito Dios, por nuestro lugar de trabajo, por nuestros compañeros de trabajo. Gracias, mi Dios, por aquel que te mete el pie, por aquel que habla mal de ti, por el que habla bien. Señor, te damos gracias. Te damos gracias a toda hora, mi Dios, porque sabemos que todas esas pruebas nos ayudan para el crecimiento espiritual, mi Dios. Gracias te damos, mi Dios, por todas las cosas en este día tan maravilloso. Te pedimos que al momento de salir de nuestros hogares rumbo al trabajo nos guardes, nos protejas de accidentes, nos protejas de atracos, nos protejas de balas perdidas, nos protejas de todo aquello que no es tuyo, mi Dios. Guárdanos en este día y ponemos a Colombia en el puño de tu mano, mi Dios. Protege nuestro país, guárdanos del mal, mi Dios, y llévanos siempre con el bien. Gracias te damos, Papito Dios. Amén. Y amén. Donde estés, si tienes la oportunidad, ponle 1000 barritas de volumen a esta alabanza. El Señor dice en su palabra que Él habita en medio de la alabanza y la adoración. Y la alabanza es titulada Algo Grande Viene Para Ti En Este Día. Yo lo declaro por fe, que lo que viene para ti es grande, es maravilloso en este día.

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1: Bueno, les recuerdo que hoy es martes 23 del mes de junio. Esto va rapidito, va como peluqueando loco. Ya se siente el olorcito a Julio. Ya viene llegando Julio. Julio está que se asoma. Julio viene con todo. Bueno, muchísima atención al Pico y Placa para el día de hoy. Pico y Placa para el día de hoy. En la ciudad de Cartagena, el Pico y Placa para taxis son 24 horas. Arrancando desde las 6 de la mañana de hoy martes hasta las 6 de la mañana de mañana miércoles, no pueden circular los taxis cuyas placas terminan en dígitos 7 y 8. Taxi 7 y 8, taxi 7 y 8, no pueden circular hoy en el Corralito de Piedras. Vehículos particulares con placas terminados en dígitos 9 y 0 no pueden circular en los horarios ya establecidos por el DAT. Atención, motociclista, mototaxista, ojo que el comparendo está a la altura del Betún. Un comparendo en el día de hoy se daña en el partidito de la Selección Colombia. Papi, y de paso coges también el del sábado. Papi, ¿saben así duele? No, ¿qué tal? Que un suspiro de las primas. Papi, se van las primas ahí. Compadre, vea. No se ría, que la vaina es seria. Mire, si su moto es 9 y 0, no saque la moto porque se la van a guardar. Vea que le estamos avisando temprano. Motos con placas terminadas en dígitos 9 y 0, no las saque porque se las guardan. Si el tránsito le guarda a usted la moto, no ponga cara. No ponga cara que el que pone cara, no ponga cara. No ponga cara. Vea que le avisamos. Pues no venga, que es David Gato, que es David Manito, que no quiero ya. Ojo, 9 y 0 para motos, 9 y 0 para particulares. Ahí tiene usted el Pico y Placa en el día de hoy, para que no me lo cojan con los calzones abajo. Ahora sí, chofe, pónmele 1000 barritas de volumen, chofe. Vamos pa' encima, chofe. Vamos pa' encima, chofe. Abrimos el telón de la película. A esta hora, pónmele 1000 barritas de volumen. Déjame, me tomo un sorbito de café nuevamente. Rasco, listo, voz de 18. Ahora sí. Vamos pa' encima. Vamos pa' encima. Voy con el viaje.
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1: Atención Cartagena, mucha atención, pare orejas, escuche bien para que mire bien. En el barrio San Pedro Mártir, sicarios mandaron para otra vida a un hombre a punta de balas. Pero ¿qué es lo que está pasándome?
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1: Atención Cartagena, mucha atención, un hombre se convirtió en el objetivo para dos sicarios quienes a bordo de una motocicleta acabaron con su vida, producto de varios balazos. La noticia criminal se presentó este lunes 22 de junio en el barrio San Pedro Mártir, en el sector Navas Meisel, y a pocos metros del establecimiento comercial Chávez, donde actuaron los asesinos.
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1: Atención Cartagena, mucha atención, preliminarmente se ha logrado conocer que la identidad del occiso sería la de Caled Marrugo Orozco, quien murió en el lugar de los hechos. Se espera el reporte policial para conocer plenamente la identidad del difunto, así como su pasado judicial.
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1: Ya son las 5 de la mañana con 20 minutos, 5 de la mañana con 20. Salga de la cazuela, salga del rancho, salga del penthouse, bien informado.

0: Atención Cartagena, mucha atención. Bala perdida mató a una adolescente frente a una discoteca. Ocurrió en Calamar, en el departamento de Bolívar, y un hombre resultó gravemente herido.
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0: Atención Cartagena, mucha atención. Como Yuranis Romero Iriarte, de 16 años y residente en el barrio Abajo de Atoviejo, jurisdicción del municipio de Calamar, en el departamento de Bolívar, fue identificada la menor, que lamentablemente murió al ser impactada por una presunta bala perdida. De este mismo hecho, habría resultado herido un hombre en el cuello, siendo llevado hasta un centro asistencial donde se recupera.
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0: Atención Cartagena, según las versiones de habitantes, los hechos se registraron en las afueras de una discoteca de nombre Dulcinea, donde un hombre habría realizado varios disparos al aire en la madrugada del día lunes 22 de junio, situación que terminó en tragedia. De manera preliminar, se dice que el presunto implicado en el homicidio habría huido del lugar después de los hechos, razón por la cual es buscado por las autoridades competente.
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0: Ya son las 5 de la mañana con 22 minutos, 5 de la mañana con 22. Los que van rumbo a Mamonal, Tranconal, como lo quieras llamar, que tengan buen viento, buena mar, que tengan el mejor de sus días.
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0: Atención Cartagena, mucha atención. Un sicario llegó a la casa de un hombre en el barrio El Pozón y lo levantó a plomo. Se encuentra bajo observación médica. Aquí está el desarrollo de la noticia.
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0: Atención Cartagena, mucha atención. La Policía Nacional en la ciudad de Cartagena confirma el hecho violento ocurrido en la tarde de este lunes 22 de junio en el barrio El Pozón, en el sector conocido como 19 de febrero del populoso barrio, siendo exactamente las 2:30 de la tarde. Resultó lesionado con arma de fuego un sujeto de 37 años de edad, natural de la ciudad de Cartagena, quien fue trasladado hasta un centro asistencial y, de acuerdo con los galenos, se encuentra bajo observación médica. Testigos del sector manifestaron que un sujeto llegó a la vivienda y le realizó varios disparos al hoy lesionado. Al lesionado le registran dos anotaciones judiciales por los delitos de porte ilegal de arma de fuego, abuso y abuso sexual. La Policía Nacional y la Fiscalía General de la Nación realizan las investigaciones para dar con la identidad y la captura de los responsables.
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0: Ya son las 5 de la mañana con 24 minutos, 5 de la mañana con 24. Pero quiero saludar hasta ahora a mi gente de Villanueva, Bolívar. Fiestas de San Juan Bautista, al igual que aquí por un lado de La Boquilla. Fiesta del Pescador también, hombre, un abrazo de bendiciones ahí para todo ese personal que por estos días están de fiesta con San Juan Bautista, el santo patrono de mi tierra villanuevera. Ya son las 5 de la mañana con 24 minutos, 5 de la mañana con 24.
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0: Atención Cartagena, al Lobo y al Pablo, se les cayó la towel, se les cayó la vuelta, cuando al parecer pretendían cometer un atraco. ¡Así!
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0: Atención Cartagena, mucha atención. Uniformados de la Policía Nacional lograron interceptar y capturar a dos sujetos quienes tenían en su poder una pistola. Se trata del Lobo y se trata del Pablo, quienes se movilizaban en una motocicleta durante horas de la noche por la variante Mamonal Gambote.
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0: Atención Cartagena, mucha atención. Los capturados al parecer pretendían cometer un hurto en el sector y presentan anotaciones judiciales como indiciado por los delitos de hurto, lesiones personales y porte ilegal de arma de fuego. Los capturados y los elementos incautados fueron dejados a disposición de la Fiscalía General de la Nación, por el delito de porte ilegal de arma de fuego a la espera de las audiencias preliminares para resolver su situación judicial.
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0: Esta es la hora en Colombia, tenemos ya las 5 de la mañana con 26 minutos, 5 de la mañana con 26, salga de la cazuela, salga del rancho, salga del penthouse, bien informado, escuchando Tropicana, Tropicana, Tropicana.
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0: Atención Cartagena, mucha atención al Meque. Lo cogieron caído con marihuana en rama. Hierbita de la que te pone a volar. De esa que cuando te la metes tambalea y comienzas a ver estrellitas de orégano puro. Orégano puro, puro, puro, puro.
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0: Atención Cartagena, mucha atención como resultado de las acciones operativas desplegadas para combatir el tráfico.

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1: 24 años de edad por el delito de tráfico de estupefacientes cuando vendía drogas en vía pública.
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1: Lo que está pasando te lo estamos informando hasta ahora aquí en los 97.5 de Tropicana, la más bacana. 313-61-3975 para que usted nos envíe una notica de voz y nos diga cómo cree usted que va a quedar el partido de Colombia en el día de hoy. Bueno, es de resaltar que alias El Meque fungía como distribuidor y punto móvil de expendio al servicio de las estructuras criminales. Además presenta 4 anotaciones judiciales como indiciado por los delitos de tráfico de estupefacientes y lesiones personales. Este punto de expendio móvil mensualmente distribuía al parecer más de 10.000 dosis de estupefacientes con una renta criminal cercana a los 20 millones de pecheche.
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1: Ya son las 5 de la mañana con 29 minutos. 5 de la mañana con 29. 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
1: Atención Cartagena, mucha atención, pare orejas, escuche bien para que mire bien. Policía en la ciudad de Cartagena frustró millonario atraco en una droguería en Boca Grande. 6 personas fueron pilladas, fueron embambacadas, les echaron guante de captura.
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1: Atención Cartagena, mucha atención por el millonario atraco a una droguería en el barrio Boca Grande. El día sábado 20 de junio, la Policía Nacional en la ciudad de Cartagena ejecutó un fuerte operativo que terminó con la captura de 2 mujeres y 4 hombres quienes habían participado en la acción delincuencial. El hurto ocurrió en una sucursal de droguerías inglesa cerca de la clínica Medigel. A los capturados se les hallaron armas de fuego y la mercancía evaluada en más de 30 millones de pecheche. Versiones de testigos dejan entrever que los ladrones intimidaron a empleados y a clientes. Alcanzaron además a amarrar a varias de sus víctimas. Los uniformados hallaron medicamento, cremas de tratamiento para la piel, lociones y hasta botellas de whisky. Los capturados se encuentran en el proceso de judicialización y a espera de las audiencias preliminares de legalización de captura e imputación de cargos y solicitud de medida de aseguramiento ante un juez. Lo que está pasando te lo estamos informando a esta hora aquí en Cómo Amaneció Cartagena.
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1: Tenemos ya las 5 de la mañana con 31 minutos, 5 de la mañana con 31. Más adelante, atención.
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1: Cayó alias El Mencho. El Mencho lo acusa de atracar a 17 pasajeros en un bus en el departamento de Bolívar. El Mencho peligroso, El Mencho peligroso, El Mencho. Cárcel para 2 hombres en el departamento de Bolívar por presunta agresión a sus excompañeras sentimentales. Mucha atención, más titulares que estaremos desarrollando a continuación. A un hombre lo frenó la policía en la vía y terminó preso por el delito de falsedad marcaria en una motocicleta.
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1: Bueno, ya a las 5:45 haremos conexión con el pastor Juan Gabriel Peña de República Dominicana. Y a las 6 de la mañana ya estará la fiera Orlando Ramos Esala, la morenaza Judy Zapata, con toda la información deportiva, información de farándula, datos curiosos, toda la información del mundial. Bueno, en fin, buena música para que usted la pase sabroso como el juguito de Corozo y vaya pa'lante como el elefante. Hoy juega Colombia.
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0: 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Tenemos ya las 5 de la mañana con 47 minutos, 5 de la mañana con 47. Vamos a hacer conexión hasta ahora con el pastor Juan Gabriel Peña de República Dominicana. Pastor, buenos días.
1: Dios te bendiga de una manera muy especial en esta rica mañana. Desde acá, desde la cabina de Tropicana, deseamos un día lleno de bendición, donde la gracia y el poder de Dios te siga guardando de una manera sobrenatural. Cada día podemos ver a Dios obrando de una manera poderosa. Hoy es el día de tu bendición. Hoy es el día de arrebatar tu milagro. Declaramos una palabra de sanidad sobre cada persona que se encuentra en los hospitales. Declaramos que el cáncer, hernia, sida, sale de los cuerpos en el nombre poderoso de Jesús. La palabra de Dios habla de un hombre que era paralítico, un hombre que se encontraba en momento de sufrimiento, un hombre que se encontraba en momento de desesperación, un hombre que se encontraba totalmente atado a una parálisis. Pero la Biblia declara que Jesús llegó, y cuando Jesús llegó, la parálisis tuvo que salir de este hombre. La Biblia declara que Jesucristo dijo: en mi nombre sanarán a los enfermos. El nombre de Jesús tiene poder para que toda enfermedad salga de los cuerpos. Y por esa razón, en esta mañana declaramos sanidad sobre Cartagena, sanidad sobre Colombia, sanidad sobre tu vida. Hoy hay un milagro de parte de Dios. Y quiero que usted que me está escuchando, en fe, declare: hasta hoy está esa dolencia, hasta hoy está esa enfermedad en mi cuerpo. Hoy me declaro sana, hoy me declaro sana en el nombre de Jesús. Dios te bendiga y Dios te guarde. Recuerda, estuvo contigo el pastor Juan Gabriel Peña de República Dominicana.
0: Palabra de vida para comenzar bien esta mañana, mañana del martes, un martes con sabor a fiesta. Hoy juega Colombia y aquí está la palabra de vida para santificar esta fiesta que vivimos hoy en Colombia. Sanidad para Colombia, sanidad para el mundo.
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3: ¡Qué rico, mi amor!

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2: ¡Feliz mañana, Cartagena! ¡Buenos días, buenos días, buenos días, buenos días, buenos días, buenos días!
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2: Bueno, muchas bendiciones a esta hora de la mañana para todos los oyentes de Tropicana, la gente que viene conectadita desde las 4 de la madrugada, otros que apenas van llegando y se van sumando a la lista de oyentes de Tropicana y de seguidores. Porque con Tropicana ves, escuchas y compartes todo de nuestras redes sociales. Pero ya está por acá la fiera Orlando Ramos Esalo. Hoy está vestidito también, suéter de nuestra querida Selección Colombia. Y bueno, estamos listos, Viorla, para armar este, como dijera Rami Torres, en los buenos tiempos de los inéditos, para hacer un desorden bien ordenado.
3: Javier, para ti, para la Morenaza y para todos los oyentes de la más bacana Tropicana 97.5. Estamos listos en este martes 23 de junio del año 2026. Un día que va a ser maravilloso, un día que va a ser bendecido por Dios para cada uno de nuestros oyentes de esta mesa de trabajo maravillosa. Un día en el que tenemos cantidad de noticias, tenemos por supuesto la movilidad. Tendremos también muchas cosas especiales en este martes. Ni te cases, ni te embarques, no te vayas para otra parte ni escuches otra frecuencia que no sean los 97.5 de la más bacana, Tropicana 97.5. 6 de la mañana con 2 minutos. Usted lo decía, hoy juega la Selección Colombia. Será su segunda salida en el Mundial. Le corresponde ante República del Congo.
2: República del Congo, que tiene, bueno, la música del Congo, la música de Mamá África, que aquí se goza, se baila, se disfruta, pero hoy le vamos a dar un baile de champeta criolla, ¿me parece?
3: Claro, supuesto, imagínese.
2: Ahí estaremos con todo en el día de hoy. Vamos a saludar también hasta ahora a la morenaza Judy Zapata, que viene llegando, también ya está aquí con nosotros, está lista también, hoy viene con camiseta de la Selección Colombia. Bueno, en fin, hoy una fiesta grande en Colombia. Hay que poner la bandera de Colombia hoy en la entrada, en la puerta de las casas, para las amas de casa, las que están ahí en cazuela, para los niños, la gente que está de vacaciones. También, Morenaza, buenos días.
4: Muy buenos días, querido Javier el Gato Cano, Orlando Ramos La Fiera y todos los oyentes de Tropicana 97.5. Qué placer saludarlos, compañeros, y también a todos los oyentes de la emisora más bacana que están en la sintonía de los 97.5. Ya estamos modo Selección Colombia, vale. Juega a las 9 de la noche, otra trasnochada, pero bella, bella, bella.
3: Pero vale, son esas trasnochadas que valen la pena.
4: Sí, señor.
2: Vea y escuche el partido de la Selección Colombia y zapatece.
4: Y zapatece, sí, señor.
3: Eso es cada 4 años.
2: ¿Y sabe por qué zapatearse?
3: Claro,
2: porque sabe que no me hay que comer de la negra y pancito.
4: Dios mío, y también. Sí.
3: Hoy repite.
4: Hay que comprar pijamas de la Selección Colombia.
3: Sí. Aunque hoy usted, Morenaza, no puede llegar a su casa sin las manos vacías.
4: No, que tiene que mandar mi papá.
3: Sí.
4: Claro.
3: Ah, porque él mandó la vez pasada, ¿no?
4: No, también. ¿También? El hombre del hogar.
3: Para eso están las primas.
4: Claro, todavía no se la han pagado.
3: Pero
4: Zapata me está escuchando en estos momentos.
3: Incluyale un pan de sal.
4: La gaseosita, pero cómprame de la verde.
2: Sí, okay. Pero él entiende Lessi cuando decimos zapatece.
3: Sí, porque es que usted tomó
4: la negra.
3: Mucha negra el fin de semana.
4: Entonces, papi, la verde.
3: La verde.
4: Ahí está, ya.
3: Encimele un par de pan de sales.
4: Sí. No veo la que.
3: Claro.
4: De queso.
3: Por eso, es que a los panes, croissants. No, es que
4: tú le dices a mi papá panes, pan de sal y me compra pan
3: panes,
4: de sal.
3: Panes, pan baguette. Panes croissants, pan de queso.
4: A él le gusta que algo esté adentro.
3: Y también el pan saladito, también es chévere.
4: Mira, pues, también, para que lo moje.
3: Eso.
4: Ay, maravilla. Un saludo muy especial también para los oyentes que están en Ciudad de México. Creo que en Guadalajara,
3: sí.
4: Bueno, allá está mi amiga Alessandra con el esposito.
3: En primera fila.
4: Ya tienen su boleta para ir a apoyar a nuestra selección Colombia. Hoy en Guadalajara, nuestra selección Colombia. Y vamos a ganar. Tenemos la fe intacta porque después juegan el sábado. Mire, ¿sabe cómo están diciendo las mujeres con quién juegan los muchachos el sábado? Con Cristiano Ronaldo. O sea, no dicen que va a jugar con Portugal.
3: Con Portugal, sino con Cristiano Ronaldo. Aunque a Cristiano no le ha ido bien en este mundial.
4: Oiga,
3: todavía
4: sí,
3: no le ha ido bien.
4: No le ha ido muy
3: Messi
4: bien.
3: Sí, ayer hizo doblete. Sí,
2: al hombre se le mojó la pólvora.
3: Ayer hizo doblete Messi.
4: Vamos.
2: Al hombre se le mojó la pólvora en el mundial, o sea,
4: okay,
2: no ha disparado todavía.
3: No ha pasado nada todavía con Cristiano.
4: No ha pasado nada.
2: Mbappé sí marcó ayer.
3: Messi, Mbappé.
4: Y los muchachos muy buenos.
2: Mbappé se fue también de Uruguay.
4: Sí.
3: Messi hizo doblete y perdió un penal, botó un penal.
4: Ay, sí, está en tendencia esa botada de penal y también.
3: Pero hizo dos. Hizo los dos goles y más tres que hizo en el primer partido lleva cinco.
4: Bueno, ahí está.
2: Bueno, y a lo largo y ancho de cómo amaneció Cartagena por hora, vamos a estar entregando información deportiva.
3: Sí, señor.
2: Para que usted la tenga clara y cloro, para que esté conectadito allí con nosotros, porque la información deportiva se la brindamos aquí. El balón está rodando y nosotros le estamos informando.
4: A través de la emisora más bacana de toda Cartagena, un día como hoy. 23.
2: Oiga, se me había pasado con un día
4: junio,
2: como el de hoy.
4: 23 de junio, que juega la selección Colombia, sí, y juega a las 9 de la noche.
2: Bueno, mire, verifíqueme de todas maneras, Yorla. 23 de junio, nacimiento de Héctor Lavoe. 1956. Lavoe. Bueno, hágame el favor.
3: Aquí enseguida, vamos a buscarlo.
2: Hágame ese dos. 23 de junio, 1956. Nace Héctor Lavoe. Ese por acá. Una figura muy recordada en Colombia por la gran influencia de la salsa en la cultura musical del país. Bueno, hablar de Héctor Lavoe es hablar de muchos éxitos.
3: Imagínese.
2: Hablar de muchos éxitos. Héctor Lavoe, consigue salguito por ahí, More, para sonar alguito de Héctor Lavoe, el cantante. Héctor Lavoe decía, no es que yo llegue tarde, sino que ustedes llegan muy temprano. Héctor Lavoe. Bueno, 23 de junio del año 2016, se firma en La Habana el acuerdo sobre el cese al fuego bilateral entre el gobierno colombiano y la FARC. Fue un momento importante dentro del proceso de paz.
4: Gato, usted dice que Héctor Lavoe nació.
2: Pues aquí dice que, dice de acuerdo a estas efemérides, que dice, nace 1956, nació Héctor Lavoe, una fecha como 23 de junio.
4: No.
2: Está equivocado.
4: Sí,
3: está equivocado.
4: Sí. Nació el 30 de septiembre.
2: Por eso.
3: 30 de septiembre del
4: 1946.
3: Igual, el 30 de septiembre del 46. Héctor Lavoe.
2: Hoy es el Día Internacional de las Viudas.
3: ¿Cómo?
2: Día Internacional de las Viudas.
3: De las Viudas.
2: Sí, proclamado por la Organización de las Naciones Unidas para concienciar sobre la situación de millones de viudas en el mundo.
4: Mira.
2: Día Mundial de la Viuda.
4: Mire usted.
2: O sea, hoy de pronto en el almuercito una viudita de pescado.
3: Sí, claro.
2: Ya carne salada. Damos.
4: Dios santo, no. para que vayan a visitar a sus muertos.
2: En numerosos países se celebra la noche de San Juan, víspera de la festividad de San Juan Bautista.
4: Okay. Así es.
2: Con hogueras y con tradiciones populares. Bueno, San Juan Bautista, aquí es celebrado en La Boquilla. Ayer estábamos hablando del tema de La Boquilla.
3: Sí, ¿no? La Boquilla. También la Boquilla. Se celebra en su pueblo, ¿no?
2: En Villanueva.
3: Villanueva.
2: Villanueva es muy devoto de San Juan
4: Bautista.
3: San Juan Bautista. San Juan Bautista. Sí, mira, sí, sí.
2: Patrono del pueblo, San Juan
3: Bautista. Sí, señor, santo patrono.
2: Morenazo, un día como el de hoy.
4: Un día como el de hoy es el Día Internacional del Olímpico. Día Olímpico Internacional cada 23 de junio que promueve el deporte, la actividad física y los valores olímpicos como la amistad, la excelencia y el respeto. Un día como hoy, 23 de junio, celebramos hoy el Día del Comerciante. Hoy,
3: día 23
4: de junio,
3: okay,
4: se celebra principalmente el Día del Comerciante en Colombia. Además, es conocido como el Día Mundial del Olímpico. Bueno, mire, como lo celebran en Argentina, el Día del Olímpico en Argentina y en Ciudad de México y en Colombia, hoy es el Día del Comerciante. También hoy es el día de festividades de ¿cómo es que? De Eucaristía de Ley Emiliani, que es una importante solemne católica que honra la presencia de Jesucristo en la Eucaristía. Daticos importantes a través de Tropicana 97.5, y también hoy es el Día Internacional de la Mujer en la Ingeniería. Hoy, 23 de junio...
2: ¿Las ingenieras?
4: Sí, de la mujer ingeniera. Para destacar el trabajo y las contribuciones de las mujeres en este campo de la ingeniería. Un día como hoy, a través de Tropicana 97.5, hoy, martes 23 de junio.

0: Las 6 de la mañana con 10 minutos, 6 de la mañana con 10, pico y placa en la ciudad de Cartagena. Atención para taxis, lo de la mancha amarilla, 7 y 8 para taxis desde las 6 de la mañana de hoy por 24 horas. Vehículos particulares, placas terminadas en 9 y 0, de 7 de la mañana a 9 y de 6 de la tarde a 8 de la noche. Y las motocicletas, placas terminadas en 9 y 0, de 5 de la mañana a 11 de la noche. Entonces, taxis 7 y 8, vehículos particulares 9 y 0 y las motocicletas 9 y 0, pico y placa en la heroica.
1: 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En Tropicana son las...
0: Ya son las 6 de la mañana con 11 minutos, 6 de la mañana con 11 en Colombia.
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11: 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Son las
12: 6 de la mañana con 12 minutos, 6 con 12 minutos.
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0: Indicadores económicos en este martes aquí en la ciudad de Cartagena. Atención, dólar 3,406 pesos. 3,406 pesos usted lo consigue en casas de cambio en el centro histórico, en venta, por ejemplo, en 3,677 y en compra en 3,559. El euro se cotiza en 3,898 pesos. La libra de café colombiano se cotiza en 3,37 dólares. Y el barril de petróleo de referencia Brent se cotiza en 77,94 dólares. Indicadores económicos.
12: A través de la emisora más bacana de toda Cartagena en esta mañana del martes, de los 97.5, Javier el Gato Cano, Orlandito Ramón La Fiera, Judy Zapata La Morena, hasta te acompañamos en Como Amaneció Cartagena. Y a esta hora les entregamos los titulares.
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0: Atención, muchísima atención. Un hombre muerto y otro capturado dejó una violenta riña en el barrio Olaya Herrera, en la ciudad de Cartagena.
15: ¡Tropicana! Atención, Cartagena, mucha atención. En el barrio San Pedro Mártir, sicarios mandaron para la otra vida a un hombre a punta de balas.
0: ¡Tropicana! Atentos, oído, Cartagena. Bala perdida habría matado a un adolescente frente a una discoteca en Calamar, Bolívar. Un hombre resultó herido. ¡Tropicana!
15: Atención, Cartagena, mucha atención. Un sicario llegó a la casa de un hombre en el barrio El Pozón y lo levantó a plomo. Se encuentra bajo observación médica.
0: ¡Tropicana! Atentos, oído, al lobo y al Pablo se les cayó la vuelta cuando al parecer pretendían cometer un atraco.
15: ¡Tropicana! Atención, Cartagena, que cogieron caído al Meque. Al Meque lo cogieron caído con marihuana en rama por un sector del barrio El Bosque en la ciudad de Cartagena de Indias.
0: Atención, muchísima atención. Policía en Cartagena frustró millonario atraco a una droguería en Boca Grande. 6 personas están en poder de las autoridades.
15: Cayó alias El Mencho. Oiga, lo acusan de atracar a 17 pasajeros en un bus en el departamento de Bolívar.
0: Atentos, oído, cárcel para 2 hombres en Bolívar por presunta agresión a sus excompañeras sentimentales.
15: a un hombre lo frenó la policía en la vía y terminó preso por el delito de falsedad marcaria en una motocicleta.
0: Atención, muchísima atención, millonaria incautación de dinero en Cantagallo marcó la jornada electoral en el departamento de Bolívar.
12: Y son los titulares de lo que pasa en Cartagena, en el departamento de Bolívar, Colombia y el mundo. Se lo contamos esta hora en Cómo Amaneció Cartagena.
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5: 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En Tropicana son las...
12: Ya son las 6 de la mañana con 16 minutos.
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0: 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En Tropicana son las
1: 6:20, 6:20 en Colombia.
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1: Las 6:22, 6:22. Vamos de inmediato a conocer cómo está la movilidad en la ciudad de Cartagena de Indias. Nuestros conductores, los que están siempre ahí en la jugada, informándonos en tiempo real cómo está el movimiento por aquí, por allá. ¿Están listos, muchachos? Aquí estamos con este informe de movilidad en la mesa de la más bacana Tropicana.
11: TC 6130-975 es el Tropi WhatsApp de Tropicana para que los amigos conductores Giovanotti, Misu, Fresa, Uber, Narciso, Taxi, Tico Volante, el gran Sebastián Tansi, Andrés Javier, el gran Tapia, el gran Toreto, Jorge Luis Altagama, el profe Grego, David Santoya, Harold Alzamora, Yamil Tansi, Jaycito Didi, nos cuenten cómo están las vías de la ciudad de Cartagena. Buenos días, Giovanotti.
13: Muy buenas, muchas bendiciones, Tropicana Estéreo, la número uno, Javier el Gato Cani. ¿Cómo amaneció Cartagena? Bendiciones para esa mesa de trabajo, bendiciones para toda Cartagena y bendiciones para los escuchas. Giovanotti Mix en sintonía y para felicitar hoy en este día y en esta mañana a la señora Magali Rodríguez Cardona, que se encuentra de cumpleaños. Mil felicidades, felicidades por todos sus familiares, por todos sus amigos y por todo en Cartagena ahora mismo. Magali Rodríguez, un testimonio de vida, un testimonio de vida de un poderoso gigante como mi Dios. Ahí aumentamos la fe y fue una cadena de oración que siempre tuvimos ahí al tanto cuando la señora Magali estuvo hospitalizada. Estuvimos orando, estuvimos siempre en oración, estuvimos siempre con ella en todos los momentos y ahí está un testimonio de vida que Dios nos da la fe y ahí donde uno sabe que Dios sí existe y después de ahí ha cumplido bastantes años más de vida. Felicidades para Magali Rodríguez, que es nuestra familia en Cristo, que es nuestra familia ahora mismo y la considero como mi segunda madre. Bendiciones, señora Magali, bendiciones que te da Tropicana Estéreo, bendiciones que te da Giovanotti y que te da toda Cartagena, que siga cumpliendo muchos años más de vida y bendiciones para todos. Gracias, Gatocano, gracias, Carcaba, que nos daba las reflexiones en esa época. Hasta el 31 de diciembre estuvimos con las oraciones con Magali y ahí está. Testimonio de vida. Dios es poderoso, poderoso, gigante, un poderoso que siempre tiene que tenerlo uno de primero. Bendiciones, bendiciones.
11: Ahí está, tremendo, poderoso, poderoso, poderoso, tremendo, como dice mi hermano en Cristo, tremendo. Kennedy Driver, buenos días.
14: Buenos días, Dominicana. Buenos días, Blandito.
1: Buenos días.
14: Buenos días. Buenos días, Gatocano.
1: Buenos días.
14: Te quiero mucho, Kennedy Driver.
11: Buenos días, corazón.
14: Gatocano, en la tienda Olaya 5555, al mercado también, 5554, al Enete también, 5554. Que te indague, buenazo, te quiero mucho. Tocano, la buena, Tocano.
1: La re buena para ti, papá.
11: Ahí está Kennedy Driver. Kennedy, gracias. Don Andaral, profe Grego, el Kim Rocha, Jaycito Didi, Jason Particular, Jonathan Tansi, Andrés Javier, llegó el profe Grego. Profe, buenos días.
15: Muy buenos días, Gatico Cano.
1: Buenos días.
15: Morenaza. Dios me los guarde y me los bendiga grandemente en su mesa de trabajo.
5: hoy, mañana y siempre les deseo miles y miles bendiciones grandemente. Bueno, reportando la movilidad a la hora, hoy todo está súper. La verdad que antiguo peaje de Ceballos, toda la Crisanto Luque, ahora mismo entrando aquí al antiguo peaje de Manga, voy aquí por la Cuarta Avenida, todo está fluyendo, 5455 a la hora. Les informó el profe Grego.
11: Eso, profe, muchísimas gracias. Gracias, profe Grego. ¿Dónde anda Eduardo Driver? El de la artillería pesada también, el gordito Bonser. Vilma Trocha, Dios te bendiga, mujer, y gracias por la sintonía. Buenos días.
6: Buenos días, Dios bendiga grande y abundantemente la mesa de Tropicana. Willy Mariana en sintonía con Tropicana en cómo amaneció Cartagena.
11: Eso.
6: Hoy gana Colombia 2-0.
11: Sí, señor.
1: 2-0. Bueno, vamos a activar ahí también el 313-61-3975. La gente que tenga su pálpito y que nos diga, hombre, Colombia queda tanto por tanto, sí, ante República del Congo.
11: Listo. Danos tu marcador. Sí. Atina el marcador con Tropicana 97.5. 2-0, dijo Willy.
1: Willy, 2-0.
11: 2-0. ¿Y usted, querido, sí, Orlando?
1: 3-1.
11: Sí, vaya, 3-1.
1: 3-1.
11: ¿Usted, gato?
1: 1-0 ganando Colombia.
11: Caramba, gatito, nada más le va, no, a ganar.
1: Es que va a jugar con República. Son Manes Torres en el Congo.
11: Dios mío, San. 2-1 ganando nuestra selección Colombia.
1: Usted. Ok.
11: 2-1.
1: 1-0 el gato.
11: Usted 3-1.
1: 3-1 y usted
11: 2-1.
1: 2-1.
11: Ahí okay. Están, porque hoy va a ganar nuestra selección Colombia. Con la fe intacta. Así que cuéntenos su marcador a través del 313-6130-975, porque hoy juega nuestra selección Colombia con República del Congo, ¿cierto? Ahí está, sí. Imagínense. Nosotros que también tenemos esas raíces aquí por estar en la costa y escuchamos su música. Pero hoy gana, mujeres. Nosotros no confiamos en los hombres, pero hoy vamos a confiar en esos 11 hombres.

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1: En Tropicana a las 6 de la mañana con 28, 6 con 28.
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1: Bueno, hoy juega nuestra querida Selección Colombia. Vamos a disfrutar, vamos a celebrar todos en paz. Que esta celebración no tenga nada que ver con el tema pólvora. Que la pasemos bien, que respetemos de pronto los conceptos ajenos y que la pasemos súper bien. Una sección llena de paz para el día de hoy para Colombia.
0: Tremendo mensaje, mire, de optimismo para Colombia. 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
5: Las 6 de la mañana con 35 minutos, 6 de la mañana con 35. A esta hora los actualizamos de las noticias más importantes ocurridas en las últimas horas, en los últimos minutos y hasta de los últimos segundos en Cartagena, el departamento de Bolívar, la región Caribe, Colombia y el mundo.
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5: Atención, un muerto y un capturado por violenta riña en el barrio Olaya Herrera en Cartagena.
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5: Atentos oído, la tarde del lunes se despidió en Cartagena de forma violenta en medio de una violenta riña callejera. Un hombre perdió la vida y otro fue capturado. Y seguramente tendrá que pasar muchos años en la cárcel de Ternera. El acto de intolerancia se presentó en el barrio La Herrera, sector Nuevo Porvenir. Allí, siendo las 6:30 de la tarde, unidades de la Policía Nacional capturaron en flagrancia a un hombre conocido con el alias de El Cocho, de 25 años, como presunto responsable del homicidio de Luis Alberto Escolar Castro, de 38, natural de Cartagena y dedicado a oficios varios, dice la autoridad. Según lo manifestado por la comunidad, el occiso se encontraba en compañía de otro sujeto. Se presentó una riña, resultando herido con arma blanca que le causó la muerte. Luis Alberto presentaba dos anotaciones judiciales por los delitos de tráfico de estupefacientes y lesiones culposas. Mientras tanto, el capturado y el arma cortopunzante incautada fueron dejados a disposición de la Fiscalía General de la Nación.
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1: Atención Cartagena, mucha atención en San Pedro Mártir. Sicarios mandaron para la otra vida a un hombre a punta de balas.
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1: Atención Cartagena, mucha atención a un hombre se convirtió en el objetivo para dos sicarios, quienes a bordo de una motocicleta acabaron con su vida producto de varios balazos. La noticia criminal se presentó este lunes 22 de junio en el barrio San Pedro Mártir, en el sector Navas Meisel, y a pocos metros del establecimiento comercial Chávez, donde actuaron los asesinos. Preliminarmente, se ha logrado conocer que la identidad del occiso sería la de Caled Marrugo Orozco, quien murió en el lugar de los hechos, y se espera el reporte oficial para conocer la plena identidad del difunto, así como su pasado judicial.
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5: Las 6 de la mañana con 37 minutos, 6 de la mañana con 37. Cambia el reloj, 6:38, bala perdida mató a un adolescente frente a una discoteca en Calamar, Bolívar. Un hombre resultó herido.
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5: Muchísima atención, como Yuranis Romero Iriarte, de 16 años y residente en el barrio abajo del corregimiento de Ato Viejo, en jurisdicción de Calamar, Bolívar, fue identificada la menor, que murió al ser impactada por una presunta bala perdida. De este mismo hecho habría resultado herido un hombre en el cuello, siendo llevado a un centro asistencial. Según las versiones de habitantes del corregimiento, los hechos se registraron en las afueras de la discoteca Dulcinea, donde un hombre habría realizado varios disparos al aire la madrugada del lunes 22 de junio, situación que terminó en tragedia. De manera preliminar, el presunto implicado en el homicidio habría huido del lugar de los hechos, razón por la cual es buscado por las autoridades competentes.
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1: Atención, Cartagena, mucha atención. Un sicario llegó a la casa de un hombre en el barrio El Pozón y lo levantó a plomo. Se encuentra bajo observación médica.
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1: Atención, Cartagena, mucha atención. La Policía Nacional en la ciudad de Cartagena confirmó el hecho violento ocurrido en la tarde de este lunes 22 de junio en el barrio El Pozón, en el sector 19 de febrero del populoso barrio. Siendo las 2:30 de la tarde, resultó lesionado con arma de fuego un sujeto de 37 años de edad, natural de la ciudad de Cartagena, quien fue trasladado hasta un centro asistencial. De acuerdo a los galenos, se encuentra bajo observación médica. Testigos del sector manifestaron que un sujeto llegó a una vivienda y le realizó varios disparos al hoy lesionado. Al lesionado le registran 2 anotaciones judiciales por los delitos de porte ilegal de arma de fuego y abuso sexual. La Policía Nacional y la Fiscalía General de la Nación realizan las investigaciones para dar con la identidad y la captura del responsable.
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5: Atentos oído, atención, al Lobo y al Pablo se les cayó la vuelta cuando al parecer pretendían cometer tremendo atraco. Uniformados de la Policía Nacional lograron interceptar y capturar a 2 sujetos quienes tenían en su poder una pistola. Se trata del Lobo y el Pablo, quienes se movilizaban en una motocicleta durante horas de la noche por la variante Mamonal Gambote. Los capturados, al parecer, pretendían cometer un hurto, un atraco en el sector, y presentan anotaciones judiciales como indiciados por los delitos de hurto, lesiones personales y porte ilegal de arma de fuego. Los capturados y los elementos incautados fueron dejados a disposición de la Fiscalía General de la Nación por el delito de porte ilegal de armas de fuego, a la espera de las audiencias preliminares para resolver su situación judicial.
0: 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Ya son las 6:40 a.m. Primer bloque de noticias de lo que pasa en la ciudad de Cartagena, en el departamento de Bolívar, Colombia y el mundo. Se lo contamos a esta hora de la mañana en cómo amaneció Cartagena. 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
0: Tremenda jugada segura fue ganar la selección de Francia el día de ayer 3-0 a la selección de Irak. Sí, señor, Francia el día de ayer ganó 3-0 a la selección de Irak, ocupándose en la tabla de posiciones en el grupo I como el número uno. En la tabla de posiciones, el grupo I, la selección de Francia. Tremenda jugada, ¿cierto que sí? 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
15: Son las 7 de la mañana. 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

0: 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En Tropicana son las
1: 7:14, 7:14 en Colombia.
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0: Con 15 minutos, hora de las 7 de la mañana, para entregarles una poderosa palabra de vida a todos los oyentes que se conectan a esa hora. Nos las dan nuestros amigos victoriosos con la voz de Orlando Ramón La Fiera.
1: La palabra de vida de hoy se titula Dios lo hará una vez más. Escribe este título: Dios lo hará una vez más. Isaías 43, 18, 19. Dios nos está preparando para poder entrar en los próximos meses venideros, ya entrenados y preparados, sin cargas viejas. Debemos ser vasijas listas y confiables para lo que el Padre va a depositar en cada uno de nosotros. Desenvolvemos nuestros sueños, Dios lo hará una vez más. Y la clave para vencer la ansiedad este año es usar la memoria para recordar lo bueno que Dios ha sido y la imaginación para soñar por lo que Él hará. Que podamos vivir como los héroes de la fe en Hebreos 11:13, viendo, creyendo, abrazando, saludando y confesando las promesas. Sueña en grande, sueña a lo grande. Dios siempre te dará sueños del tamaño de tu fe. Así que no pienses que las cosas incómodas cuando sueñas te pueden perturbar. No, Dios te está dando sueños maravillosos para que tú crezcas, para que tú seas grande. Porque Él fue quien te dio la capacidad de soñar. Cree por tu matrimonio restaurado. Cree por tu negocio. Imagínate sano, próspero y bendecido. Porque tu temporada de perder ya terminó. Y estás a punto de ser más feliz que nunca. ¡Ánimo! Dios bendiga tu vida y tu familia.
0: Es una poderosa palabra de vida para todos decir

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1: 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En Tropicana son las...
2: Ya suenan 7:22, 7:22.
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6: Bueno, tenemos ya las 7:23. Es una jornada hoy ardua del Mundial, de la Copa del Mundo. Y bueno, estaremos cantando los goles hoy desde el primer partido, que es a las 12 del mediodía.
7: 12, ¿verdad?
6: Sí, desde las 12 del mediodía de encuentro. 12. Y picamos y nos extendemos por allá hasta las 9 cuando arranca el partido de la Selección Colombia.
7: Es el último de jornada de hoy.
6: El último de la jornada.
7: Colombia, República.
6: Son 4 para el día de hoy, ¿no?
2: 12 a las 3, a las 6 y a las 9 de la noche.
7: 9, sí. Ok. Perfecto.
6: Ahí están los partidos. A primera hora juega Guillermo.
2: A las 12 juega Portugal con Uzbekistán.
7: A las 12.
2: A las 12 del mediodía.
7: Portugal, que es la de Cristiano Ronaldo.
2: Sí, señor. Okay. A las 3 de la tarde juega Inglaterra y Ghana.
7: Uganda.
2: Eso.
7: Debe ser Uganda.
2: A las 6 de la tarde juega Panamá y Croacia. Ah. Y a las 9 de la noche Colombia y República del Congo.
7: Ok.
6: Bueno, vamos a hacer conexión con uno de nuestros especialistas en todo el deporte. Está Guido Castro desde Barranquilla, que nos entrega información hoy de la Copa del Mundo. Guido, adelante.
8: Rápidamente, claro que sí, el plato de todos los días por este mes y el que sigue. El Mundial de Canadá, México y Estados Unidos. Ya se está jugando la segunda fecha de esta fase de grupos en este campeonato mundial para clasificar a los 16avos. Los dos primeros y los 8 mejores terceros van a estar clasificados. Los los 4 lugares ocupen, para decir más o menos, los 4 peores terceros. Entonces eso no clasifica. Y lógicamente los 4 últimos pues se van para sus respectivas casas. Entonces van a quedar eliminados en esta fase un total de 16, 12 más 4 y 32 clasificarán. Están clasificados México, Estados Unidos, Alemania, Argentina, España y Francia. Eliminados Haití, Turquía, Túnez y Argelia. Bueno, el máximo goleador de los mundiales hasta el momento, jugando 5, es Lionel Messi, pero Mbappé tiene 16. Recordemos los de Messi: en el 2006 en Alemania hizo 1, en el 2014 en Brasil hizo 4, en el 2018 en Rusia solamente anotó 1, en el 2022 en Qatar 7, y en este que es de Estados Unidos, México y Canadá, en el 2026 ha convertido 5. ¡Vamos Colombia! Con esta nómina para hoy: Vargas será el número 12, Muñoz el 2, Sánchez el 23, Lucumí el 3, Mojica 17, Lerma 16, Huerta 14, Arias 11, James 10, Díaz 7 y Suárez 25. 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
6: Pero le hacemos fuerza a Colombia hoy. Ánimo Colombia, arriba Colombia.
2: Sí, señor, ya saben, a darnos su marcador a través del 313-6130-975, porque hoy juega nuestra.

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0: 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En Tropicana son las
1: 7:35.
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0: celebrar en una fiesta como la de hoy, cuando juega nuestra querida selección Colombia. El Durán en Sushi.
1: Sí, señor.
0: Tenemos ya las 7 de la mañana con 39 minutos.
1: Pero démela bien,
0: ¿verdad? Dale.
2: 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Son las
0: 7 de la mañana, 40 minutos, 7 con 40 en Colombia.
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1: Buenos años, oyentes conectados en esta mañana del martes, gato con cara de viernes, porque juega la selección Colombia.
0: Oiga, sí, hoy hay que marcarle a Colombia. Bueno, y Colombia coronando este partido ya va.
4: Sí, ya bien dice listo para la.
5: Si gana, ya estamos para prácticamente.
0: ¿No?
5: Sí, señor.
1: Incluso debe de ganar hoy para que no vaya a apretar el sábado sí, con Portugal.
5: Sí, sí. Porque bueno, Portugal es Portugal.
1: Sí, igual.
5: Sabemos que,
1: Cristiano
5: no le ha ido bien hasta el momento y no podemos confiarnos de eso.
1: Bueno, de todas maneras, apoyar a nuestra selección Colombia. Cuéntenos cuál es su marcador. A través del 313-6130-975, Ramiro Piñeres reporta la sintonía. El Pokémon en Mandela conectado a esta hora. El gato, recuérdeme su marcador, gato. ¿Cómo va a quedar el partido?
0: Bueno, 1-0, ganando Colombia.
1: ¡Wow!
0: Hoy.
1: ¡Orlando!
5: 3-0. 3-1
1: ganando
5: Colombia.
1: Ah, por supuesto. No, porque sabe que a veces nos sorprende.
5: Sí, ¿no? Ahí
1: que ganando República del Congo. Bueno, y entonces.
5: Yo tengo amigos que les gusta apostar en cualquier parte que llegan. Ellos, son amigos que llegan a una parte y ven algo y te apuesto, y entonces hay uno que le gusta y le encanta apostar. Así como partidos de hoy.
1: Sí, señor.
5: Le apuesta es al contrario.
1: Ah, Dios mío.
5: Y le va bien, gana.
1: Mire usted.
0: Eso es como cuando usted llega a una conversación que hay dos personas y de pronto dice, ¿de qué hablan para llevarle la contraria?
1: Gato hace así.
0: Para llevarle la contraria.
1: Dios mío, santo. Bueno, yo 2-1 ganando nuestra selección Colombia. Cuéntenos, los oyentes de Tropicana, a través del 313-6130-975. Buenos días.
6: Muchísimas bendiciones para todo el equipo de Tropicana, todas las personas que están conectadas, escuchando la mejor emisora de Cartagena. Feliz y bendecido día para todos.
1: Muchísimas gracias, corazón, por ese reporte. La gran Carolay Castro en el barrio San Pedro Martín. Saludo muy especial para todas las chicas bacanas, para Estrés, para Carolay, para Dairis, también para quién, para Marineida y todas las chicas bacanas. Bueno.
7: Morenaza, habla Bombay acá a la candela para que me complazca con el disco, mi fanaticada de Diomedes y el inocente de Edel Vargas. Hazme favor, mi amor, te amo. Bombay acá a la candela.
1: Dale,
0: está bien. Bombay, un abrazo, mi hermano, allá en el barrio La Candela.
1: Para mi fanaticada me pidió de Diomedes, ¿cierto?
0: Sí,
1: cuenta con eso, manito. Imagínate, no te lo pongo. Por aquí tenemos una queja, ya vamos a escuchar la nota de voz. El Cotorro y la Cerrita también reportan la sintonía. Vilma Trocha también conectada con Tropicana. La Gran Socorro dice buenos días a la gente bella de Tropicana. Dios me los bendiga. Gana Colombia 2-1. Sí, señor. Ahí están los oyentes conectados con Tropicana 97.5 a través de la emisora más bacana. 313-6130-97.5. Por acá llega Pedrito Tansi. Pedro, ¿qué dice Pedrito?
8: Tropicana 7.5, la más bacana. Gato,
0: mi hermano
8: Orlando,
5: mi hermanito,
1: mi corazón,
8: feliz día. Pedro Taxi reportando entrada y salida de Boca Grande, 5-4, 5-5 a la hora. Marcador Colombia 2 ganando a 1.
1: 2-1, vio. Marcador que más están atinando la mayoría de los oyentes.
5: 2-1.
1: También lo vamos a estar publicando a través de nuestras redes sociales, en nuestra cuenta de Instagram @tropicartagena y nuestra cuenta de TikTok @tropicartagena975, para que nos cuenten su marcador. Participe, mire, en el marcador a través de Tropical 97.5, la emisora bacana de Cartagena. ¿Y quieres conocer a Lucho Díaz en Alemania? 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
1: Y a través de la emisión más bacana se los entregamos y muy pendiente. Porque Paisita anoche jugó 12.56. Chontigo anoche jugó 0.478 con la serie número 1. Culón anoche jugó 12.63. Fantástica anoche jugó 48.30 con la serie número 0. Motilón anoche jugó 54.82 con la serie número 2. Cafetero anoche jugó 97.37 con la serie número 6. Sinuano anoche jugó 45.05 con la serie número 2. Caribeña anoche jugó 13.83 con la serie número 2. Cundinamarca jugó 06.23 con la serie 2.04. Tolima jugó 35.95 con la serie 1.80. Y Astro Luna con el signo Aries jugó 47.00. 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
12: Buenos días, amores. Buenos días, gato.
13: Buenos días.
12: Buenos días.
1: Saliendo.
12: Marcador para hoy, 2-0 Colombia, 2-0 Colombia, 2-0 ganamos, 2-0.
1: Eso, qué maravilla, buenas.
14: Buenos días, mis locutores hermosos, bendiciones para todos. Por aquí reportando mi sintonía, un poco perdida del chat, sí, pero sintonizada siempre con ustedes, con Tropicana la más bacana. Aquí estoy de vacaciones. Y nada, aquí reportando mi sintonía, el mono está afuera. Un saludito para todos, bendiciones para todos. Y mi marcador para hoy es 2-1 ganando Colombia. Eso. Hoy, martes de confiar en los hombres nuevamente.
1: Martes, vio, dicen los hombres. Martes de nuevamente, nosotros las mujeres confiar en los hombres. 11 hombres vamos a confiar hoy. Cuéntanos su marcador. Manda tu nota de voz a través del 313-6130-975. Colombia, República del Congo. República del Congo y nuestra selección Colombia. Hoy vamos a ganar. Cuéntanos tu marcador. 313-6130-975. Buenas. Buenos días.
15: Dios me los bendiga, morenaza. Bueno, mi marcador para el día de hoy serían 2-1 ganando Colombia. 2-1 ganando Colombia. Hablas con Yamilé Suárez Valencia de Barrio del Pozo. Aquí estoy.
1: Eso, así me gusta. Repórtese en Chica Pacana. Que dos ayer me dijeron algo.
13: Sí, ¿verdad?
1: Sí, pero en Arita.
13: Ajá.
1: Que pise el primero de julio. Las cosas van a ser un cambio acá en Tropicana. Y cuando yo diga que suene la sirena ganadora, a mí no me escriban, oyeron, atrevidas. Por acá, ¿qué más dicen? Buenas.
16: Hola, buenos días, bendiciones para todo, gato, Orlando, morenas hermosas, aquí, Albornoz, Marineida Castilla. Y bueno, nada, mi marcador para hoy es el mismo, 3-1 ganando Colombia.
1: Wow. Vamos a ganar 3-1. Sí, señora, sí me
16: con
1: gusta.
16: La pentata y bueno, con toda la posibilidad de ganar.
1: Así
16: y
1: me
16: es
1: gusta.
16: Mi marcador, 3-1 ganando Colombia. Bendiciones para todos y que tengan un excelente martes.
1: ¡Ay, qué maravilla, Marineida! Muchísimas gracias a cada uno de los oyentes ahí conectados a través de Tropicana. 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
2: Son las 8 de la mañana. 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

0: Bueno, la canción es titulada Volví a soñar, ¿verdad?
1: Sí, señor.
0: Volví a soñar. Eso lo hace el maestro Beto Zabaleta.
1: Con Beto Villa.
0: ¿Ese es Beto Villa?
1: Sí, Beto Zabaleta y Beto Villa.
0: Ahí
1: Beto
0: están los
1: Beto.
0: Sí.
1: No.
0: Ah, bueno, ese acordeón no me suena como la de Beto Villa.
2: Aquí, ahora sí estoy escuchando aquí ya. Ya tengo sonido. Esta canción, Javier y Morenaza y oyentes, es del compositor Robert Oñate.
0: De Robert.
2: La presentó en el Festival Bolivarense de Acordeón y ganó.
1: Goyo Viedo.
2: Beto Zabaleta con Goyo Viedo. Me tocó a mí en ese entonces
0: presentar
2: en la final del festival. El concurso de la final del concurso de canciones inéditas allá en el Festival Bolivarense de Acordeón en Arjona, y bueno, me tocó a mí presentar esta canción en la final. ¿Cómo la ovacionó y cómo la aplaudió la gente en Arjona?
1: Oiga, sí.
2: Cantada por el mismo Robert Oñate.
1: Qué maravilla.
2: Sí, bonita canción. Tiempo después la grabó Beto Zabaleta.
1: Mire usted.
2: Y ahí está. Éxito total.
1: Tremendo trancazo a través de Tropicana 97.5, la emisora más bacana, siendo ya exactamente las 8 de la mañana con 19 minutos. 8 de la mañana con 19. La gente está emocionada, está en modo Selección Colombia, querido Orlando Ramón La Fiera.
2: Mire, tenemos aquí en la mesa de trabajo, que ya nos están viendo en nuestra cuenta de TikTok, Tropi Cartagena
1: 97.5.
2: La Morenaza está con el suéter rojo.
0: No, el suéter azul.
2: Ah, el suéter azul con vivos ahí rojos, More, ¿verdad?
1: Eso es como naranja.
2: Son como naranja, sí. Exacto. El gato está con... Ahí está la bandera de Colombia. Chévere, bacanísima. Y yo estoy con la amarilla.
0: La tradicional.
2: La tradicional.
1: La tradicional
0: con la que juega Colombia hoy.
2: Sí, con la que juega hoy. Y aquí está el logo de nuestra emisora, de Tropicana, así que... estamos con el marcador. La Morenaza se va 2-0, ¿verdad?
1: 2-1 ganando 2-1, la Selección 2-1. Colombia.
2: Javier,
0: 1-0.
2: 1-0. Y yo me voy con 3-1.
1: Mire usted.
2: Usted que nos está viendo ya en el TikTok, escríbanos cuál sería su marcador para el partido Colombia-República del Congo hoy, 9 de la noche, hora colombiana. ¿Cuál es su marcador?
1: Bueno, cuéntenos también a través de nuestro live, a nuestra cuenta de TikTok, arroba Tropicartagena 97.5. Así aparecemos en nuestra cuenta de TikTok. Súmate a la familia de las redes sociales de Tropicana. Y en vivo estamos presentando Cómo Amaneció Cartagena. Hasta las 10 de la mañana vamos a estar con ustedes presentando Cómo Amaneció Cartagena. Así que súmate a nuestro live, arroba Tropicartagena 97.5. Los cartageneros que nos ven, nos escuchan desde cualquier parte del mundo y descargan la app Tropicana FM. Querido Javier El Gato Cano.
0: Pero y la gente que está conectada con nosotros desde cualquier parte del mundo, la gente que está en Estados Unidos, por ahí está mi compadre de Estados Unidos, está
2: Robert Cassiani,
0: Sepúlveda.
2: Ah, también. Sepúlveda.
0: Sepúlveda, que está en Estados Unidos.
2: Quique Troquero.
0: Que también está por. Oye, Quique nos
1: está
0: dio.
1: Está en Miami.
0: Quique nos dijo que nos iba a mandar algunas noticias.
2: Algunas notas.
0: Chévere. Quique, estamos atentos,
2: Quique.
1: Sí, lo que pasa es que también hay que, Orlan, vamos a verificar esa parte, porque él dice que él iba a ser en uno de los partidos de la Selección Colombia. ¿Será que Portugal y Colombia van a jugar en Miami?
2: Vamos a buscar.
1: El sábado 27.
2: Vamos a buscar
1: sí,
2: enseguida.
1: Señor, porque hoy sabemos que juega con República del Congo, en Guadalajara. En la cancha de Guadalajara, allá va a estar nuestra Selección Colombia. Hoy vamos a apoyar a nuestra Selección Colombia. Hoy, mujeres, vamos a confiar en los hombres, pero los muchachos de la Selección Colombia.
0: Bueno, hay que confiar, hay que creer.
2: Sí, claro.
1: Es importantísimo.
2: Vamos a ver.
1: Bueno, por acá también los oyentes a través del 313-6130-975. ¿Qué dicen los oyentes? A través del Tropic WhatsApp de Tropicana. Buenos días.
3: 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Aquí en sintonía con mi primo Wilmer Ariza.
0: Oye, Huicho, pórtate bien, Huicho.
4: Para todos, gato, ya sabes, hoy bailamos con goma,
0: Con goma.
1: Emoción. También por acá Alonso Cermeño nos escribe.
0: Ahí está también la MUA.
1: A través del 313-6130-975. Y nos dice 2-1 ganando la Selección Colombia. El Guasón, caramba, ¿qué dice Guasón? Guasón, te estás comiendo tremenda viuda. Ah, ay, pues hombre, come con fundamento.
2: Guasón.
1: ¿Qué dice Guasón?
0: Ah, como viene el día de la viuda.
5: Bueno, te saluda por la Guasón, el artista de moda. Bueno, mi hermano Gato, feliz y bendecido martes.
2: Amén.
5: Juan Naza, un abrazo, muchas bendiciones para ti también. Fiera, mi hermano, un abrazo, muchas bendiciones.
2: Amén.
5: Y nada, el marcador para hoy, pues 2-0 a favor de la Sele. Y nada, aquí dejándome caer esta pendejadita aquí.
1: Imagínate.
5: Suavecito, un pescadito, un arrocito ahí blanco, relajado como la carne. No se frustre, porque los aguas son el artista de moda. Y hermano Quique, un saludo muy especial para usted, muchas bendiciones. Españoleta, también para ti, un abrazo y un beso. Recibe usted el popular Guasón, el artista de moda.
1: Ya vio el pescadito que se está comiendo.
2: El pescadito bacano.
1: ¿Ese es como de viuda o guisado? A ver.
2: Es como viuda, ¿no?
1: Parece viuda.
2: Parece viuda, parece viuda. Viuda,
1: señor. Dios mío, el gato que tiene. Oye, hambre desde las 6 que llegue.
2: No, sí. No, porque es que imagínate uno tirando lengua desde las 3 y pico de la mañana.
1: Tengo hambre.
0: Ahí en el sector de la Boquilla, un abrazo para la gente de. Hay un picó que se llama El Mojoso Estéreo.
2: El Mojoso Estéreo.
0: Sí.
2: La Boquilla, que por estos días está celebrando sus fiestas patronales.
0: El picó se llama El Mojoso.
2: El Mojoso. Una placa ahí para el Mojoso, gato. ¿Eh?
0: Cuando el Mojoso suena, los demás tiemblan. Oye, un abrazo para la gente del Mojoso.
1: Ay, Dios mío, santo, por acá, ¿qué más nos dicen los oyentes? David Santoya, buenos días.
6: Buenos días, Tropicana, buenos días, oyente. Bueno, ahí les informo que para mí el marcador es 5-1 ganando Colombia.
2: 5-1.
6: Tenemos que ser siempre optimistas con nuestra selección.
1: Dios
6: con el favor de Dios, vamos a pasar de primero en el grupo. De primero vamos a pasar el grupo.
0: Eso, mi hermano.
6: Y en cuartos de final nos vamos a enfrentar a la Argentina. Y vamos a llegar a final. Uno para ser campeón tiene que ganarle a todos. Así que optimismo total, optimismo total. Colombia gana hoy 5-1.
1: Ay, Dios mío.
2: Recuerden que
1: David Santoya, gracias, papá.
2: Recuerden que la palabra de hoy de los amigos victoriosos dice que Dios nos da sueños para que los hagamos grandes, sueños grandes.
1: Sí, incluso yo apunté lo primero que usted dijo.
2: Claro.
1: Dios lo hará una vez más.
2: Claro, así
1: es. Qué poderoso, qué poderoso. Recuerden que estamos en vivo a través de nuestra cuenta de TikTok, arroba Trompicartagena 97.5. Y es que imagínense, la selección Colombia está en el grupo K. Y está de número uno. Después, segundo está República del Congo. Tercero está Portugal. Y cuarto está Uzbekistán.
2: Uzbekistán.
1: Sí, señor. Ah, bueno,
2: Uzbekistán ya le ganó.
1: Vamos a ganar con el favor de Dios.
2: Con el Congo.
0: El Congo.
1: Y después
2: terminaremos esta fase con Portugal.
1: Sí, señor. Por acá, ¿qué más nos dicen los oyentes a través del Tropi WhatsApp de Tropicana? Buenos días.
7: Hola, compañero. Hola, buenos días para todos. Morenaza, Gatocano, bendiciones, Orlando Ramos.
2: Mi hermano.
7: Buenos días para todos. Estamos en modo Selección Colombia. Hoy, Selección Colombia, ya yo tengo la camiseta desde temprano. Desde las 5 de la mañana tengo la camiseta. Y eso que va a jugar a las 9. Muy lenta, más o menos. Pero ahí estamos haciendo fuerte, haciéndole barra a nuestra selección. Aunque yo no soy fan, yo soy fan de la selección, no de Néstor Lorenzo, porque ahí los cambios, él no hace mucho cambio, pero últimamente sí, ha hecho unos cambios que le han resultado. Y bueno, esperemos que siga así Néstor Lorenzo, si no, ahí le tenemos el reemplazo. Jorge, técnico.
1: Ya lo viste.
0: Ya, pero si va a ser como el día de la pirinola.
1: Perdió.
0: ¿Verdad? Eso no duró nada.
1: Malo con el balón. Por acá, ¿qué más nos dicen? Buenos días.
8: Buenos días, Tropicana. Ya está Antiguo Popular Frío de Concierto de Barrio Canapote. Hoy ganamos 2-0. Trabajo Frío de Concierto. Se ha marcado. Oye, Morenaza, besito. Oye, Orly, te quiero en pila, Orly. Oye, gato. Pórtate bien, gato. Gato que arrulla. Y que come espina de pescado, te lo dice el frío del concierto del barrio Canapote.
0: Oye, estás callado y no has mandado nada de lo que te ganaste el chance.
1: Se ganó el chance. Claro, se ganó chance. Un gato, ya esa plática ya, imagínese. Ya. ¡Bolo! 8 de la mañana con 27, pero Orlando, déme la hora bien, espérese.
9: 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En Tropicana son las
2: 8 de la mañana con 28. 8 con 28.
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19: 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Son las
1: 8 de la mañana con 28 hora. 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
2: Bueno, vamos a hacer conexión con otro de nuestros especialistas del deporte. Aquí en la ciudad de Cartagena está don Ejel Ortega Madero. Ya hicimos informe con Gio Castro. Viene Ejel Ortega Madero, que también nos brinda toda la información de lo que se está viviendo en la Copa del Mundo a través de Tropicana. Don Ejel.
3: Hola, ¿qué tal? Muy buenos días para toda la audiencia de Tropicana, la más bacana. Aquí está el primer contacto deportivo. A esta hora de la mañana, al estilo de los galácticos del deporte. Estamos metidos en modo mundial, y esto está sabroso. Hoy juega nuestra selección Colombia frente a la selección de El Congo. ¿Quién ganará? La champeta criolla, que baila Lucho Díaz, que baila John Arias, que baila Lucumí, que baila Davison Sánchez, el mismo Jorge Carrascal, o el Sucus, originario de la República Democrática del Congo, el militar, la MUA, todas esas canciones que aquí en Cartagena se han hecho famosas. Hoy podrías hacer una competencia, mi estimado Gato, entre la champeta criolla y la música champetúa africana. ¿Quién gana? Bueno, pero vamos a hablar de fútbol, porque el Mundial está en su mejor momento, y luego de lo vivido en el día de ayer y la extraordinaria presentación de la selección de Argentina, que ya se instala en el primer lugar de su grupo, pero sobre todo la presentación superlativa de el más grande de este siglo, a mi juicio, no lo pienso discutir con nadie, que se llama Lionel Messi. Lo de ayer es fantástico, maravilloso. Uno a veces se imagina que después de todo lo que ha ganado Lionel Messi, ¿qué más podría buscar él? Máximo goleador en la historia de los mundiales, 5 goles en sus 2 primeros partidos, máximo goleador histórico con la selección argentina, jugador con más partidos disputados en la historia de los mundiales, único jugador en marcar en seis copas del mundo diferente, campeón del mundo con Argentina en Qatar, 8 veces ganador del Balón de Oro, jugador con más títulos oficiales en la historia del fútbol profesional, máximo asistidor histórico de Argentina, máximo goleador histórico en eliminatoria suramericana, campeón de la Copa América en 2 oportunidades, varias Champions, ¿qué más le puedes buscar? Solo faltaba este Mundial cuando ya hoy está cumpliendo 39 años y sigue rompiendo barreras que parecían imposibles. No solo ha llevado su selección a los octavos de final, sino que también se ha convertido en el máximo goleador de la historia de los mundiales, ya con 18, confirmando una vez más que no es sino el gran rey, el mejor del mundo en este siglo XXI. Lo de Lionel Messi ayer fue fantástico, maravilloso, por donde se le mire. Ya Argentina está instalada. Venció a Austria 2-0. ¿Cuál de los goles te pudo gustar más de Lionel Messi en el día de ayer? ¿O cuál te ha gustado más de los 5? No tiene gol mal. Es la demostración de la resiliencia de el hombre que se ha preparado para competir, que es altamente competitivo, el señor Lionel Messi. Más allá del resultado, la jornada de ayer va a quedar en la memoria, porque Messi sigue derribando récords. Después de su título en Qatar, uno diría, ¿ese sería el último mundial de México, de Messi? No. ¿Es este? No sabemos. Interrogante, hoy cumple 39 años. 8 veces, lo dije anteriormente, ganador del Balón de Oro. Máximo goleador histórico. Hágame el favor, no tiene techo este caballero. Pero hoy juega la selección Colombia, nuestro equipo amado. Pónmele música, pónmele sabor. Mi estimado Gato, Colombia viene de ganar a Uzbekistán 3-1. El pasado miércoles, sin embargo, hoy el reto, esta noche, es frente a la República Democrática del Congo, que viene a empatar 1-1 frente a la selección de Portugal. Congo es una selección físicamente mucho más fuerte que Colombia, rápida en las transiciones, con jugadores que

0: compite en importantes ligas europeas, Colombia tendrá que imponer el fútbol, controlar el medio campo y evitar conceder espacios en defensa, porque a veces se cometen muchos errores. Colombia con transiciones, jugando bien, se duda de pronto de la presencia de James Rodríguez, todavía no hay nada definido, e incluso lo que sí está claro es que no va a ir Luis Suárez, el atacante colombiano. Las cuentas para Colombia están claras. Si gana, llegará a 6 puntos, quedará virtualmente clasificada para los octavos de final, además de llegar con mucha tranquilidad al esperado enfrentamiento con Portugal. La selección nacional, mucha atención, esta es la posible nómina de Colombia. Camilo Vargas como guardameta, Muñoz Mojica como laterales, Sánchez Lucumí como centrales. Luego está Puertas, Lerma, y por ahí te puede aparecer un hombre como Job Arias. James Rodríguez, que es el flotante, si es que va de titular. Adelante, hay una novedad, no estará Lucho Suárez, aparecerá el señor John Córdoba, acompañado del gran referente, del hombre, digamos, a mostrar por Colombia en este mundial, que se llama Lucho Díaz, el hombre de Barranca en La Guajira. El árbitro central del partido será el señor Mauricio Mariani, Mauricio Mariani, de Italia. Hombre que ha dirigido muchos partidos internacionales italianos, ha estado en Eurocopas, ha estado en Champions, ha estado también en Europa League. En fin, es carta de garantía para este partido y le ha dirigido en otras ocasiones a nuestro país. En consecuencia, esta noche, Colombia frente a la selección República del Congo. Sigo, Gato, diciéndote que tenemos mucho chance, podemos llegar primero. El equipo colombiano llega con la tranquilidad de haber ganado su primer partido. Soy Egel Ortega Madero, de los Galácticos del Deporte. Y estamos modo mundial. Tú te la puedes jugar, Gato, entre la champeta africana del Congo y la champeta criolla de Colombia. ¡Felicidades! ¡Feliz mañana para todos los oyentes de Tropicana, la más bacana!
1: Bueno, ahí está el informe completo de Egel Ortega Madero, de los Galácticos del Deporte, aquí en Cómo Amaneció Cartagena.
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3: 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En Tropicana son las...
4: Ya son las 8:35 en Tropicana.
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0: 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En Tropicana son las
1: 8 de la mañana con 41, 8 con 41 minutos.
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5: Te presentan la hora en cómo amaneció Cartagena, 8:43.
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5: La buena noticia es que la DIMAR tiene activado en Cartagena la campaña Colombia Navega Segura para proteger a los locales y turistas en el mar durante las vacaciones de mitad de año, que irán hasta el 12 de julio, temporada alta.
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0: se llama Caminando Libre a través de Tropicana 97.5, en la emisora más bacana, 9:17 a.m, pero cambio el reloj y Orlando me entrega la hora.
1: 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En Tropicana son las
2: 9:18 a.m.
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13: 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Son las.
2: Ya son las 9:19 a.m, 9:19 a.m, hora de acercarte a un BBVA.
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4: Atención, importante empresa está requiriendo de un ingeniero residente mecánico. 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Que tenga experiencia de 4 años. Realizando labores relacionadas con el cargo, se va a ganar un sueldo que está entre 1 y 2 salarios mínimos legales mensuales vigentes.
1: Sí, señor, más ofertas laborales. 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
1: También importante, empresa solicita bachiller concurso de jardinería con experiencia mínima de 2 años en jardinería, cortes, abonos, plagas y plantas, de conocimiento con todo en la parte de jardinería. El salario es de 2 millones de pesos. ¿Y saben dónde encuentran estas ofertas laborales, compañeros?
4: ¿Dónde, compañera?
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1: 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En Tropicana son las
2: 9:23, 9:23 en Colombia.
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0: 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En Tropicana son las
1: 9 de la mañana con 28 minutos.
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0: Bueno, el cacique de la Junta, Diomedes Díaz, conmigo sí te va a dar.
1: Sí, señor.
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0: Cartagena. Ya vamos a leer cada uno de los mensajes que nos dejan a través del 313-6130-975. De verdad, agradecimiento a los amigos conductores, a todos los oyentes que se conectan a la sintonía de la emisora más bacana. 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
2: Oiga, viejo Orla, qué buena noticia para Colombia. El Ministerio de Comercio, Industria y Turismo acaba de seleccionar 8 municipios que representarán al país en la convocatoria internacional del 2026 ONU Turismo. Estamos hablando de destinos rurales que conservan sus tradiciones, que protegen además su patrimonio y que le están apostando al turismo como motor de desarrollo.
3: Bueno, y le cuento, Gato, que lo más bonito es que no estamos hablando de grandes ciudades. Son esos pueblos donde todavía se vive la cultura en las calles, donde la gastronomía, la artesanía y la naturaleza hacen parte de la vida cotidiana. Municipios como por ejemplo Jericó, como por ejemplo Sesquilé, Usiacurí o el municipio de Consacá ahora llevarán al mundo una muestra de la diversidad que tiene Colombia.
2: Bueno, y además, viejo Orla, que este reconocimiento busca destacar territorios que impulsan un turismo sostenible, que beneficie a las comunidades y que proteja los recursos culturales y naturales.
3: Y es que es una gran oportunidad para que más viajeros descubran esos rincones llenos de historia, tradiciones y paisajes únicos que hacen de Colombia verdaderamente el país de la belleza.

0: Con todo, lo hacemos fuerza a la selección. Son las 9:49. Y vamos a escuchar también hasta ahora a nuestros oyentes, mi querido Orla. A ver qué marcador tienen ahí. Escuchemos a nuestros oyentes. Sí, sí, sí. A ver qué
1: repiten dice. El marcador. ¿Cuál es el marcador de usted, querido gato?
0: Mi marcador es 1-0.
1: Gana 1-0, Colombia. Ganando Colombia. Orlando.
2: 3-1, gana Colombia.
1: La Morenaza, 2-1, ganando la selección Colombia. Señor, tenemos la fe intacta. 313-6130-975. Buena, buena.
3: Está cumpleaños, Guajiro. Nos vamos de gira. Nos vamos.
1: Se va de gira.
3: Guajiro.
1: Eso.
3: Colombia, Congo. Congo 3, Colombia 1. Póngale la firma.
0: Válido, válido. No, válido,
1: claro. Y siempre llevándonos la contraria.
0: Está bien.
1: Como que es del Congo.
4: Buenos días, señores de Tropicana, la Mavacana, Morenata, Gatucano y la Fiera. Bueno, Tico Volante, estamos descansando pico y placa, pero estoy escuchando toda la emisora en la casa originalmente. Aquí Tico Volante activo, estamos activos, Morenata. Hoy vamos a ganar otra vez 3-1 Colombia otra vez, dándole a hablar a la gente para que sean.
1: Eso.
4: Ya sabemos, ¿verdad? Tico Volante, activo. Saludos a mi compadre Zapador, que está en la vía, me dijo, está en la vía. Bueno, Morenaza, va para adelante, para allá, con voluntad. Hoy Colombia sí se puede, vamos para adelante.
1: Dale continuidad, gato.
0: Bueno, tenemos ya las 9:50. Más oyentes que van llegando hasta ahora, 313-6130-975, el Tropi WhatsApp de Tropicana, que está activo. Envíenos una notica de voz y díganos cómo cree usted que va a quedar el partido de Colombia hoy ante el Congo.
5: Buenos días, para la mesa trabaja 97.5.
0: Buenos días.
5: La más bacana, y a mi taxi, pegado hacia la 97.5, la más bacana. 2-1, ganando Colombia.
1: 2-1, vio, ahí está. 2-1, ganando la selección Colombia. 313-6130-975. Buenos días.
6: Tropicana, Morenaza. Buenos días, Morenaza, Gaticocano, Orlando, Florida.
0: Mi hermano,
6: buenos días a todos. Oiga, este partidito hoy le pongo un 2-1. 2-1 ganando Colombia.
1: Eso.
6: Que dijo ahorita que 3-1 ganando Congo, no va como que no es colombiano, es como cola, sus manes así. Ya, compa, es mala. Oye, Morenaza, Nico, oye, quiero que me felicite al hijo, está cumpliendo hoy 19 años.
1: Oye, qué maravilla.
6: El hijo del Toreto, Santiago Martínez.
1: El Toretico.
6: Felicítamelo.
1: Gatos, felicítale al Toretico.
0: Bueno, felicitaciones para el Toretico, que está de cumpleaños hoy, 19 años, que sí, no se cumple, señor. Todos los días.
1: ¡Ay, qué maravilla! Por acá más notas de voz, Francia, Orlando. Sabes que los televisores nosotros tienen cariño.
7: Morenaza, Gatocano, Orlando. El pronóstico es 2-0 Colombia. 2-0 ganando Colombia, efectivamente. Hey, tengo una duda, una pregunta. ¿Verdad que el himno nacional del Congo es esa champeta y que Congo, mami? Congo, ¿verdad? Confírmame, Orlando, si es verdad que es el himno nacional del Congo.
0: Pero lo cierto es que aquí bailamos mucha música del Congo.
1: Sí, de
0: todas esas regiones, aquí en Cartagena, sobre todo, aquí Cartagena, Barranquilla, Santa Marta, que son las ciudades de la costa donde más se baila la champeta, ¿verdad?
2: Colombia,
0: el africano.
2: Colombia llega, Colombia se alcanza a llegar a la final del mundial. ¿Sabe quiénes serían los primeros países que nos estarían apoyando?
1: ¿Quién?
2: África, el Congo, todos esos países por allá.
1: Usted,
2: cuando han venido los artistas acá a Colombia, que los hemos tenido aquí, no, eso es la locura.
1: Por acá, ¿qué más nos dicen los oyentes? Buenos días.
8: Buenos días, mi hermanita linda y
1: hermanito.
8: Hermosa y dama y bella mujer, bonito barrio.
1: Bonito.
8: Ey, dile al coletico ese. Que se vaya para más bella, coja un bote y se amarre una piedra.
0: Juicio.
1: Imagínense.
0: Que el hombre dijo que el Congo ganaba.
2: Sí.
1: 3-1, o sea, nos va a llevar tremenda goleada. Los pelados no van a hacer absolutamente nada. Bueno, ya lo saben, oyentes, durante todo el día en cada uno de nuestros programas. A través de Tropicana 97.5, la emisora diferente que ayuda a los peluditos y a la gente. Entréganos tu marcador 313-6130-975, porque hoy juega nuestra selección
9: Colombia.
1: Eso.
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9: 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Casas destechadas, árboles caídos y afectación de la movilidad.
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0: ¿cómo están? ¿Cómo está mi fantástica? ¿Cómo está mi carteño? ¡Buenos días! ¿Qué dice la people? Juega nuestra selección Colombia desde ya que en los 97.5 de Tropical en serio. La estamos alentando y le estamos enviando lo mejor de las buenas energías para que nuestra selección gane hoy. ¡Hoy juega Colombia!
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0: ¡Súbale que súbale la música! Bueno, sean todos bienvenidos. Mi nombre es Jessica, estoy por acá listo para acompañarles en esta mañana del martes. Me regalas el marcador por ahí a través de nuestro WhatsApp, el 3361-3975, que está completamente habilitado para que ustedes dejen su marcador, acierten en la polla de Tropicana, la más bacana. Ya ustedes saben, ¿eh? Ustedes saben cómo es la película. Un abrazo para el peso pesado de las maquinarias. El camión. Mi primo Juan Carlos allá en Turbaco con las camionas que también están conectados por ahí a través de Tropicana. En serio. 97.5. Con toda mi gente del plan B ahí en la boquilla. Mi vale Luchi Paul. También está conectado con Tropicana, la más bacana, ¿ok? Señores. Hasta el lado de la tarde Jessica no le acompaña. Con toda la música bacana. Ya saben, 313-6130-975. Para que reporten la sintonía y dejen su marcador por ahí a través de Tropicana en serio. ¿Okay? ¡Bienvenidos! Es Ryan Castro, esto se llama Guasa Guasa. La música bacana en Tropicana.
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0: hoy juega nuestra selección Colombia.
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0: Tenemos pausa para comerciales. Vamos a la pausa de comerciales en Tropicana, en serio. Ya regresamos con más de la música. Ya regresamos con más. Hey, qué bacano que sigan ustedes ahí conectados con nosotros, ¿eh? Bueno, bienvenidos. 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Bueno, tenemos pausa para comerciales. 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
0: La Jugada Segura es estar conectados ahí a Tropicana en serio, porque todas las incidencias del Mundial se lo tenemos aquí, en la más bacana de Colombia.

0: 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En Tropicana son las
1: 10 de la mañana, 44 minutos.
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11: 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Son las
1: 10:45 en Tropicana, la más bacana.
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1: 10:46 en Tropicana.
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0: Ryan Castro, con esto que se llama Una a la Vez, aquí en Tropical Estéreo. Son las 11 de la mañana, 17 minutos, 11:17 en Colombia.
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0: Hoy juega Colombia, señores. Aquí en Tropicana Estéreo, colocando la buena música y alentando a nuestra selección. Bueno, a veces pensamos que los mejores destinos turísticos están lejos, pero resulta que muchos están aquí mismo, en nuestro municipio. Por eso llama la atención la selección de 8 pueblos colombianos que buscan convertirse en referentes mundiales del turismo rural ante la ONU Turismo. Exactamente, esta iniciativa reconoce los lugares que han sabido conservar su identidad mientras generan oportunidades para sus habitantes a través del turismo. No se trata solo de recibir visitantes, sino de hacerlo de manera responsable y sostenible. Entre los seleccionados aparecen municipios de distintas regiones del país, mostrando la riqueza cultural, gastronómica, artesanal y natural que tenemos en Colombia, desde paisajes cafeteros hasta territorios cargados de historia y tradiciones ancestrales. Y eso es precisamente lo que busca destacar ONU Turismo. Comunidades que cuiden su patrimonio y lo conviertan en oportunidades de desarrollo para las nuevas generaciones. Una noticia que demuestra que el turismo sigue siendo una herramienta para transformar territorios y mostrarle al mundo la diversidad de Colombia. 11 de la mañana, 18 minutos, 11:18 en Tropicana Estéreo.
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0: Hoy juega Colombia. 11 de la mañana, 19 minutos.

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2: Bien, le quiero comentar que en Tropicana 11:40, pausa para comerciales, no se muevan. Ya volvemos con más de la música en la más bacana de toda Colombia.
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2: Hey, La Jugada Segura, hay que estar atento a Tropicana, en serio, porque ya en contados minutos arranca los partidos de la Copa y los goles se los tiramos aquí en la más bacana de toda Colombia. Vamos a la pausa de comerciales, no se muevan, ya volvemos con más de la música. Recuerden que hoy juega nuestra selección Colombia.
4: 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En Tropicana son las
2: 11 de la mañana, 40 en Tropicana.
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13: 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Son las
2: 11 de la mañana, 41, 11:41 en Tropicana, la más bacana.
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2: 11 de la mañana, 41 en Tropicana.
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0: silencio con Juan Carlos Coronel. Es 12 del mediodía, 6 minutos, 12, 6 en Colombia, señores. Y arrancaron los partidos de la Copa. Y le quiero comentar en esta oportunidad que Cristiano Ronaldo marca el primer tanto para Portugal. En el partido Uzbekistán versus Portugal, ¿no? Cristiano Ronaldo marca el primer tanto, se van arriba y todos los goles a nombre de Betplay. 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

0: ¡Qué bien! Y le cuento esta oportunidad, minuto 17 de la primera parte. Portugal marca el segundo tanto. El segundo tanto para Portugal. Portugal tiene 2, Uzbekistán tiene 0. 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

0: tanto. Y el encuentro, el partido se encuentra 2 tiene Portugal, 1 tiene Uzbekistán. 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Los goles, señores, de la copa a nombre de Betplay en Tropicana.
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2: 12 del mediodía, 40, 12:40 en Colombia. Pausa, no se muevan.
3: 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En Tropicana son las
2: 12:40 minutos, 12:40 en Tropicana, la más bacana.
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12: 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Son las.
2: En Tropicana 12:40, 12:40 en Tropicana.
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1: 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En Tropicana son las
2: 12:41 en Tropicana, la más bacana.
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2: 12:41 en Tropicana, la más bacana.
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2: Bien, señores, es ahora. Minuto 38 de la primera parte. Portugal marca su tercer tanto. Lo marca Cristiano Ronaldo. 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

0: Venga, antes le quiero comentar que Portugal marca el cuarto tanto hasta ahora. 4 tiene Portugal, Uzbekistán tiene 0. 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

0: Stephanie Ortiz, eso se llama Con la punta del palo. Bueno, 1:36, 1:36.
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0: Bueno, La Jugada Segura, 4 goles tiene Portugal, 0 tiene Uzbekistán. La Jugada Segura aquí en Tropical Estéreo 97.5 a nombre de Colmena. 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

Bueno, señores, y avanzamos con más de la música. Un remate directo al arco que hace Cristiano Ronaldo y que lo saca el arquero, hombre. Minuto 73, aquí en Tropicana. Esto se llama Invierno en Primavera, Guayacán Orquesta. 1:37 minutos.

0: 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En Tropicana son las...
1: En Tropicana, en serio, 1:43, 1:43 minutos en Colombia.
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11: 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Son las
1: 1:43 minutos, 1:43 en Tropicana, la emisora más bacana.
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13: 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En Tropicana son las...
1: 1:44 minutos, 1:44 en Tropicana, la emisora más bacana de toda Colombia.
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5: Son las 2 de la tarde. 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

0: oyentes de la emisora más bacana conectado con los 97.5. Soy la Morenosa, que estoy al aire con todos ustedes, presentando lo mejor de las artes bacanas. Colombia, sí, sí, Caribe, sí, sí, Colombia, sí, sí, Caribe. Activado el 313-6130-975 para que los oyentes de la emisora más bacana nos entreguen su marcador a través del Tropi WhatsApp de Tropicana. Cuéntanos, ¿cómo va a quedar la selección Colombia versus República de Congo? Díganme ustedes, cuéntemelo todo a través del Tropi WhatsApp de Tropicana, 313-6130-975. Descanse ahora, está en modo elaboración, realizando la segunda jornada laboral. Un saludo muy especial para todos ustedes. Gracias por la sintonía, como siempre, conectados con la emisora más bacana de toda Cartagena, que se llama... Yo soy la Morenaza, aquí lo voy a hacer acompañando a través de los 97.5 de la emisora más bacana de toda Cartagena. Así que oyentes de la emisora más bacana, también me conecto con ustedes a través de nuestras redes sociales, a través de nuestra cuenta de Instagram, @tropicartagena, y nuestra cuenta de TikTok, @tropicana975. Sí, @tropicartagena975. Les tengo, mire, sorpresas durante esta tarde, así que yo de ustedes estoy ahí conectada en la sintonía de 97.5, y más si usted es la persona que recarga mucho webplay. Si recargas mucho Webplay y guardaste la factura de Webplay, pendiente, porque les tengo una información que usted puede automáticamente ganar muchísimos premios con Tropicana 97.5, la emisora más bacana de toda Cartagena. También a los que nos escuchan a través de nuestra app Tropicana FM, y también a los que, por supuesto, nos escuchan a través de www.tropicanafm.com. Oyentes de la emisora más bacana, qué placer nuevamente acompañarlos en una tarde más. Estamos modo tricolor, la fiesta colombiana.
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0: 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En Tropicana son las...
1: Ya son las 2:32.
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11: 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Son las...
1: Ya son las 2:33.
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2: 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En Tropicana son las...
3: Ya son las 12 de la tarde con 34 minutos, 2:34.
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1: En Tropicana, 12 de la tarde con 40 minutos, 2:40.
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1: Te presentan ahora en las tardes bacanas 2:46 minutos.
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2: En Tropicana ya son las 2 de la tarde con 47 minutos, 2:48, cambio el reloj y las tardes bacanas.
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0: 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información. 3 de la tarde con 18 minutos, voy a hacer conexión con nuestro director Javier El Gato Cano, que está desde un punto de la ciudad de Cartagena para entregar información importantísima de vivienda a todos los oyentes de Tropicana. Gatico, feliz tarde.
2: Hola, morenaza, gol. Oiga, gol de Colombia ya.
0: Caramba, espérate, ¿ah? Todavía no.
2: Oye, estamos emocionados, morenaza. Estamos practicando ya para cantar los goles de la noche con todo. Oiga, queremos saludar muy cordialmente hasta ahora a todos nuestros oyentes de Tropicana, la más bacana. Les cuento y no es cuento que estamos ubicados en la sala de ventas de Senderos de Cali Canto. Aquí estamos ubicados. 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Así que póngase cómodo, ya en breve vamos a hacer una conexión bien chévere. Vamos a tener aquí a Sandrita Aguirre, que es la directora comercial. Estaremos dialogando con ella a lo largo y ancho de esta tarde para brindarles a ustedes toda la información. Ya lo saben, entonces quédense conectados allí con Tropicana, que menos de lo que el gato dice miau, estamos de regreso con ustedes. 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
3: 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En Tropicana son las...
0: Ya son las 3 de la tarde con 21 minutos, 3:21.
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7: Ya son las
0: 3 de la tarde con 21 minutos. 3:21. 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

0: 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En Tropicana son las...
1: Son las 3 de la tarde con 25, 3 con 25 minutos.
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1: Jugada segura, al anotar 5-0, la selección de Portugal versus Uzbekistán. 5 Portugal, el equipo de Cristiano Ronaldo versus Uzbekistán, 0. La selección de Cristiano Ronaldo llega en la posición del grupo K como primer lugar. Ahí está la tabla de posiciones del grupo K. Portugal 1 queda en el primer lugar. La selección de Colombia queda en el segundo lugar. Tercer lugar, República del Congo. Y cuarto lugar, Uzbekistán. ¿Qué pasará con nuestra selección Colombia? Hoy vamos a ganar y acá le entregamos la jugada segura a nombre de Colmena. 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
1: En Tropicana 3 de la tarde con 27 minutos 3:27.
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el grupo Nietzsche, se llama María Concepción. María Concepción, mi vida, ¿qué dices tú? Se alza a través de Tropical 97.5 con lo mejor de las tardes bacanas. La Morena se te acompaña a esta hora. Y oiga, oiga.

0: Jeff ahora se llama Vamos con Fe. Colcafé se llama Con la Fe Intacta. Doria es Hagamos Historia. 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
0: Siendo las 3 de la tarde con 33 minutos, vamos a seguir con la conexión con Javier el Gato Cano con buena información desde un punto de la ciudad de Cartagena. Gatico, cuéntamelo todo.
3: Pero ya hace un rato les dije que íbamos a hacer conexión con Sandrita Aguirre, que es la directora comercial de Senderos de Calicanto. La tenemos precisamente aquí. Sandri, qué honor, qué dicha, qué bendición, qué alegría de saludarte hasta ahora. Bienvenida a Tropicana.
4: Muy buenas tardes para ti y para todos los oyentes de Tropicana Cartagena. Créeme que el honor es todo mío.
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1: Bore, esta es la información en estos momentos. Más adelante nos encontramos y seguimos hablando con más, con Sandrita aquí en las tardes bacanas de Tropicana.

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1: Una jugada segura es estar súper atentos con la Fentanta, porque hoy a partir de las 9 de la noche juega nuestra Selección Colombia con República del Congo. No se me vayan a distraer, porque a nosotros también nos gustan las canciones de ese país. No señor, no señor, no señor. 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

0: Y antes de la pausa, más información para que usted quiera su vivienda propia. Y esa información la tiene nuestro director Javier El Gato Cano desde un punto de la ciudad de Cartagena. Gatico, cuéntamelo todo.
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1: Bueno, Sandri, muchas gracias, bendiciones, gracias por estar aquí con nosotros en Tropicana.
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1: Muchas gracias, Sandrita More, adelante con toda la información.
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0: 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En Tropicana son las...
1: Ya son las 4 de la tarde con 11 minutos, 11 minutos en Tropicana.
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0: 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Son las...
1: Ya son exactamente las 4 de la tarde con 15 minutos, 4, 15 minutos.
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4: 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En Tropicana son las
1: 4 de la tarde con 16, 4, 16 minutos.
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0: estamos al aire presentando lo mejor de las tardes más bacanas. 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Sí, señor, sí, señora. 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Y también, si usted está en busca, mire, esto es el momento de yo adquirir mi apartamento propio. ¿Sabe qué? Escuche esa información que Javier el Gato Cano le tiene a todos los oyentes. Gatico, cuéntamelo todo.
1: Hola, feliz tarde, Morenaza. Continuamos a esta hora con toda la información desde Aguavida, Parque Residencial. Estamos ubicaditos aquí enseguida del Centro Comercial Gran Manzana. Aquí estamos ubicados. Estaremos haciendo un recorrido ya en breves minutos. Vamos a hacer conexión con Erika o con Félix. Ellos dos nos estarán brindando información para que hagamos juntos el recorrido por la sala de ventas, aliados financieros, todo lo que tiene que ver con amenidades, en fin. Vamos a hablar un poco de Agua Vida Parque Residencial.
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0: En las tardes bacanas de Tropicana 422.
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0: se vende ese apartamento. Ese apartamento. Se vende ese apartamento. Vamos a dar la hora para reportar la sintonía de todos los oyentes.
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0: Te presenta la hora en las tardes bacanas, 4 de la tarde con 25.
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0: Tropicalia. Ángel Barreto, Dios te bendiga, corazón, gracias por la sintonía. Vilma Trocha también reporta la sintonía. Juan y Nieves en sintonía con los 97.5. 313-6130-97.5. Buenas, buenas. Buenas. ¿Qué dice?
1: Ya, la más bacana. Estoy de vacaciones. Y me encontraba por Medellín. Llegué el día de ayer.
0: ¿Cómo va a ser?
1: Así que nuevamente retomo mi sintonía. La más bacana.
0: Sandrita, de vacaciones te me fuiste para Medellín. No, bro, qué sabrosura, el Quindrocha.
2: Cuéntamelo. Buenas tardes, More. Bendiciones.
0: Buenas tardes, mi amor.
2: Dando sintonía. More, te cuento que la salida a Boca Grande está 5-0.
0: ¿Cómo?
2: 0-0.
0: ¿Cómo?
2: Esto está cruel, More. Está cruel.
0: ¿Y qué pasó? ¿Qué pasó? Pusieron pantalla por Boca Grande, que eso está así. Cuéntamelo todo, Elkin. También por acá, el Cotorro en la Sierrita, Daniel Ariel en Magdalena, o sea, Nelson Mandela. Ahí está, en la sintonía de Tropicana, José Pérez también conectado con Tropicana. Y también por acá, Janet me dice, Morenaza gana Colombia 1-0. Muy bien, muy bien, muy bien. Cada uno de los oyentes conectados a través de la Tropicana 97.5, 313-6130-97.5. Me dice Jaycito, sí, Morenaza, está cruel y Boca Grande. Pero ¿qué pasó, muchachos? ¿Por qué está cruel así Boca Grande? ¿Qué pasó? ¿Por qué está 5-0? Cuéntemelo todo, muchachos, por favor. Yo quiero saber qué está pasando, porque Boca Grande está 5-0. ¿Qué pasó? Ahí está Jaycito escribiendo, escribe Jaycito, cuéntamelo todo, quiero saberlo todo. ¿Qué pasó en Boca Grande? Que está esa manita cruel, pero cruel. Miércoles, sí señor, me mando la foto. Está cruel esa avenida, mira, Boca Grande, nada que ver. Por otro lado les cuento, oye Jaycito, imagínate Jaycito y el Quindrocha. 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

0: Que se note que hoy juega nuestra selección Colombia, ¿cierto que sí? Yo sé que quieren escuchar esta canción que se llama Evidencia de Gillo Zarante, porque sí, también me pongo así como romanticona. Pero antes, información importantísima con Javier El Gato Cano para todos los oyentes de la emisora más bacana, para que usted crea su vivienda propia. ¿Qué tienes para contarnos, Gatico Cano?
1: 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Él es asesor comercial. Félix, con la buenas tardes, bienvenido a Tropicana.
2: Hola, buenas tardes, Gato. Un saludo para ti y para todos los oyentes. Y gracias por brindarnos este espacio para brindarle toda la información a todos los oyentes.
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1: Bueno, More, información hasta ahora de la tarde, en las tardes bacanas de Tropicana.

0: Una tarde de martes con cara de viernes a través de Tropicana 97.5. Soy la Morenaza, aquí te acompaño al aire presentando lo mejor de las tardes más bacanas. Y esta información les va a encantar a todos ustedes. Oiga, en Colombia siguen dando de qué hablar en turismo, y esta vez desde sus pueblos. 8 municipios fueron seleccionados para representar al país en la convocatoria Base Turismo Beige 2026 de la ONU Turismo. Y eso es una nota muy bacana, ¿saben por qué? Porque reconoce a esos destinos donde la cultura, la tradición, la naturaleza y la gente son los verdaderos protagonistas. Lugares que han sabido conservar su identidad y convertir el turismo en una oportunidad para sus comunidades. Entre los seleccionados están Consacá, Jericó, Marulanda, Norcasi, Paicol, Sesquile, El Peñón y Usicuri, municipios que muestran esa Colombia auténtica que se vive en sus plazas, sus sabores, sus paisajes y sus historias. Además, esta iniciativa destaca el turismo sostenible, y es que no solo atrae visitantes, sino que cuida el patrimonio, impulsa la economía local y genera orgullo entre los territorios. Una noticia para celebrar y una invitación a seguir viajando por Colombia, el país de la belleza.
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0: El Gato Cano en el cierre de la información para todos los oyentes que deben y desean adquirir vivienda propia en este año 2026. Cuéntamelo todo, gatico.
2: Vibore, bueno, para irnos despidiendo, hacemos cambio en el line-up. Tenemos ahora por acá en el bullpen, tenemos a Erika Alvarado, también asesora comercial de Agua Vida Parque Residencial. Erika, chévere saludarte hasta ahora aquí en Tropicana. Cuéntanos un poco sobre los temas de pago.
3: Hola Javier, un gusto saludarte. 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
2: Bueno, vamos a recordar ya los números de contacto, Erika, para que la gente marque, la gente que esté interesada, la gente que diga, hombre, yo aplico a esos subsidios, yo aplico a todo esto, tengo mis cesantías, tengo esto. Bueno, ¿qué deben hacer? ¿Dónde nos contactan? ¿Dónde nos visitan? Si hay redes sociales, por favor.
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2: Morena hace la información hasta ahora en Tropicana, la más bacana en las tardes bacana.
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0: ¿qué se dice? Buenas tardes, buenas tardes, buenas tardes. Buenas tardes, mi gargallo. Con la actitud positiva, señores. Y todo por Hoy Juega Colombia.
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0: Aquí estamos, señores, alentando a nuestra tricolor. Aquí estamos alentando a nuestra Selección Colombia. 5:29 minutos hasta las 8 de la noche. Jessica nos acompaña en la radio más bacana, la radio de los éxitos, Tropicana Estéreo.
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0: No, regálame el marcador por aquí a través de WhatsApp. Regálame el marcador. A ver. Me lo regala a través del 313-6130-975. El WhatsApp de la emisora más bacana.
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2: Pues no te...

0: animales, huevón.
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0: nuestra selección Colombia. Hoy juega Colombia, Colombia, Colombia, Colombia, Colombia, Colombia, nuestra patria querida. 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
1: 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En Tropicana son las
2: 5:52 minutos, 5:52 en Tropicana.
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12: 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Son las
2: 5:53, 5:53 en Tropicana, la más bacana.
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14: 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En Tropicana son las
2: 5:53 minutos, 5:53 en Tropicana, la emisora más bacana. Hoy juega nuestra Selección Colombia.
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0: son las 6 de la tarde. 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

0: Nike, el grupo Nike de Colombia. Se llama Amor, Amor.
1: Amor, amor,
0: tranquilidad y comprensión. ¿Y qué? Bien, bien, bien, bien, bien. Toda la salsa y el trancazo en este martes. Y todo porque hoy juega nuestra selección Colombia.
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0: En estos momentos se juega el partido Panamá-Croacia. Aún no se abre el marcador. Panamá tiene cero, Croacia tiene cero. Minuto 28 de la primera parte. Y aquí en Tropicana Estéreo, 97.5. Así que cantamos los goles a nombre de Play. A nombre de Play, todos los goles. Aquí en la emisora más bacana.
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querida la selección Colombia. Hoy juega 9 de la noche. Juega nuestra selección Colombia frente a la República del Congo. Bueno, ya dos horitas para que juegue nuestra selección. Y el próximo sábado juega a las 6 de la tarde, ¿cierto? 6 de la tarde juega este sábado nuestra selección Colombia, Herda Sabadete, con frita y todo de vaina. A la sinvergüenzura que hay, está bien. Bueno, le quiero comentar antes de la pausa de comerciales a todos los oyentes que están conectados con nosotros a esa hora, modo retorno a Cacique San, modo Tropicana, modo Selección Colombia. 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
2: 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En Tropicana son las...
0: 6:51 en Tropicana, la emisora más bacana. Ya regresamos con la música, no se muevan.
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6: 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En Tropicana son las
0: 6:51 en Tropicana, es la más bacana.
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2: Son las 7 de la noche. 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